0: Saludos, saludos desde aquí de Viña a todos los puntos 7.
1: Grande Pablito desde Viña del Mar presente.
2: Hola Ninda, ya llegué a mi casa. Así que puedes estar tranquila.
1: Ya, hermosa, ya. Fernandita llegó a la casita ya. Todos me avisen que llegaron bien a sus casas. Necesito saberlo para que mi corazón pueda descansar.
3: Hola, hola, mi caribella.
1: Hola, mi Blanqui. ¿Estás?
3: Bueno, yo enfermita todavía, pero nada que sé. Cari, te mandé un mensaje en denante y no me lo leíste, porfa. Besito.
1: Yo juraba que te había mandado el número, hermosa. Ya, pero el número de WhatsApp es el mismo número de teléfono. 452-59-22-10. Ahí está el numerito de teléfono. Temuco Labranza, pista izquierda. Temuco Labranza, pista izquierda, vehículo en pane. Pucha, la lesera más encima, capaz que se mojó algo. Que no falte.
3: Cari, el mensaje de audio. Mira, escúchalo. ¿Por qué no me lo leíste?
1: Aquí me aparece como leído. A ver, ¿dónde está? Márcame. ¿Cuál es el que tengo que poner, por fin? Hola.
4: Mami, ya llegué. Ya llegué a la casa, estoy bien.
1: Ya, bacán. Qué bueno que llegaste bien a la casita. Eso es bueno. Todos los que lleguen a su casa y estén escuchando la radio, me avisan. Amigo Alberto.
5: Hola Karina, ¿cómo estáis? Acá de Valparaíso te saluda tu amigo Alberto y se comenta que hoy día en la noche o tal vez mañana empieza a llover de nuevo acá por estos lados. Así que ustedes comentan que hay una linda luna y todo el tema, chas, qué bien por usted. Cuídense mucho, yo soy un 7, Karinita, te estoy escuchando. Muy agradable, eres muy linda.
1: Muchas gracias. Ahí está mi amigo Alberto. Ya, guatón. Vamos a seguir con Chico Trujillo, pero esto es sabroso. Sabroso. Aquí en Punto 7. Nos vamos a ir a una pausa. Vamos a volver con el boletín informativo. Uy, que pasa rápido la hora. Así podríamos llegar a nuestras casas. Piano, tranquilito. Como que no quiere la cosa. La radio está chicharreando más encima. ¡Ah!

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Ya son las 8 de la tarde con 6 minutos y nosotros los dejamos con las noticias aquí en Punto 7. Y les cuento que esta tarde el alcalde de Coquimbo, Ali Manoucheri, informó que este 2026 no se va a realizar la tradicional Pampilla de Coquimbo, conocida como la fiesta más grande de Chile, que reúne a miles de familias en torno a la celebración de las fiestas patrias. Hoy hay vecinos y vecinas que lo perdieron todo, familias que perdieron sus casas, sus enseres y sus recuerdos. Hay caminos destruidos, localidades aisladas y una emergencia que para Coquimbo aún no termina, fue lo que explicó el jefe comunal. En un video publicado en Instagram, Manoucheri agregó que se espera una respuesta más inmediata del gobierno en materia de recursos para la región, por lo que para inyectar inversión y ayudar a las familias afectadas de Coquimbo, donde el municipio estaría efectuando acciones para redistribuir su presupuesto, y una de esas acciones es la suspensión de la Pampilla 2026. En otro ámbito también les cuento que el Ministerio de Educación anunció que 58 comunas pertenecientes a 4 regiones van a tener clases suspendidas durante este viernes 31 de julio. Si bien en el caso de la región de Atacama la medida solo afecta a Huasco, Freirina y Alto del Carmen, en otras dos se agrupó a todas las comunas de su territorio regional. En Ñuble serán 21 las que no van a tener clase, en el Biobío 33, mientras que en Aysén el anuncio solo involucra a Coyhaique. Cabe destacar que la medida afecta a establecimientos de educación pública y privada de los niveles de párvulo básico y medio. Las regiones del listado de las comunas afectadas por el anuncio del Ministerio de Educación son Región de Atacama, Huasco, Freirina, Alto del Carmen. En la región de Ñuble, Copquecura, Coelemú, Ningüe, Portezuelo, Quirihue, Ranquil, Trehuaco, Bulnes, Chillán Viejo, Chillán, El Carmen, Pemuco, Pino, Quillón, San Ignacio, Yungay, Coihueco, Ñiquén, San Carlos, San Fabián, San Nicolás. En la región del Biobío, Arauco, Cañete, Contulmo, Curanilahue, Lebu, Los Álamos, Tirúa, Alto Biobío, Antuco, Cabrero, Laja, Los Ángeles, Mulchen, Nacimiento, Negrete, Quilaco, Quilleco, San Rosendo, Santa Bárbara, Tucapel, Yumbel, Chiguayante, Concepción, Coronel, Florida, Hualpén, Hualqui, Lota, Penco, San Pedro de la Paz, Santa Juana, Talcahuano, Tomé. Y en la región de Aysén, como les decíamos, Coyhaique.

0: Y por último, les cuento que esta semana la Junta Nacional de Auxilios Escolares y Becas, la JUNAEB, comenzó la entrega de 1.462 computadores a estudiantes en el marco de la beca TIC 2026. En esta ocasión, los equipos se van a entregar a establecimientos públicos administrados por el Servicio Local de Educación Pública, Santa Rosa, y de colegios particulares subvencionados de San Miguel, Pedro Aguirre Cerda, La Cisterna, Lo Espejo y San Ramón. Este 2026, la beca de acceso a la tecnología de la información y la comunicación va a distribuir 96.100 computadores de última generación en todo el país. De este número, 27.000 equipos se van a entregar en la región metropolitana. De esta forma, nosotros cerramos las noticias de esta hora aquí en Punto 7. Ustedes sigan en nuestra compañía.
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1: Yandel. Dale suave. ¿Qué estás llorando?
2: Ocho de la tarde, 18 minutos. Alejandro Sepúlveda, ¿cómo estás?
3: Hola, Karinita, ¿cómo estás? Alejandro acá de Valparaíso. La luna sí se está viendo en Valparaíso en este momento, ¿no?
2: Ya.
3: El caballero tiene que puro salir de la casita para ver la luna acá en Valparaíso.
4: Hola, Karina.
2: Hola, Alex.
4: Te habla Alex de acá de la comuna de Villa Alemana. Oye, yo poquito escuchando tu programa, pero me gusta mucho porque tú te encuentras en Temuco, ¿verdad?

0: cierto?
1: Tiene, esta radio también tiene señales allá en el sur. Yo tengo familia allá en el sur, en Valdivia.
0: Mira qué maravilloso.
1: Me gusta bastante la radio, así que te mando un saludo, voy a seguir escuchando.
0: Oye, fantástico, bienvenido a nuestro queridísimo amigo Alex Vargas. No había tenido, ¿cómo se dice? El gusto, guatón, el gusto de poder escuchar tu vocecita. Alex Vargas, un beso enorme. ¿Dónde nos escuchamos nosotros? En todo Chile, po. Desde Arica hasta Punta Arenas. ¿Y dónde están nuestras radios? En Valparaíso, en Los Ángeles, en Temuco, en Valdivia, en Puerto Montt y en Osorno. Y ahí nos escuchamos también en Castro, en Dalcahue, en varias comunas también de nuestro hermoso país de Chile.
2: Tiene toda la razón el amigo Carinita. A las 5 de la mañana se va a poner a llover por estos lados en Villa Valparaíso. Viento hasta de 40, 70 kilómetros por hora.
0: Vamos al teléfono mejor, guatón. Aló, ¿con quién hablo?
3: Aló, José Miguel. ¿Cómo está usted, señorita?
0: ¿Quién es mi amigo, José Miguel? Tantas lunas sin vernos, qué gusto poder escucharlo. ¿Cómo está Concepción?
3: Yo también estoy contento de escuchar usted en la radio, en Punto Cito, Temuco.
0: Qué rico. ¿Cómo está usted, don José Miguel? ¿Cómo está Conce?
3: Mojadito, lloviendo aquí en Concepción, la otra región.
0: Pucha, la lecera, oh.
3: Pues llueve harto aquí.
0: ¿Y cómo está su salud? ¿Ha andado bien, sí?
3: Todo bien, gracias a Dios, bien. Otro día tu cumpleaños, mi nieta, este mes pasó, este mes tuve cumpleaños, mi nieta, cumplió 4 años mi nieta.
0: Cosita, ¿cómo se llama tu nieta?
3: Pía, voy a mandarle una foto para allá a usted. ¿Ya?
0: Ya, pues, oye, aprovecha y le manda nuestros besitos a Pía por sus 4 añitos, ¿bueno?
3: Ya, gracias a usted, señorita. Mi nieto, primero en enero, cumplió 2 años mi nieto, el nombre ese.
0: El

0: nombre, el F del hombre. ¿Cómo se llama su nieto?
1: Tomás
0: y Tomás. La Pía. Son hermanos los dos, ¿cierto?
1: Sí, los dos hermanos, sí, los dos hermanos.
0: Ya, mándele mucho cariño entonces a sus nietos y a su hijo también, pues.
1: El hijo Claudio, está dejando no todo tranquila casa, no puede, no está mala para allá la ruta.
0: Está mala la cosa, sí, con el tema de las lluvias y todo eso, está la pura tole en todos lados.
1: Por Santiago, decir, para Santiago para arriba, para norte. Sí.
0: Oye, yo quiero saber cómo están mis empanadas allá.
1: Ahí está, aquí está, está muy buena, Enrique. Pero ¿cuánto viene para que
0: Pucha, ojalá. Yo creo que ya en el verano, ya pues en el verano, quiero viajar a Concepción y a Valparaíso también para ir a ver a los chiquillos.
1: Sí, yo también quiero harto ver a los tíos, yo también, yo quiero pasar a Valdivia, pues ver a Santimuco, pues ir a Valdivia, sobrino Felipe, sobrino bien allá.
0: Comentarle un poquito a nuestros auditores, don José Miguel, que usted es de Concepción y se dio el tiempo de venir a la radio de Temuco a conocernos.
1: Tiene una amiga por ahí, no hay una amiga.
0: Ah, se puso coquito ya, pero vio que se puso.
1: No, un ratito para conversar con ella, una amiga, sí.
0: Ya, pero hágase propaganda usted mismo, pues diga, necesito una amiga.
1: Yo soy 16 años solito, mi señora murió hasta el cielo, mi señora. Oh. Hoy estoy solo, tengo play, tengo una casa grande, todo.
0: Ya pusieron para conversar, ¿no, monstruo?
1: Igual, que me tenga contacto una niña, unos 40 años.
0: Ah, no querés nada. Bueno, el amor no tiene edad, como dicen por ahí, don José Miguel.
1: ¿Cómo se llama cuando tiene esperanza tuya? Hace un caballo, corre el caballo.
0: A gozar.
1: A gozar. Radio Temuco, a lo mejor la radio Temuco allá en Temuco, a la novena.
0: Un abrazo, don José Miguel, cuídese mucho.
1: Su compañero ahí en la radio, vivía a todos lados.
0: ¿En su nombre?
1: Ya.

0: Chao, chao, cuídense.
1: Lo queremos.
0: Chao, chao.
1: Chao, chao. Ay, qué risa, don José Miguel, qué amoroso, me encanta. Ya yo les contaba que don José Miguel es de Concepción, escucha la radio y prefiere escucharnos a nosotros. Y quedó tan encantado con todo el equipo de La Punto 7.

0: que vino a Temuco a conocernos desde Conce, guatón. Nos trajo empanaditas, nos trajo unos quequitos porque él trabaja en una panadería. Así que nosotros obviamente estamos muy, muy agradecidos de todos quienes nos vienen a conocer, nos vienen a ver, siempre nos traen un detallito. Y feliz de la gran familia que somos nosotros de Radio.7. Me siento muy contenta, de verdad, me llena mi corazón y mi alma. ¿Cierto, Aquiles?
1: A gozar, a gozarme. José Miguel, a gozar, a gozarme.
0: Don José Miguel, que anda buscando una amiga. Tengo una casa grande, le mando. Ay, ¿qué vamos a hacer con estos cabros? ¿Vayan?
2: Yo te había escrito unos mensajes, pero parece que estás recibiendo solo audio. Soy Elizabeth, acá de La Branza, y acabo de llegar a mi casa después de ese taco kilométrico que había.
0: ¡Elizabeth,
2: así que, y como soy un 7, te estoy avisando y tú dijiste que avisaran aquí sí. En mi casa, gracias a Dios. Que descanses y que descansen todos, pues bueno, y paciencia nomás a todos los que aún están o no sé cómo será la cosa por ahí. Pero yo creo que todavía están, que están desviando el tráfico hacia la pista izquierda desde Temuco hacia La Branza.
3: José Miguel no quiere nada, 35 la quiere, qué buena.
0: Oye, Elizabeth, muchas gracias por tu responsabilidad hacia mi corazón. Créeme que yo quedo muy tranquila sabiendo que llegaste bien a tu casita, así como lo hizo Elizabeth. Ustedes también me tienen que avisar, así como lo hizo la Fer también. A pobre que no me avisen que llegaron a la casa. ¿Cómo está mi amigo Claudito Balbontín?
4: Buenas tardes, Carlita. Un gusto saludarte, Claudio Balbontín, desde Valparaíso, dándole el colectivo. Soy un 7, que tengas un buen turno, te quiero mucho.
0: Yo también te quiero mucho, Claudito. Karinita, llegamos a la casa nosotros también, nos dice Ángela Belén. Y Angelita, ¿qué más en la casa?
5: Karinita, comentarte que el flyer respecto a la suspensión de clases por el día de mañana que está circulando en redes sociales, en el que se haya sumado la Araucanía, es falso.
0: ¿Qué?
5: Es falso, acaban de confirmar que es falso, que por el momento la Araucanía no tiene suspensión de clases.
0: Bueno, estaba cuando...
5: Y llegué bien, llegamos bien a La Branza, ya cruzamos.
0: Ay, supieron cómo descansa mi corazoncito, qué bueno que llegaron bien a la casita. Bueno, el informe oficial fue el que les leí delantito yo en las noticias, por si acaso. No salía la Araucanía, pero sí hay hartos colegios que van a suspender sus clases por lo mismo.
6: Una muy buena noticia.
7: La entera cabezona la luna.
0: Oye, no andes pelando nuestra luna.
8: Hola, Karinita.
0: Hola, mi Mari.
8: Oye, sí, hay una luna hermosa. Hermosa, hermosa, hermosa. De repente se tapa con las nubes,
0: claro.
8: Pero el viento pasa. O sea, es un paisaje maravilloso.
0: ¿Qué más tengo por aquí?
9: Oye, tía Cari, yo tengo que ir al gimnasio. ¿Me da permiso de ir?
0: No.
9: ¿Puedo ir?
0: No.
9: ¿Voy a ir en autito para que no me moje tanto?
0: No. Está en la pura tole tole en todos lados. Las calles están súper inundadas. Olvídalo. No quiero. Si llegaron a su casa, quédense en la casa, mi amor. Hace gimnasia en la casa. Dile a tu coach o dile a tu profe que te envíe la... Que te envíe todo lo que tengáis que hacer en la casa. Cuando se estaba
10: bañando, mamita, yo la... Hola, Karinita, ¿cómo estáis? ¿Me puedes ayudar? ¿Cómo está el

0: Camino hacia el fondo del Carmen.
1: Fondo el Carmen. Fondo el Carmen, fondo el Carmen, fondo el Carmen. Queremos saber cómo está el camino hacia fondo el Carmen, chiquillos. Nos vamos al teléfono. 45-259-2210. Hola, mi Blanqui preciosa, ¿cómo está ahí?
2: Enfermita, pero bien.
1: Ya lleva ya hartos días así, pues ya me está ya asustando.
2: Sí, voy a ir a la clínica y a pedir la hora.
1: Sí, porque no te dejé estar. Yo dejé estar 3 semanas, casi me internaron.
2: Ay, sí, recién le estaba diciendo a mi esposo porque parece que apendicitis.
1: Chu, nada, ya, pues eso no lo voy a dejar pasar porque después pasa peritonitis y después... Y no quiero decirte lo que pasa.
2: Cari,
1: cuéntame.
2: ¿Sabes por qué yo la llamaba?
1: No.
2: Porque yo hace 32 años...
1: ¿Ya?
2: Mi mamá, por primera vez.
1: ¿En serio?
2: Sí, y hoy mi hijo mayor está de cumpleaños.
1: Mi Blanqui preciosa. Oye, pero ¿dónde está? ¿Cómo se llama tu hijo?
2: Está en Santiago, se llama Marcos Oces.
1: Marcos Oces. ¿Y está escuchando la radio hasta ahora o no?
2: Sí, pues por eso tanto que te cargoseaba, porque él después se va.
1: Ah, ya
2: se
1: no.
2: Se va de la oficina.
1: Está bien, nomás, pues está bien que me cargosee, está muy bien. Oye, mi Blanqui, sí. Preciosa, 32 años, ya hace 32 años fuiste mamá de tu primer varón, de primogénito.
2: De mi príncipe azul,
1: oh,
2: el amor de mi vida.
1: Preciosa.
2: Después salieron 3 más, pero él elijo el amor.
1: Ya vamos a hacer que los otros hermanitos se tapen la oreja, que ojalá no estén escuchando la radio.
2: Nada, no, están aquí, si vienen a tomar oncecita conmigo, porque a mí me da pena en esta fecha cuando no estoy con mis hijos en el día de su cumpleaños.
1: Me imagino, pues, Blanqui, aparte que se nota que tú eres como de tener a todos tus pollos cerquita.
2: Sí.
1: Mi Blanqui,
2: pero
1: ya,
2: la ley
1: pues...
2: de la vida es una cosa.
1: Dediquémosle unas palabras al Marquito, entonces, que está cumpliendo un añito más de vida.
2: Quiero desearle mucha felicidad en este día y que perdone por no poder estar con él, y que Dios lo siga bendiciendo, que es un excelente hijo, un excelente hermano, y que agradezco a Dios por haberme dado la oportunidad de tenerlo como hijo.
1: ¡Qué lindo!
2: Que siempre piense que estamos pensando en él, que lo amamos mucho. Y eso, ya lo voy a abrazar.
1: Y que no se sienta solito, porque tiene a toda su gran familia de Radio.7 también, que le manda este tremendo abrazo bien apretado. Todo el equipo de Radio.7 a nivel nacional y toda su gran familia también que lo está escuchando hasta ahora. Así que un abrazo grande para ti, mi Blanqui. Muchas felicidades por sus 32 años de madre. Muchos besitos a tu familia y te queremos mucho, mucho, mucho, mucho, mucho.
2: Gracias, mi cari, ya lo fuiste lindo, ¿ves?
1: Me encanta que me llamen y se vayan felices.
2: Gracias, mi cari, besito.
1: Te adoro, mi Blanqui, cuídate. Y felicidades para ti.
2: Gracias, besito.
1: Ahí está mi Blanqui también, muy contenta por el cumpleaños de Marquito. 32 años ya, pues. Es que para uno como madre, los hijos siempre los va a ver chiquititos. Chiquitito. 8:32 PM, me tengo que ir a la pausa. Pero los voy a dejar con mi vecinita, Plan B. Aquí. En .7. Buena, Clau. Me encanta. La Clau me está ofreciendo un tour por mí.

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0: y aquí vamos a estar ubriendo toda la noche para que la gente salga. Por lo menos aquí en Valparaíso aún no llueve.
1: Oye, qué maravilloso. Aquí está mi amigo eléctrico industrial. Qué mejor. 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Usted me dice nomás si lo puedo dar y si no, por interno, chicos. ¿Cómo está mi amiga Silvia? ¿Cómo está Los Ángeles?
2: Hola, cariñita, ¿cómo estás? Yo aquí con algo de depresión, pero siempre me dan estas crisis, pero se me va a pasar. El invierno me tiene así y algunos problemitas, pero estoy con psicólogo, con psiquiatra, así que voy a salir adelante igual.
1: Me gusta esa lectura.
2: Te mando muchos cariños y tengo planes a futuro y espero que me resulte. Cariño.
1: Mi amiga Silvia, te mando mucho ánimo, muchos besos, muchos cariños, mucho amor para ti. Todo lo que tú te propongas en esta vida te va a resultar. Extraño a mi amiga Silvia que me habla con todo el ánimo del mundo. Sé que todo toma su tiempo. Y usted tómese todo el tiempo que necesite nomás. Lo importante de todo es que sane su corazoncito y su mente, que es muy, muy, muy, muy importante en estos tiempos. Así que besitos para mi amiga Silvia, todo el ánimo del mundo.
3: Yo voy a ir a tomar mate con mi hermana ahora.
1: ¿Ya?
3: No sé si escuchan la lluvia. Y que llegue bien a tu casa, Karinita.
1: Muchas
3: cuídate
1: gracias.
3: Mucho. No uses paraguas. ¿No? Envuélvete en una bolsa de nylon. Que llegue bien a tu casa.
1: Después los chiquillos recolectores me van a confundir con basura, pues te imagináis. Me vean caminando, me pesquen y pa, me tiren adentro del camión. Karinita, un saludo a todos los chiquillos de la CGE que se encuentran entregando combustible a personas electrodependientes en preparación del temporal que se viene hoy, maestro. No, si esto no es nada. Esto no es nada, está recién empezando. Karinita, ¿qué pasó al final? En calle Recabarren, si algún auditor me puede informar, por favor. Está la escoba.
4: Cari, está todo tranquilo. Me ahogo.
1: Tú tenés que estar tranquila nomás. Ah, ya. 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
5: Hola, cita Karina, ¿cómo estás? Te habla el hombre más ultra mega hot de Los Ángeles. Ay, está lloviendo súper fuerte, pero no importa. Yo soy muy hot y no siento frío, nada de eso. Saludos y que llegues súper bien a su casa.
1: Muchas
5: Ojalá que
1: gracias.
5: El viento la aspire y ¡pum! Y llegues a su casa de una.
1: No, sí, yo les dije que mi esposo el día de hoy no va a venir en auto a buscarme. Va a tener que llegar. No, pues guatón, ¿cómo me va a pasar a buscar en el auto si aquí está todo inundado? No puedo. Tiene que venir a buscarme en el kayak o va a tener que venir a buscarme en el bote. Oye, Tabi, Tabi, me asustaste cuando me pusiste así como auxilio, como que me dio algo en la guata, me dio susto. ¿Dónde andas ya, eh? ¿En qué parte de la Branza te encuentras? Felipe.
6: Es mejor que te comparen con una basura a que te comparen como que se te dio vuelta el paraguas o el persando. Pero no se preocupe, preciosa, yo la voy a buscar, yo trabajo de driver en la noche, pero me la voy a dejar a su casa.
1: Ah, por supuesto, porque si no después mi marido me reta. No, pero mi esposito me viene a buscar. Agradecida también de ustedes. Sí. Agradecida también por el cariño.
7: Oye, hablé con Aguamán.
1: ¿Ya?
7: Y el arca de Noé va en camino, por si acaso, para los que están inundados.
1: Podríamos tener un arca grande en la plaza, chiquillos.
8: Acá todo vive.
1: Yo conozco a hartos que ojalá no le entre agüita en la boca, cabros, porque te encargo el dolor de vaca.
2: Cari, estoy aquí en el taco de que va a labranza.
1: ¿Ya?
2: Aquí,
1: ¿todavía?
2: El brainstorm. No hemos avanzado nada, en todo
1: no te
2: caso.
1: Creo.
2: Muchos autos, así que no sé a qué hora voy a llegar a mi casa, Cari.
1: Ay, qué terrible, pero ya aguanta, Tabita. Paciencia, harto ánimo, sobre todo a los que viven allá en Labranza, ya.
9: En el cruce de Trañi Trañi está la municipalidad trabajando para ellos mismos.
1: Estamos trabajando para usted, pero no, este no es el caso. Están trabajando para él.
2: Karina, tu cachorrita no va a poder carretear tranquila. Va a estar siendo observada por todos.
1: Por todos los tíos. Y es que eso es lo bueno de trabajar en esto, porque así tenemos a todas las cabras chicas ahí. Cuando ya son mayores de edad y aguato, no puede estar muy aguja que digamos, pero siempre está la influencia. Yanita, ¿llegaste a la casa, Yuri?
10: Cari, Cari, lo logré, llegué a mi casa.
1: Oh, qué bueno.
10: Estamos viendo 33.
1: Me deja muy contenta, recuerden, llegando a la casa, usted me manda un mensaje al tiro.
11: Llegando, después de una hora en el taco en Recabarre, me tiré por Rico Pan hacia arriba, salimos al fondo del Carmen, y un excelente camino, solamente que hay un riachuelo que está pasando por arriba del puentecito, pero se puede pasar, ya en Labranza, ya gracias a Dios, en Labranza, ya en mi casita, gracias a Dios.
1: Qué bueno, Panchito, qué bueno que llegó bien a la casita. Oye, le mando un beso gigante a mi amiga Ali. Cuando llegue a su casita, Ali, por favor, báñate y cámbiate esa ropa al tiro.
12: Carinita, y ahí al amigo Alex Vargas, ¿cuánto le vamos a cobrar por cuota de incorporación?
1: No sea peleador. ¿Cómo le estar cobrando cuotas? Sé que no cobramos cuotas.
13: Oh, Karinita, y muchas gracias por su linda y agradable compañía. Y hasta mañana, si Dios lo permite. Un abracito lleno de cariño para usted, para su familia, y que llegue sin novedad a su casita. Cuídese, Karinita. Chao, chao. Magdalena se está despidiendo. Abracito lleno de cariño para usted y para todos.
1: Qué linda, nuestra Magda Dex de Viña del Mar. Oye, allá en Valparaíso, Viña, Reñaca, alrededores, Santiago, aprovechen de salir y mirar la luna, que está hermosísima. La luna 4. Luna de miel, no. Ya lo dejo junto a Maluma, sin contrato. Aquí en punto 7.

0: Gracias tía, llegué bien a mi casita, la abranza me viene por fundito, así que parece que por ahí era la cosa.
1: Yo te daré todo lo que no te da.
2: Para conocimiento, Vía Don Luis Antillanca, a caballo en el centro, andaba con varios caballos, pero estaba bien.

0: Cari, nosotros nos vinimos por Fondo del Carmen igual, por Trañi Trañi, y ya estamos en La Branca, 40 minutos nos vemos.
1: No me importa que seamos. Siempre fue por ahí, Guadalupe.

0: abrazo, familia. Nos encontramos mañana en el mismo horario, en el mismo canal. Desde las 5 de la tarde hasta las 9 de la noche en sintonía. Para Temuco y todo Chile. Y de 1 a 3 de la tarde para Valdivia en el horario de avisos económicos, ¿ya?
1: Karencita, pude pasar. Pude pasar y llegué a mi casita.
0: Ah, qué bueno.
1: Llegué bien.
0: Ya, qué bueno que llegaste bien. Amigo Aquiles, ¿vio la luna que está linda o no? Yo les dije que la luna estaba maravillosa.
2: Esa es de la puerta de la ventana de mi hermana Araceli Santiago, Karinita, mandando fotos de la luna, Karinita.
0: ¡Qué lindo, Araceli! Demasiado familiar ese balcón.
3: Karinita, que llegue sin novedad a su hogar.
0: Muchas gracias.
3: Y a cuidarse nomás, pues, señorita. Besitos y abrazos. Y la estaremos escuchando mañana, si Dios quiere. Acá en la ciudad de Los Ángeles llueve torrencialmente.
0: Cierto.
3: Y ahora hizo una escampadita de los ejeros nomás. Así que a la precaución a los conductores, porque está lleno con agua las calles.
0: Sí, y obviamente el llamado es al cuidado personal, chicos, chicas, por favor. Y atentos a las condiciones del tránsito, sobre todo en estos climas tan feos.
4: Karina, llega a mi casa.
0: Llegaste a la casita ya. Buena, ya bacana. ¿Quién más llegó a la casita? María Muñoz, ¿tú estabas ahí en tu casita? Sí, pues.
5: Chao, Cari, hasta tomorrow.
0: Hasta tomorrow. Oye, mi Ali, ¿te sacaste esa ropa mojada, Ali?
5: Chao, Karinita, nos vemos, nos escuchamos mañana. Y me desinfecté completa.
0: Ah, ya, muy bien.
5: Y boté la ropa a la basura, el pantalón, menos mal que era un pantalón viejo. Oy. Pero está ahí hondo, así que lo tuve que botar.
0: Guácalo.
6: Karinita, avanzamos un poquito, estamos aquí por la feria de animales. Y nos estancamos de nuevo. Oye, que llegues bien a tu casita. Mañana nos vemos, ya, besitos. Cuídate.
0: Oye, mándenme un mensaje a mis redes sociales que llegaron bien a su casa. Tabi, Tabi, mándame un mensaje a mi WhatsApp que llegaste bien a la casa. Para que comparta con la comunidad, Karinita. A ver qué nos dicen aquí.
7: Así es, hace solo instantes terminó una mesa técnica aquí en el SENAPRED, de la que participó el delegado presidencial de la Araucanía, Francisco Ljubetich, también autoridades que conforman esta mesa técnica, que es un nivel menor al COGRID, pero que de todas maneras analiza toda la información que se ha recabado. Una de las principales es si se mantienen o no clases mañana en Temuco y en otras comunas. Estamos con el CERM de Educación, Aarón Ríos, para conocer la actualización de información y la información, valga la redundancia, oficial del CERM sobre este tema.
8: Así es, nosotros nos mantenemos en permanente monitoreo con los sostenedores de las distintas comunas. En el caso particular de la comuna de Temuco, nos han informado que habrá suspensión por la afectación que han sufrido por la lluvia. Armando Dufey, Boyeco, Gabriela Mistral, Labranza, Elicet, Mañío Chico, Pablo Neruda, Recabarren y Santa Rosa. El resto de los establecimientos educacionales, jardines infantiles, BTF, escuela y liceo, funcionando de manera regular. También tenemos afectación en la comuna Purén, en el liceo Indómito, en la escuela Caupolicán y en el liceo Oscar Moser de Padre Las Casas. Específicamente en las comunas de Pitrufquén y Cholchol se está evaluando la suspensión del sistema educativo municipal completo, tanto del sistema urbano como rural, y nos mantenemos en coordinación con ambos alcaldes para ver la situación durante esta noche.
7: Precisamente, las próximas horas, ¿pueden hacer que se modifique esta información en el CEREMI?
8: Por supuesto, de aquí a

0: horas no teníamos esta afectación. La lluvia comenzó hace una hora y media aproximadamente y esto ha generado distintas afectaciones en establecimientos educacionales y nos encontramos monitoreando durante la noche e informaremos a lo que tengamos una precisión en los canales oficiales. Es muy importante recordar esto porque han circulado noticias falsas, informaciones incorrectas. Siempre, por favor, le pedimos a todos nuestros auditores que se guíen por los canales oficiales de información.
1: Sería bien, muchas

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1: Y un besito para mi hermoso Carlito Martínez. Y con esto nosotros nos vamos, ya son las 9 de la noche. Con una rubia en el avión. Acuérdense, de 1 a 3 vamos a estar en Valdivia, de 5 a 7 para Temuco y de 7 a 9 de la noche para todo Chile. Un abrazo, cuídense. Que tengan una linda noche. ¡Mua! Chao, chao.

0: saliendo Arca de Noé para la Branza.
1: Si no han salido de Temuco, váyase por Punto del Carmen, ponga el mar y los trae por camino alternativo, se saltan todo el taco.
2: Ya, buenas noches, buenas tardes, buenos días, que amanezcan todos bien, cierre de transmisiones.
3: Hola Cari, buenas tardes. Oye, una consulta a los auditores. ¿Cómo estará el camino que sale allá a Entre Ríos, camino a Imperial, para irme por Padre Las Casas, para volver a Labranza?

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Señoras y señores, listos por acá para comenzar con este único, espectacular, inigualable, con este show de la mañana, edición del día viernes. Por fin viernes, oiga, por fin. Y bueno, la parte especial también de este día es que por fin llegamos al 31 de julio. Es que por fin estamos en el último día de este mes número 7 y mañana comenzamos con una nueva aventura. Mañana comenzamos con agosto. ¡No te tengo miedo, agosto! ¡No te tengo miedo! Mañana comenzamos ya con el mes número 8, agosto, que trae 31 días, que trae 4 semanas y 3 días. Oh. Viene larguito agosto, ¿ah? ¿Eh? Oye, ¿cómo están ustedes? ¿Cómo les va? ¿Cómo les ha ido? ¿Qué se cuenta? ¿Cómo les baila? Como dijo por ahí alguien, ¡hola, ¿qué hubo? ¡Hello, my friend!

0: buena, lloro. Ya, espero que estén muy bien y desde ahora comenzamos a acompañarles en la parte más difícil del día, que es levantarse. Tenemos suspensión de clases en algunas regiones. Ya lo vamos a contar. Yo vengo de Labranza, Temuco, como todos los días, y ojito a la gente que va a ir a Labranza a esta hora o que de Labranza vienen a Temuco, les cuento, sigue la situación complicada frente a M11, frente al cementerio. Estaban los carabineros por ambos sentidos. Ahora cuando yo pasé, habían conos, se puede avanzar por una pista, así que ojito con precaución, yo lo digo porque por ahí sí que pasan locos, po. 200 kilómetros por hora, 500 kilómetros, la Naya fácil, nada al lado de los Toretos que pasan por ahí. Entonces, mucha precaución, ruta Labranza, Temuco, Temuco, Labranza, a la altura de M11, a la altura del cementerio, por ahí cerca del liceo, ¿ya? ¿Vale? Ok, para reportarse con la radio, comentar alguna situación, lamentablemente algunas casas inundadas en la madrugada. Me dio mucha pena ver las imágenes. Bueno, todo eso lo pueden reportar por acá a través del número de WhatsApp de la radio.
1: Más 56-452-59-2210.
0: Exactamente, a través de ese numerito vamos reportando sintonía, vamos conversando en esta mañana de Punto 7. Te lo repito, agrega...
1: Más 56-452-59-2210.
0: Buenísimo. Así que este programa va a ser como una mezcla de todo. Va a ser una mezcla de la parte noticiosa, que es súper importante. Pero aparte, vamos a estar con la alegría, con la buena música, con todo lo que tú necesitas para comenzar bien la jornada. Así que, un, dos, tres...

0: Ya son las 6:08, 6:08. Con 8 minutos en este show de la mañana, edición del día viernes, último día de julio. Si alguien por ahí encuentra algún meme bueno, pero bueno de Julio Iglesias, tírenlo para acá. ¿Ya? Vamos a revisar algunos reportes de inmediato porque la gente está en la ruta, porque la gente está diciendo hola presente. Me llegó un mensaje más temprano del sector norte de Temuco. A ver, ¿qué es lo que dice?
1: Sector Valle Asturias, Barros Arana, digamos, inundado. El terminal rodoviario en las afueras Vicente Pérez Rosales, inundado. Sector Río Ríos, una calle que se llama Río Iguazú. Pertenece ya prácticamente al río. Inundado.
0: Sí, eso estoy viendo las imágenes que me deja por acá el amigo, así que... ¡Ay, ay, ay! Si ustedes salen a esta hora ya a la ruta, me gustaría que me contaran con qué se encuentran, porque yo ayer cuando llegué a la casa había mucha acumulación de agua, pero ahora cuando venía rumbo a la radio, no tanto, o sea, solamente la acumulación de agua de ahí de M11. Es como lo único que vi. Ayer en la tarde, cuando yo me fui a la radio, aquí estaba lleno de agua en Portales con Lynch en Temuco. Entonces... nosotros queríamos... ¡Mira la tontera más grande! Bro. Queríamos salir ahí a grabarnos que los amigos de la micro nos tiraran agua. Bro. Pero no, no hicimos nada mejor. Bro. Después nos funan. Amiguito Jonás, ¿cómo le va? Buenos días. Jonás, de Temuco.
2: Muy buenos días, Julián. Qué bueno escucharte. Que tenga excelente día. Un gran saludo a toda la familia Punto 7, acá con todo mi equipo en Santa Rosa. Somos un 7. Chau.
0: Saludos para ti, amiguito Jonás. Bonito día. Cualquier cosa en la ruta nos cuentas. Saúl de Los Ángeles dice por acá mucha lluvia, Julián. Como siempre, escuchando la mejor radio. Y

0: Saludos para todos los auditores. Gracias, Saúl. Bonito día para ti. ¿Qué más tengo? ¿Cómo está mi querida Denise Vega? Qué rico saludarte, amiga.
1: Hola, Juliancito, buenos días. Oye, Juliancito, necesito de tu ayuda. Necesito la ayuda de realmente de los auditores.
0: A ver, vamos.
1: A ver si alguien me puede decir si por los poetas debajo del puente hay mucha acumulación de agua como para que un auto bajito pueda pasar o no. Muchas gracias, que tengas bonito día.
0: Ya nomás. Mi gente, algún conductor, alguna conductora que haya pasado por los poetas, Temuco, habrá mucha acumulación de agua. Claro, como dice ella, para los vehículos un poco más chiquititos. Vamos a estar atentos. Mira, Jonás parece que pasó por ahí hace algún rato.
2: Julián, yo pasé por los poetas temprano y está todo despejado.
0: Ah,
2: no
0: ya.
2: Hay nada posado.
0: Ya, amiga, entonces se puede avanzar, al menos por ahora, se puede avanzar tiquitaca. ¿Ya? Te mando un abracito. Vamos a Valdivia, porque ahí tenemos a nuestro amigo Víctor. ¿Cómo está la cosa para allá, para Valdivia, Víctor?
3: ¿Qué tal, Julián? Juliancito. Buenos días desde la ciudad de Valdivia.
0: Buenos días.
3: La tiran con balde ahora acá, pero estoy molesto porque la autoridad a última hora, dijo, a última hora, son como las 10 y media de la noche, hay suspensión de clases. ¿Cómo? ¿Qué pasa todo el día, un resto de la tarde? ¿Cómo? ¿Es que cambia el tiempo? Que no lo pueden decir antes, siempre a última hora, oye.
0: Sí, bueno, eso
3: no,
0: es verdad.
3: No hay clases acá en la región de Los Ríos. Ya, buen día para todos.
0: Buen día, amigo.
3: La autoridad es...
0: Buen día. Oiga, cualquier cosita en Valdivia, ahí nos cuenta. Y respecto a eso, en lo mismo que yo veía en las redes sociales, la gran crítica que se hacía a las autoridades. Yo digo, las autoridades no tienen el informe del tiempo. ¿Viste que uno puede ver el informe del tiempo por horas? No digo yo. Entonces, eso. Entiendo la molestia, amigo. Buenos días.
4: Hola, amiguito. Muy buenos días. Acá pasó a desearle un muy feliz cumpleaños a mi cabrita.
0: Oye, sí.
4: Que Dios me la bendiga, que la proteja, que la amo mucho, que estoy muy orgullosa de ella, que sus 10 añitos han sido una bendición para nosotros, que la amo y que siempre voy a estar para ella. Besito, amigo, cariños.
0: Oye, quiero hacer una pausa. Un paréntesis para poder saludar a mi querida amiga Ivetita, que está muy emocionada porque su hija, la José, está hoy de cumple. Y es un día muy bonito porque a la José la conocemos de chiquitito, y nos vino a ver hace algunos días acá en la radio. Está gigante ya. Ya está a punto de pasarme, po. Sebo. Ya, estas palabras van para la José. Para ti, mi querida José, un feliz cumple. Que lo pases lindo, que lo pases bien, que siga siendo esa niña tan alegre, tan cariñosa que eres. Espero que te lleguen muchos regalos, en especial de parte de tus tíos, esos tíos que tienen plata, ¿ya? Bueno, de parte de tu mamá también. Y ya nos veremos para darnos un abrazo y también poder celebrar. Así que, José, ¡te queremos! ¡Te querimos! ¡Feliz cumpleaños! Y que pase el día volando para que puedas celebrar ahí con tu mamita. Y con el Tommy, pues, con tu perrito. Igual.

0: Yo estaba pensando en una muñeca, pero yo creo que ya no le gusta la muñeca a la José, pues yo... Del iPhone 17 Pro Max para arriba, yo creo. Sí, pues. Oye, y también la Vietita me está enviando imágenes de Pradera de Santa Carolina, donde vive su hermana. Claro, había ahí acumulación de agua, inundación, digamos las cosas como son. Chupaya, chupaya. Ya está grabando un audio, chupaya. Oye, ¿quién no es el amigo Ítalo? Amigo Ítalo, ¿eres tú? ¿Eres tú? ¿Viene saliendo de la disco? ¿Dónde está ahí? Ítalo.
1: Buena, buena, buena, Juliancito, ¿cómo estás, amigo? Espero que sea un excelente día. Oye, amiguito, ¿cómo está la ruta de Labranza a Temuco? ¿Cómo estará ahí la pasada del M11, amigo? Para que me cuente, por favor.
0: Sí, por la voz parece que sí, efectivamente venía de la disco, ¿eh? Ya mira, te quiero contar, amigo, lo dije hace poquito,

0: ambos sentidos, Labranza, Temuco, Temuco, Labranza, a la altura de M11, el cementerio. Están los carabineros en cada ruta. ¿Ya? Se puede avanzar por una vía. En la otra hay conos. Sigue la acumulación de agua ahí para que se venga con mucho cuidado, amigo. Pero se puede avanzar, ¿ya? Se puede avanzar.
1: Hola, amigo, ¿cómo estás? Oye, amigo, la ruta de mi dormitorio a la cocina está cortada, está llena de agua. No hay colaciones, no hay almuerzo, no hay nada, así que me voy a quedar acostadita escuchándote.
0: Muy bien, muy bien. Ya escucharon ahí en la casa de la tita, la ruta del dormitorio a la cocina está cortada, está negada, no puede pasar ella, así que se va a quedar acostada. No hay desayuno hoy día. Muy bien, amiga. Cuervito, saludos para ti, Cuervito. ¿Cómo anda, Cuervito? ¿Todo bien? Ahí también reportando sintonía, por acá, a ver, hola.
2: Hola, buenos días. Hoy a la altura del terminal de la línea A3, acá en Pedro Valdivia, salió una tapa de alcantarillado y está el hoyo ahí del alcantarillado, está muy peligroso y la tapa está como a 20 metros de donde se salió, así que está muy, muy peligroso. Ojo ahí.
0: Ojito, está peligroso. Gracias por avisar, amigo. Acá me llega un meme de Claudio, de Julio Iglesias, dice... Claro, aparece un cierre de pantalón y dice el cierre de Julio. Está bueno, está bueno, está bueno, está bueno. Aparece la cara ahí de Julio Iglesias en el cierre. Bueno, está bueno, está bueno. Ya, ¿qué más tenemos? Me parece que el Zúmbale. Buenos días, Zúmbale.
3: Bueno, buena, Julián, aquí estamos. El Zúmbale, buena. Como siempre, reportándose tempranito, ya trabajando. Hoy día, en InDriver. Estamos trabajando aquí con los primeros pasajeros y a las 4 de la tarde tengo un flete. Ahí va que alumbre el flete también, Julián. Y eso, saludar a los que me conocen, al grupo Ruta y Café. Ahí son buena onda los cabros. Eso, Julián, aquí estamos. Ready en la ruta.
0: Ready, aguante, aguante, aguante, aguante, Zúmbale. Saludos para ti, amigo, para tu grupito. Vamos con todo, ¿ah? Ya mira, voy a la música y a la vuelta sigo revisando lo que son los reportes en ruta. Ustedes si son de Puerto Montt, de Chiloé, de Osorno, de Valdivia, de Los Ángeles, de Temuco. Ahí nos cuentan cómo está la cosa el día de hoy y nos vamos ayudando entre todos, ¿vale? Punto 7. Seguimos.
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6:24 de la mañana. Mira, voy a repetir por acá una información que me deja justamente un carabinero que está en la ruta, más conocido como un amigo en tu camino. Grande los carabineros, ¿eh? Gran trabajo que han hecho con bomberos, con la gente también de salud, de emergencias. Buena, buena, buena. Dice, hola Julián, mira, acá en la ruta Temuco Labranza, el desvío, espérame que, ahí sí, estoy medio resfriado hoy día por si acaso, ¿ya? Dice, el desvío está justo en el paradero frente al Comenius. Para que los conductores estén atentos, por favor. Está conificado en todo caso, están los conos ahí, pero yo lo comenté cuando comencé el programa.

0: más algún rato. En la ruta Labranza Temuco, Temuco Labranza. Pasa acá, trastornado. Por eso volvemos a repetir que tienen que bajar la velocidad a esa altura. M11, Comenius, el cementerio, por ahí ya. Bajamos las revoluciones porque hay conos y está la acumulación de agua todavía, ¿ok? Amigo carabinero, muchas gracias. Gracias por el trabajo, por estar ahí como siempre. Un abracito, saludos a los carabineros. Ahí están, pues ahí están. Gracias, gracias, chiquillo, gracias. Gracias, gracias. Ok, seguimos con los reportes en ruta. Hola, hola.
1: Hola, buenos días, Juliancito. Oye, Julián, por calle Recreo, entre Inglaterra y Avenida Alemania, un lago, por si acaso, para los autos bajos no van a poder pasar.
0: Ok, ahí tenemos acumulación de agua todavía, entonces, para que los conductores de Temuco tengan precaución. Me dejaron un video hace poquito de Raúl. Él pasó ahí por donde estaba preguntando la amiga, por los poetas, bajito del puente, y no hay acumulación de agua. Se puede avanzar. Amigo Arsenio de Cholchol, ¿cómo está?
2: Buenos días, Juliancito, saliendo de la República Independiente de Cholchol. Look, look, look, look, estamos con agüita en el campo.
0: Glug, glug, glug.
2: Pero nada, que el maquinón no pueda pasar, sabe nadar, así que... Lo bueno es que hoy día es viernes, mi cuerpo lo sabe, el tuyo también.
0: ¡Ajá!
2: Vamos por este día viernes. ¡Ajá! Que nos viene un lindo fin de semana, gracias a Dios. Que todos los puntos 7 estén bien. Bendiciones, somos un 7 y tú.
0: Gracias, amigo Arsenio. Después de una semana de tanta pega de levantarse temprano, sí, pues hoy es viernes y el cuerpo tiene que saberlo. Estábamos comentando hace poquito sobre la inundación en algunas casas en praderas de Santa Carolina. Esto fue en la madrugada. A ver, Ivetita.
3: Oye, sí, amiguito. Y después de las 12 de la noche me volvió a avisar mi hermana que volvió a subir el agua. Imagínate, nos llegaba hasta la cintura. Gracias a Dios su casita está en alto, pero no entró a la casa.
0: Menos
3: pero
0: mal.
3: Era mucha acumulación de agua. Mucha, mucha.
0: Exactamente. Eso en praderas de Santa Carolina. Ya vamos a estar atentos con eso. La José me dice, hola tío Julián, muchas gracias por el saludo. Saludos también para todos los que escuchan la radio. Y nada, yo no quiero muñeca, mejor cosas para dibujar en mi cumpleaños. ¡Ay! Saludos, José, que lo pases bonito el día de hoy. Tu mamá va a hacer todo lo posible para que disfrutes tu cumple, ¿eh? ¡Abracito!
4: Hola, Julencito, ¿cómo estáis? Buenos días. Oye, ¿verdad que cruzaste en bote para acá de la Labranza Temuco?
0: Oye, ¿no? Creo que ayer me estuvieron pelando de una manera. Sí, en la tarde, sobre todo. Entonces yo les dije, oye, si me pelan, ustedes defiéndanme. Parece que no son muy buenos amigos. ¿Qué digamos?
5: Buenos días, Julián, ¿cómo está? Gusto saludarlo. Oye, ayer en la tarde no te dejaron bueno ni para ensalada. Con tu famosa amiga, la Paola Argentina, no sé. Oye, pregúntale a la Karen después y ella te va a contar.
0: Sí, voy a preguntar a Karen. No, y la voy a retar porque ella tiene que defenderme. O si no, yo voy a contar todos sus secretos que tengo. ¡Aló!
6: Hola, hola, Juliencito, ¿cómo estás? Mira, pasé recién por M11 y hay carabineros. Hay solamente una pista para ambos sentidos. Cortaron la pista que va camino hacia la granza y ahora está carabinero ahí y camino a Temuco hay solo una vía, así que te encargo el taco que va.
0: Exacto, de Labranza a Temuco, de Temuco a Labranza, hay mucha acumulación de agua todavía, como les decía, hay conos, precaución, o sea, se puede avanzar, pero con precaución. ¡Están los carabineros! ¡Ojo! ¡No te pegues el show! Están los carabineros ahí. ¡Aló!
7: Hola, Juliancito. Yo salí de la casa sector Galicia con destino a Salida Norte. Por los poetas solamente hay una... No hay nada de poza de agua, acumulación de agua. Solamente por recabar al llegar a Avenida Italia, como yendo al norte,
0: ¿ya?
7: Me comí la poza de agua.
0: ¡Oh, ya! Yeah.
7: Por el lado derecho, pero está todo expedito para acá, todo expedito, saludos.
0: Gracias por avisar, amigo. Qué complicado fue ayer cuando Algunas tapas de alcantarillado salieron con el tema del agua por la presión y muchos vehículos chiquititos pasaron susto. O sea, no se daban

0: cuenta que no había tapa, caían ahí, fue complicadísimo. Don Jaime, ¿cómo le va? Buen día.
1: Amiguito Julián, ¿cómo está, amigo Jaime? Por acá, línea 18 presente, aquí nos vamos a estar acompañando. Todo tranquilito, poquito movimiento. Y algo muy importante, Julián, te cuento que por Pedro de Valdivia,
0: ¿Ya?
1: yendo hacia arriba, a la altura del terminal de la línea 3, está levantada una tapa de la alcantarilla. No sé si la gente, alguien lo levanta, porque siempre pasa eso ahí. Igual que en Javier Carrera, también se levanta la tapa. No sé si alguien se levantó, la levanta, digo, o se levanta con la fuerza del agua. Bueno, la cosa es que está levantada, hay que pasar por la pista izquierda,
0: Ya.
1: porque por la pista derecha está la tapa. Yo alcancé a hacerle el quite.
0: Menos mal, amigo.
1: Está levantada de tal forma que si le pegas va a romper el cárter abajo. Y chao aceite.
0: Claro, el cárter, complicadísimo. Don Jaime, gracias por avisar para que tengan precaución. Viste que es muy peligroso ese tema de las tapas de alcantarilla. Ay, ay, ay. Gracias, don Jaime. Hola, Julián, buenos días. Dice Luis Lepín. Somos una cuadrilla de trabajadores de Imperial, destino a Victoria. Saluda a todos los colegas. Oye, puro personaje aquí nomás. Dice, los colegas que van adelante al jefe que lleva al tractor, al ensamblador, a la bandurria y al chuncho capitán de Colocó de Mañío, dice. Buena, chiquillo, buena. Ellos son de una cuadrilla de trabajadores de Imperial con destino a Victoria. Saludos. Oye, ya escuché que van por ahí con el jefe. Dígale al jefe que se saque un desayunito, algo para allá, en la ruta. Ya, voy a la música 6:32. Anoche, con este tema de la lluvia, de la acumulación de agua, solamente teníamos que estar en la casa, que era lo más seguro. Y me puse a ver, lo vi completito, el partido de O'Higgins con Boca Juniors. Oye, el partido, pa, bueno. Lo vi completito, en serio. Bueno. En lo que es el partido en sí, lo ganó O'Higgins por 1-0. Yo lo había ganado Boca la semana pasada, entonces se fueron a los penales. Ahí lamentablemente perdió O'Higgins. Avanzó con esto Boca, pero oye, Boca que se supone que es un equipo que tiene grandes jugadores. ¡Ay, no! ¡Que Boca tiene pura estrella! ¡Ahí quedaste, Paredes! ¿Ah? Les costó, ¿ah? ¿Eh? Les costó. Si no fuera por los penales. Así que nada, pues un aplauso para O'Higgins. Muy buen partido. Buen partido. Vamos a la música, nos quedamos con Rodrigo Tapari. Esto es El beso que te guardé.
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0: Que se note que viene. No pare, sigue, sigue. Ya son las 6:41, la música de Proyecto 1, revisando el tiburón, pegadito de Rodrigo Tapari con El beso que te guardé. Oye, cáchate que ni siquiera hemos revisado el informe del tiempo para el día de hoy porque hemos estado muy pendientes de los reportes en ruta de la gente. Me han reportado de Valdivia, me han contado lo que pasa en Los Ángeles, en Temuco. Estamos atentos. Pero vamos con el tiempo. Ojito, hoy en Los Ángeles, máxima de 13 grados. Cielo cubierto, chubascos, probable tormenta eléctrica, viento de hasta 60 kilómetros por hora. Eso para Los Ángeles. Temuco y Padre Las Casas, máxima de 12 grados, cielo cubierto con chubascos. Valdivia, máxima de 10 grados, cielo cubierto y lluvia. Osorno, máxima de 11 grados, nublado y chubascos. Puerto Montt y Puerto Varas, máxima de 11 grados, nublado y chubascos. Cerramos con la isla de Chiloé, Ancud y Castro, máxima de 10 grados, nublado, chubascos, viento que puede llegar a los 60 kilómetros por hora. ¿Okay? Eso es lo que pasa con el tiempo, al menos en las comunas y ciudades donde estamos sonando en la FM. Y tenemos buena calidad del aire en todas las ciudades que yo acabo de mencionar. Está limpiecito el aire. Dicho eso, ¡vamos con la gente!
1: Hola, Julián, ¿cómo estáis? Oye, ¿sabes si irá a llover?
0: ¡Ah, qué tan chistoso! Muy buenos días, hola.
2: Juliancito, Juliancito, por aquí nomás que pasa es el Titanic, ¿oíste? Este es donde están huevos ahorita, en toda esa esquina, ahí, no hay un paso.
0: ¡Uy, sí!
2: Está muy hondo, toda esa cuestión está full de agua.
0: Ya mira, me envía una foto ahí cerquita de Comercial Zurita, esto es sector Feria Pinto por Bilbao, hay mucha acumulación de agua también, ¿eh? Esto en Temuco. ¡Shupaya! Gracias por avisar, amigo.
3: Hola, Juliancito, buenos días, en tu compañía por acá ya, sacando los remos, y decirle a las chiquitas que mucha precaución, mucho cuidado en la ruta, y todas con que lleven los remos y los yates, por si acaso, arriba del furgón, que hoy día hay que nadar. Que tengas lindo día, Juliancito, y besito a mi princesa que ya está por salir también.
0: ¡Eso! Un abrazo, amiga. Buen día para ti, Sonia Vascuñán, que te vaya excelente. ¿Cómo anda, Taxi Gaspar? ¿Qué tal?
4: ¿Cómo estás, Julián Gutiérrez? Buenos días, amigo mío. Oye, sí, ahí en el M11 los careneros estuvieron toda la noche, yo creo, hermano, porque yo ayer trabajé hasta las 2 de la mañana. A las 2 de la mañana fue la última vez que pasé de Temuco hacia Labranza.
0: Ah, ya.
4: Y Carabinero estaba ahí, hermano. Estaba ahí controlando el desviando el tránsito y todo para que no pasara nada, ningún accidente, nada. Así que están haciendo la pega los carabineros. Un aplauso a los carabineros.
0: Sí, amigo.
4: Oye, hoy te iba a preguntar qué será el macho Splinter, pero me arrepentí.
0: Ya, mira, comentando los carabineros, llevan ya muchas horas ahí, en ese lugar, así que, no, un aplauso a los carabineros. Ahora, don Jaime, que habló hace poco, y Taxi Gaspar, siempre se molestan, se tiran talla, pero a pesar de que ellos se molestan, hay algo en lo que se parecen. Cada vez que yo, ya, me envían un WhatsApp y yo veo el historial de mensajes que ellos dejan por acá, estoy cachando que, mira, Taxi Gaspar, 3 mensajes eliminados. Si me voy a revisar a don Jaime, 4 mensajes eliminados, esto de ayer. Entonces, son parte de los hombres que eliminan mensajes antes de llegar a su casa. Oye, no hagan eso, ¿no? Cachado, ¿ya? Vamos con más gente. Hola, hola, buen día.
5: Hola, Julián, ¿cómo estás? Oye, en el sector del rodoviario, los buses están llegando en bote.
6: Hacer la radio con ellos, entonces, po. Con el Taxi Gaspar y con don Jaime nomás, y nosotros dejarnos que te escuchemos nomás.

0: ustedes,
1: po.
0: Sería más entretenido, yo creo.
1: Ya, salió el celoso, ya. Oh. Oye, por si acaso, Ítalo, enviaste un audio más temprano, te pasé el audio haciendo una pregunta, te respondimos la pregunta, y aún así anda ahí de tóxico. Tita, si estás por ahí, pégale un guate, por favor. Ya. Ok.
2: Es que los taxistas son bien infieles, pues, Julián, no como nosotros los conductores de aplicación. Infieles.
3: Hola, Juliancito, ¿cómo estáis? Oye, mándale un saludo a mi hermana, a Pitusquera, a Leli, a la Fran, a mi mamita, a mi hermano ahí en Pitu. Yo voy rumbo a Tura Cautín, sector Santa Ema, a buscar un paciente.
1: Buena. Ahí estamos con el Francis, grande Francis. ¿Qué pasó, Ita? ¿Ya qué pasó, Ita? ¿Lo queréis seguir peleando?
4: De puro picado, voy a pasar por el M11 ahora y voy a mojar a todos los carabineros. De puro picado.
1: Sí, hazlo nomás. Lo que te van a hacer los carabineros. Dale, anda nomás, anda.
5: Delito lo reclama. Debe estar reclamando donde no le han regalado nada de la radio, por eso.
1: Oye, sí, poquita, recuerda que según un estudio que hicimos hace algún tiempo, los hombres más gorreados son los hombres que reclaman, amigos. Tienes que andar reclamando ya. Patito.
6: Hola, Juliancito. Entre Inglaterra y Avenida Alemania por tu Pungato, está inundado de amor.
1: Hola, buen día.
7: Buenos días. Hola, Julián. Reportarte que acá hay dos partes de la calle Martín Lutero, por un costado del Colegio Pumahue.
1: ¿Ya?
7: Bastante agua igual, para que tengan ahí precaución los conductores. Pero nos faltan los gorreados que quieren adelantarte justo donde están las pozas.
1: Sí.
7: Un abrazo, Julián, que tengas buen día.
1: Abrazo, amigo, para que tengan mucha precaución. Ayer me pasó algo, pu. Resulta que me fui a la radio, me fui un poquito más tarde, como a las 5 y algo de la tarde estaba saliendo. Y había mucha acumulación de agua. Entonces justo me iba acercando un paradero, pero había mucha agua. Entonces yo bajo la velocidad para no mojar a la gente que está... Y empiezan a traer... Y me tocaba la bocina todo. Pero como yo soy un 7, los ignoré. Dan ganas de, obviamente, sacar la mano y parar el dedo. Dan muchas ganas. Pues los ignoré. Preferí no mojar a la gente. Ahí los paraderos. Y hoy lo mismo, ¿eh? Ojito cuando pasemos por un paradero, ¿ya? Buenos días, Julián. Gabriela Mistral llegando al Pumahue. ¿Me dejan por acá un videíto? Sí, efectivamente en el video veo la acumulación de agua que hay. Gabriela Mistral llegando al Pumahue. Gracias por avisar. Vamos con Omarcito de Osorno. ¿Cuándo, Omar?
8: Hola, amigo Julián, que tenga lindo viernes, amigazo. El último viernes del mes de julio. Se va julio. A bailar es... El cuerpo lo sabe ya. Día viernes, fin de semana.
1: Día viernes.
8: A bailar con la Punto 7.
1: Hey.
8: Un saludo a mi familia, a toda la familia Punto 7. Que lo vaya bien.
1: Hey.
8: Aplausos para el locutor bacán de la Punto 7 de Temuco. Un abrazo para todos los temuquenses.
1: Gracias, Omarcito.
8: Y por acá llueve a rato y después se calma. Así está. Pero con la buena música de Punto 7 lo pasamos bien. Eso, amigo.
1: Grande, Marcito de Osorno. ¿Ah? Qué ánimo, amigo. Buen día. Y vamos a la música. Por acá dice, hola, Juliancito, buenos días. Saludos para un cumpleañero. Saludos para Sebastián Pino, que hoy está cumpliendo añitos. Que tenga un hermoso día de parte de la tía Aide. De parte del tío Juanito, vamos rumbo al colegio hebreo. Hoy tenemos clases normales. Así que, obviamente, amiguito, te vamos a cantar feliz cumpleaños. Espero que lo pases increíble, que sea un día mágico para ti, de harto regaloneo. Sebastián Pino, feliz cumple.

Luis. ¡Oh! ¡Qué buen tema! Red, red. El color de tu corazón, la música del grupo Red, la voz de Javito Torres. Amor de adolescentes.

0: Desde acá de Paillaco, mi brother. Oh, esos temas del grupo Red. ¿Me acuerdan cuando yo iba a la loloteca, cabrón? ¡Oh, oh, oh, oh! ¡Saludos, saludos!
1: Buena, buena, Julio. ¿Cómo estamos, Julio? Oh, te la mandaste con este tema. Eso, Julio. Amor de adolescente. ¡Ay, oh, qué romántico! Oh, y ese amor de adolescente, imagínate. Vamos a cumplir 14 años juntos. Ay, te amo, Michelle.
2: Hola, hola, Juliancito, hola, Juliancito. Aquí estamos trabajando. Un beso para ti, que sea un bello día para todos. Lindo fin de semana. Pura lluvia acá en Los Ángeles.
3: Pura lluvia. Paulita, un abracito.
4: Hola, hola, buenos días. Oye, voy saliendo de aquí de la brancha. ¿Alguna novedad con el taco, con la poza de agua que había?
3: Todavía está.
4: Vale, muchas gracias. Informes, por favor. Gracias.
3: Todavía está, amigo, todavía está. Hay presencia de carabineros a la altura del Comenius, a la altura de M11. Pero se puede avanzar, ¿ya? Con cuidado nomás.
5: Buen día, Julián. Por acá el papá de Martina.
6: Buenos días, Julián. Por acá la mamá de la Martina Fuentes.
7: Yo le quiero mandar un saludo a mi papá y a mi mamá. Yo no puedo ser yo, Julián. Somos un 7 y tú.
3: ¡Eso!
8: Aquí voy pasando por el M11. Mira, menos mal que son los mismos carabineros que jugamos todos.

0: mojen a la pelota. ¿Cómo los voy a mojar si todos los vienen les ganamos? No, ¿para qué los voy a mojar? No, va a ser como mucho. Encima nos toca jugar más rato con ellos mismos y les vamos a ganar. No, ya. Chao, Julián.
1: Ya, señores carabineros, si están por ahí escuchando a la altura de M11, ¿por qué no se hayan detenido ahí, Ítalo, de una vez por todas? Háganle un control de identidad. Por favor. Buenas.
2: Atento, muchachos de la punto 7, Corpero, Valdivia, antes de llegar a Lauro Arena, doblar a la izquierda, a unos 50 metros, 100 metros más o menos, hay una tapa de alcantarillado que está saliente y están con un cono. Y no te puedo decir de otra manera, un pelota de la 3 pasó de largo.
1: Oh. Uy, hola.
3: Hola, Juliancito, buen día. Oye, el audio, te informo que el camino a Labranza todavía está cortado, está inundado, está carabinero controlando el tránsito y lo están tirando solo por la vía derecha. Y que para que anden con cuidado, el taco, no anden apurados. Eso, Juliancito.
1: Eso. Ya mira, si ustedes vienen de Labranza a Temuco, tienen que pasar por la parte derecha. Si ustedes vienen de Temuco a Labranza, pasan por la parte izquierda de la ruta. Hay cono en todo caso.
4: ¡Buenos días, mis churritos sin manjar!
1: ¡Hola, pu!
5: Hola, hola, Juliancito. ¿Cómo está? Juliancito, quería mandarle un saludo a mi hijo Gerardo. Luego se va a trabajar. Y decir igual que gracias que los carabineros están controlando, ayudando como siempre.
1: Sí, ahí están, pu.
5: Y ojalá que estén sin los perros como le salió al caballero ayer. Gracias, chao.
1: Ah, el audio de los perros, todo muy bueno el audio de los perros. Hasta el momento no sabemos de ese señor si habrá sobrevivido o no. Vamos a averiguar. Oye, tengo la pausa, voy y vuelvo. Ya vienen mis colegas en cada punto 7 con programación local. Y yo la vuelta sigo para Temuco y Valdivia. Aparte de toda la acumulación de agua, inundaciones, lluvia, suspensión de clases, mal tiempo. Aparte de eso, recuerda que hoy es... ¡Oh, yes, viernes! Y mañana comenzamos con agosto. ¡Ah! ¡Y hoy pagan!

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0: Luces altas, luces bajas, zapito de agua.
1: DJ Julius, pensé que había apretado el botón de la radio de la tía Dani.
0: Arriba, arriba, arriba, arriba, arriba. Porque, como te decía, a pesar de la lluvia, a pesar del viento en algunas partes, a pesar de las inundaciones, suspensión de clases, enfermedades, a pesar de eso, recordar que hoy es viernes y tu body lo sabe. Y recordar que hoy estamos despidiendo julio para mañana, con todo el ánimo, recibir agosto, el mes número 8. Y después de 31 días, tú sabes lo que viene. ¿Te doy un adelanto? Ok. ¡Ay, vida! ¡Despertar por la mañana! ¡Ahí está! ¡Septiembre, bo! ¡Claro! Tengo una cantidad de WhatsApp. A ver si podemos revisar algunos. Dale, dale.
1: ¡Buena, Juliancito! ¡Adiós, Julio! ¡Adiós, Julio! ¡Venga, agosto! ¡Venga, agosto! ¡El mes de los gatitos! ¡Cuidado con andar en el techo, Juliancito! ¡Cuidado con andar en el techo ahí! ¡Cuidadito! ¡Saludos!
0: ¡Ese es Sandu!
2: Hola, Juliancito. Soy fiel auditora. Nunca te hablo, pero te escucho siempre. Y hoy día hablé porque buen tema te sacaste. ¡Bravo, bravo, bravo!
0: Buenas.
2: ¡Buen día! Yo soy un 7 y tú.
0: ¡Buena! ¡Qué rico que te gusta la música, amiga! ¡Abracitos para ti!
3: ¡Parranda! ¡Bravo!
4: Hola, hola, tío Julián, buenos días. Aquí repartiendo el pancito, padre de las casas. Se las mandó la lluvia, se las mandó la lluvia.
5: Julián. Aquí frente a la 3, frente a la HN, en lo de la alcantarilla. Cayó un auto ya.
0: Sí, oye, ojo, voy a repetir el audio que estaba comentando don Jaime, porque está re peligroso eso de la tapa de alcantarilla.
5: Julián, esa es la tapa que decía el amigo recién, es la tapa de la que yo te hablaba hace poquito rato atrás. Había un cono cuando yo pasé, ahora el amigo dice que ya no está el cono y la pusieron más adelante. O sea, está el hoyo, la abertura, y el agua está a ras de suelo. Podrían mandar a uno de esos inspectores que andan en el día, esos que andan gastando combustible en moto, pongan una moto ahí delante del hoyo antes que caiga alguien.
0: Ya, don Jaime, no busque pelea, por favor, ya. Bueno, gracias por el reporte, amigo. Abrazos. Ítalo por acá dice, mi cumple viene ahora en septiembre. Pero amigo, ¿qué sacamos con que tu cumple sea en septiembre si nunca nos invitas? A ver, cuéntame. Camila dice, hola Juliancito, ¿cómo estás? Un saludo para mi hijo Martín López. Darle todo el ánimo en su último día y que le vaya excelente en su prueba de hoy. Martincito López, vamos con todo, amigo. ¿Eh? Y para ti, Camila, un abracito y que sea un día maravilloso. Oye, me llegan fotos a esta hora desde el sur de Chile, desde Puerto Natales. Nuestra amiga Patti, de la panadería Ninsorba, está hace algunas semanas ahí con su hija, con su guagua. Oye, y está lleno de nieve. Es increíble.

0: Chile. Es muy linda la postal que me dejas por acá, Pati. Te mando un abracito a la distancia. Ah, y dice, un besote para mi esposo Luis Salazar, te amo mucho. Así que Luchito, a pesar de lo mal que te portas, tu señora igual te está saludando. Sí. Gracias por las fotos de Puerto Natales.
1: Soy Antonella, por un rumbo a mi colegio Mundo Mágico. Julián, hoy día le quiero mandar un saludo a mi abu y a mi tata y a mi mamá y a mi papá. Soy un 7, ¿y tú?
0: ¡Eso!
1: Hola Julián, soy la Juli y voy al colegio San Francisco, soy un 7, ¿y tú?
0: ¡Hola Juli!
2: Hola amigo, buenos días. ¿Cómo estuvo tu viaje de labranza a Temuco en kayak, bote, lancha? ¿En qué lo hiciste, amigo? ¿Cómo llegaste? Yo acá recién levantándome para ir a trabajar, porque no suspendieron las clases. Que tengas un lindo día, no me hecho dormir mucho mejor, menos mal. Soy un 7, ¿y tú?
0: ¿Y tú? Un abrazo para mi querida profe Carla, que ayer no se reportó con voz, solamente texto. Eso significó que dos fans de ella me hablaran por interno y me preguntaran por tu persona. A ellos les conté que tú estabas mejor. No, si la estás rompiendo, amiga. ¡La estás rompiendo! ¡Hola!
3: Juliancito, buenos días. Por aquí, de Labranza a Temuco. Empezó el taco ya. Vamos de camino. Claro que nos faltan los cachudos que empiezan a adelantar por al lado.
0: En todo caso, ¿ah?
4: Hola Juliancito, buenos días, aquí empezando el día viernes. Gracias por tu buen ánimo, gracias a todos los auditores por los reportes, ojalá sigan haciéndolo. Yo aquí desde Pituquén, ya pronta a salir hacia Cholchol, así que se agradece cualquier información de la ruta. Y oye, el audio del Caballero de los Perros fue tan bueno que hasta lo pusieron en la tarde, así que quizás que habrá sido ese pobre caballero.
0: Sí, la gente que nos escuchó ayer el audio de los perros fue cerca de las 8:30, por ahí, ¿cierto? 8:30 de la mañana. Antes de ir a la pausa, me llegó un mensaje que decía, pásalo urgente. Y ya, pusimos el audio y era un señor que quería informar de unos controles y justo le atacaron los perros. Pero fue muy bueno. Fue muy bueno el tema del enfrentamiento verbal que él tuvo con los perros, porque los perros le decían wow, wow, wow, wow, wow, y él también lo hizo. Mira, lo tenemos acá, parece. Este fue el reporte que nos llegó.
5: Hay control policial en la.
0: Ay, ya, tengo que ir a la música. Productor, averíguate cómo está el amigo de los perros. Ya, por favor.

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Ok. Quería seguir revisando mensajes, pero me tengo que ir a la música. 1.7

0: día, Juliancito, ¿cómo estáis? Qué buen tema te sacaste, Juan Luis Guerra. Para pegarse un bailecito acá arriba del auto, Julián. Oye, Julián, nada, un saludo para todos. Estos puntos citadictos, desearle a todos un precioso día. Y muchas para los que están sufriendo con la inclemencia del tiempo, harta fuerza nomás, harta fe, Juliancito, que todo pasa en la vida. Ya, sí. Julián, un abrazo gigante y felicito también.
1: Gracias, amigo.
2: Buenos días, Julián. El taco que hay de labranza hace Temuco será por el tema del de la inundación ahí en sector cementerio.
1: Sí,
2: algo,
1: sí, sí.
2: Que ya haya pasado.
1: Sí, recordemos que es en ambos sentidos, ¿ah? De Temuco a Labranza y de Labranza a Temuco tenemos la acumulación de agua. Estaban los carabineros por ambos sentidos. Hay conos. Si tú vas de Temuco a Labranza, tienes que acercarte a la parte izquierda de la pista, ¿ok? Y si vienes de Labranza a Temuco, por la parte derecha. Altura M11, altura Comenius, cementerio, para que le pongan ojito. ¿Ya? Señoras y señores, bienvenidos
3: al party.
1: Tengo unas ganas de lanzarme y portarme mal así 3 días. Dale, vamos, como dice.

0: ¡Estamos!
1: ¡Estamos, estamos!
0: Exactamente las 7:23, lo que estábamos revisando, Ivy Queen, con eso que es Yo Quiero Bailar, pegadito de Juan Luis Guerra con La Gallera. Ignacio me dice, Juliancito, buenos días, ¿esta noticia es verdad? Sí, es verdad, amigo. De hecho, yo no lo había comentado porque nos hemos concentrado en lo que es el tema de la lluvia, de la acumulación de agua, pero sí, resulta que Franco Baresi, exjugador del Milan, equipo de la Serie A italiana, donde jugó toda su carrera y se convirtió en leyenda, falleció hoy viernes a los 66 años tras una larga enfermedad, según informan. Oye, súper joven Franco Baresi, 66 años. Así que sí, es verdad, amigo mío. Yo lo ocupo siempre ahí en el FC a Baresi. Fue un gran jugador. Sí, muy triste la noticia, amigo. Pero es verdad, ya es verdad. Saludos. 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Anota el WhatsApp CGE. 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

0: Ahí estamos con CG. Ya, mi gente, hoy tengo por acá un saludo especial. Estamos por acá en el WhatsApp con nuestra amiga María Eugenia, con nuestra amiga Kenita. Hola, Kenita, buenos días. Voy a leer tal cual, dice: hola, amiguito, ¿cómo estás? Espero que muy bien. Le quiero enviar un saludo a mi amor, Aldo. Él trabaja en la línea 7, es más conocido como Tilín. Para ti, Tilín, de parte de Kenita, esta mujer está completamente enamorada de ti, amigo. Por lo que me está contando acá en interno, tuvieron ahí una diferencia, una peleita, como se dice en política, una pelea chica, ¿ya? Entonces están un poquito distanciados, pero Kenita públicamente te quiere decir que te ama con la vida, con el alma, con el corazón, y espera que muy pronto estén como antes, regaloneo, besito, ya, pues, Tilín. Oye, Tilín, no andes enojado, Tilín. Aparte, amigo, tú andas manejando una micro. Eso quiere decir que si manejas la micro enojado, tiene más posibilidades de chocar, amigo. ¿Ya? Ok, vamos a rayar. Pásame la pizarra. Pásame la pizarra. Kenita y Tilín S.A. Y le vamos a poner un corazón aquí. La vida es corta, chicos, no peleen.
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0: Hagamos el amor y no la guerra. Ya, Kenita, ahí me cuentas cómo te fue con Tilín.
2: ¡Ah, pues Tilín! ¡Acuérdate que sufre Tilín!
0: ¡Ya, pues Tilín!
3: Julián, ¿sabes qué? Está yo, me enamoré de la amiga. Veo, saludos que le mando al Tilín. ¡No, bueno! ¡Ya, pues que se arregle con el hombre ahí!
0: Ya, y lo primero, obviamente, porque yo tengo que saber del tema, le puse acá en interno, oye, ¿esto fue engaño? ¿Lo gorreaste? No fue eso. Fue una diferencia de otro tipo. De una pelea chica más encima. Vuelva luego, chiquillo, no anden peleando.
2: Dale, Tilín. Dale, Tilín.
4: Se ha reportado por el cómo está el agüita ahí en paso de nivel en los poetas. Por favor, mi chiquillo, si alguien se ha reportado. Gracias.
0: Amigo, me hicieron la misma pregunta más temprano por los poetas. Abajito del puente se puede avanzar con total normalidad, no hay acumulación de agua, ¿ya? A diferencia de ayer, que es un río. No, hoy se puede avanzar, amigos, así que pasen nomás, ¿ya? Me lo preguntó muy temprano una auditora que tenía un vehículo bajito. ¡Pase nomás! ¡Pase! ¡Pasa luego! ¡Pase nomás, amigo, pase! Adelante.
5: Oh, Julio, tú lo dijiste, hacer el amor y no la guerra, pero las mujeres no cooperan en hacer el amor, pues hacen la guerra todos los días. ¡Ay!
3: Vuelva luego.
2: ¿Te apuesto que se enojó porque no colgó la toalla? Típica. Por eso me estoy divorciando mejor.
6: ¡Oye! ¿Por qué me enojó? ¡Es Pirulín!
0: No es Pirulín, es Tilín, amigo. Tilín, el auditor.
6: Tilín, hazlo por Pilín.
3: Gracias.
7: Amigo, me suena. Eso, Tilín. Vamos, Tilín. Dale,
6: Tilín. ¿Cuánto
7: te enojado,
6: Tilín? ¡Bájalo, hermano!
8: Tilín, Tilín, Tolón, Tolón. Mira cómo hace tu corazón.
9: Tilín, Tilín, Tolón, Tolón.
8: Mira cómo hace tu corazón. Ya pues, Tilín, ponete las pilas.
10: Hola, Julián. Oye, creo que uno de la nueve se perjudicó al Tilín.
11: La micro de Tilín está aquí afuera del body, aquí en Rodríguez. Está pasando la pena el hombre.
6: Eso, Tilín. Está puesto que se enojó porque salpicó una gota de pipí en el piso.
0: No. Bueno, así que Tilín, amigo, vamos con todo nomás a disfrutar del amor con Kenita, ¿ok?
6: Dale, Pilín.
0: Tilín, amigo.
3: Oye, Julián, la amiga que cuente el problema, va a darle un consejo, güey.
0: No.
3: Porque si se enojó por una estupidez, no, que salga de ahí. Así nomás, Julián. Así.
0: Amigo, es una estupidez. Yo pensaba que era en engaño, correo. No. Entonces, es una estupidez.

0: Vamos, pilín, pilín.
1: Amigo, no, no es pilín, es tilín, no es pilín. Tilín, amigo. Con T, ¿ok?
2: Ese tilín la sabe hacer, ¿eh? La sabe hacer, imagínate, no cae, fin de semana, buena reconciliación, la reconciliación es vos, ¿cachai? No es malo enojarse.

0: Es un maestro, Tilín, llama a la radio ahí, la está haciendo de oro. Un máster, un maestro.
1: La Lin.
2: Es el Tilimpu.
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1: Ya, Butilín, arréglate, que parece que todos los choferes de los micros fueran Tilín porque andan todos enojados.

0: Así le canta el pelín a la señora, pues. Debería odiarte. Oye, que se arregle luego nomás, por último, que si se van a enojar, que se enojen del cuello para arriba y del cuello abajo, que estén de buena, pues.
1: Ya, subamos el nivel, por favor, de la conversación.
2: Oye, Tilín, dijo la Connie que parecí chofer de micro, que está enojado todos los días.
3: Ya, pues, Pilín, vi que la niña quería darte besito y acariciarte el pilín.
1: Ya, ya, basta, basta. Basta, 7 de la mañana con 40 minutos, vamos a los auspiciadores mejor. All day. Atención, all mi gente. All day. Soy electrónico. All night. Soy electrónico. All day. Ya, all night, es all night. Viernes. 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
1: Johnny, la gente está muy loca.
0: Ojito. 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Bueno, a todas las parejas que se quieren arreglar, yo no sé si el mejor lugar sea punto 7 como para que se arreglen nada. Con los audios de los auditores, ¿no? Ya, más mensajes. Hola, buenos días.
2: Al de la máquina 69, de la línea 10, igual le gusta el tilín.
0: Ya, amigo, no es necesario, ya. No es necesario que se insulten entre ustedes.
3: Fija la fiesta.
4: Yo creo que se enojaron a propósito. A propósito se enojó el tilín. Así liman las perezas el fin de semana. Y está rico, más encima lloviendo. No, bacán, bacán, bacán. Bueno, Tilín.
5: Ya, pues Tilín, no se enoje tanto con la señorita. Sea pareja feliz, no te estés enojado, pues Tilín, digo Tilín.
6: Hola, Julián. Que si está escuchando la radio, que se reporte Benjamín Puentes Astudillo.
0: Que se reporte.
7: Pero Julián, si el Mafla fuera hermano del Tilín, ¿cómo se llamaría?
0: Oiga, Tassi Gaspar anda, todos los días me manda audio del famoso Mafla. Para la gente que no sabe quién es Mafla, es un bailarín que venía a Temuco hace algunos años. Y Tassi Gaspar está obsesionado con ese señor. Se cuenta la leyenda que tenía... Ya, sigamos el programa mejor. Oye, todos los días audios del Mafla, güey.
7: Esos son los datos que tú me dais, Julián.
0: No. Usted habla de ese señor. Yo ni siquiera vivía en Temuco cuando él bailaba. Así que, sí, la verdad no vamos.
8: Hola, Julián, ¿cómo estáis? Puta, Tilín, si no está enojado, Tilín, ahora sí se va a enojar.
9: Si Gaspar cree que los días meando.
0: Ya, basta. No se olviden que este es un programa serio ya, ¿ok? ¿Sabes qué? Me gustaría escuchar a más niños a esta hora mejor, porque los grandes no están a la altura.
10: Amigo, ¿qué colga? ¿Qué pasó con el Tilín?
11: Oye, no nos olvidemos que este bloque es para los niños.
0: Sí, por favor, ya por eso. ¿Queremos audio de niños a esta hora de la mañana? Queremos audio de niños, ¿ya? Los grandes eviten enviar audio, ya estamos en el bloque de los niños. ¿Okay? Oye, gatitos, estamos revisando por acá un... Ah, mira, me llega un reporte desde Valdivia. Dice, ruta cortada por colisión de dos vehículos. Deslizamiento, es el motivo, deslizamiento de tierra. Sector Pino Huacho, Camino Niebla, ruta cortada por ambos sentidos. La gente que nos escucha en Valdivia, 97.9, ruta cortada por colisión de dos vehículos. Por deslizamiento de tierra, sector Pino Huacho, Camino Niebla, ruta cortada. Gracias por avisar, amiguito Víctor, así que en Valdivia, para que le pongan ojito. ¿Ya? Hola, buen día.
12: Juliencito, acuérdese que le suspendieron la clase a todo el mundo. Nosotros íbamos al colegio. No.
0: Saludos para todos los chicos y chicas, que querían suspensión de clase. Bueno, acá en la Araucanía no fue posible en todos los establecimientos. Algunos tienen suspensión hoy nomás. Sí, en Valdivia lo mismo.
3: el tío Tilín, que no se enoje porque si no va a estar más acumulado que...
0: Ya, bueno. Ya, ¿sabes que no va a pasar más audio? Yo creo mejor vamos a ir con una noticia que tengo. Resulta que, hablando de Temuco, escuchen bien. Consejo Municipal decide aprobar patente de alcoholes a 3 locales. ¿Se acuerdan de la polémica o no? Bueno, concejales reconsideraron la medida en favor de los establecimientos Tanuki, Birmania y Sagitario tras revisar la apelación y estimar que no había faltas contra la ley. Por otra parte, los locales Planeta Bar, El Gato y Resto Bar Ibiza no han presentado aún recurso de reposición de la medida, por lo cual no pueden seguir funcionando desde el día de hoy. ¿Ya? Así que, oye, vuelve en esa parte Tanuki, Birmania y Sagitario en la noticia que yo les quería compartir a esta hora. Ok, ya, vamos a ir con mujeres. Las mujeres se portan mejor.
13: Necesito, nosotros queríamos que nos suspendieran las clases, pero no, además tiene prueba. Colegio Montessori no, no suspendió las clases. Así que nos quedamos con las ganas, ¿no?
0: Nada que hacer ahí.
14: Hola, Julián. Nos vamos al colegio con mi mamá. ¿Cómo estás?
0: Hola.
14: Estamos muy bien nosotros. Vamos en camino al colegio. Estamos acá en el auto. Nos vamos. Y el lunes, no sé. Nos vamos en la micro. Mañana no hay clase, mañana no hay clase, mañana no hay clase. Somos un 7. ¿Y tú?
0: Ahí está. Oye, hay un auditor que se llama Felipe Muñoz. Eres tóxico, Felipe, ¿eh? Porque me envió un mensaje y ahora me están viendo puros puntos para que yo le pase el mensaje. Me imagino cómo eres con tu pareja, amigo. Me imagino cómo eres con tu pareja cuando no te responde. Ya, pero dice, amigo Julián, buen día. Un saludo para mi amiga Leslie Quesada y para su amado Matías Aquebeque, de su amigo Felipe. Ellos son un 7. Y van escuchando la radio. Leslie Quesada, Matías Aquebeque y el Pipe. Saludos, Pipe.
15: ¡Hola, Pipe! Hola, amiguito Juli. Por aquí le quiero mandar saludos a mi hija Sayen, que va camino a clases, y a mi hombre que la lleva. Oh, si son un amor, los amo. Mi princesita y mi hombre, mis cositos. Soy un 7.
0: Oh, ¡qué bonito!
16: Necesito una visita para los que vamos carretera. Justo en la pasarela va a tomar Perquenco, pista derecha, rumbo sur a norte. Se dio vuelta un vehículo, así que está trabajando carabinero ahí para que un ganojito. Saludos, Julián.
0: Ya, peligroso. Voy a averiguar de inmediato. Por acá me dicen otra situación, a ver.
17: Juliancito, muy buenos días.
0: Buenos días.
17: Comunicarte que en la avenida Pulmahue con La Quebrada hay una tapa de alcantarillado que está fuera, así que ojo ahí con los conductores.
0: Ojo ahí.
17: No vayan a pegar su llantazo porque está fuera la tapa de alcantarillado.
0: Claro, ha pasado eso, ¿ah? Sí, ha pasado. Ojo, ojo, ojo. Ya, amiguita, muchas gracias por avisar, ¿ah? Tengo por acá a mi gran amigo Alex Garrido. ¿Cómo anda, Alex? ¿Todo bien o no? Dice, hola amiguito Julián, te envío un abrazo y saludos en esta mañana lluviosa. Y quiero que saludes por el feliz cumpleaños a Beatriz Garrido, mi hija, que hoy está cumpliendo 17 años de vida. ¡Qué buena! Saludos para ti, Beatriz Garrido. Espero que sea un día muy lindo con tu familia, con tu papá. Tú sabes que tu papá gana mucha plata, ¿cierto? Tú sabes. Así que me imagino que te va a llegar un buen regalito. Pero aparte de eso, que nos falten los abrazos, la celebración. Y de parte de todo el equipo de Punto 7 para ti, Beatriz Garrido. Un año más y te mandáis sola. Amiga, feliz cumpleaños.

¡Feliz cumple! Oye, un abrazo amigo Alex, sé que está muy contento, emocionado el día de hoy. Que sea un bonito día en familia, ¿ya? Vamos a la música. 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

0: Había visto un mensaje. Parece que había visto la cara de Karen Páez por acá. A ver, la estoy... Aquí está, me está preguntando por la ruta Temuco-Labranza. Labranza-Temuco, justamente. Amiga, a la altura del Comenius de M11. Para que pongas ojito. De Labranza-Temuco, Temuco-Labranza. Estaban los carabineros más temprano. Me parece que todavía están. Hay conos, sigue la acumulación de agua. Se puede avanzar, pero hay un taquito considerable. ¿Ya, amiga? Sí, véngase con mucho cuidado nomás. Karencita, nos vemos acá, Karencita. Para que tomemos desayuno. Mi colega. ¿Vamos a la música? ¡Ah, mira, mira, mira! Hola, hola, buenos días.
1: Buenos días, amiguito mío. Te mando un besito. Te cuento que hoy está súper nublado. Estoy por entrar a mi laburo. No hace frío, pero está nublado feísimo. Voy a tomar unos matecitos y te voy a escuchar. Besos.
0: Yo también voy a tomar mate, ¿no? Me encanta el mate, mi chico. ¡Abrazo, amiga!

0: Nuevo tema que le dejaste a tu amiga Connie, amigo Julián.
1: No, no, no, no, amigo, casualidad, está en la pauta musical, ¿eh? Casualidad nomás, amigo.
2: Si te sigue así, Julián, vaya a tener que pedirle una pieza al Sandro.
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1: ¡Ay, qué manera de reírme, vaya!

0: pórtense bien, hombre, ya pórtense bien. Lo que estábamos revisando, la música de Ráfaga, una ráfaga de amor, junto a Wisin y Yandel, Chris Brown, T-Pain, Algo me gusta de ti, cuando nos vamos con la pausa comercial. Lleno, lleno, lleno el WhatsApp, lleno, lleno, lleno. Gracias por la sintonía.
1: Oye, Juliancito, no escuché bien el mensaje que dijiste. ¿Qué día las tías de Don Lee van a hacerle el regalo al niño del exterior que tienen sus clientes? Que yo siempre compré
0: de ahí. No, no, lo que yo comenté hace algún ratito, amigo, respecto a la publicidad, es que se viene el Día del Niño y en Don Lee hay promociones. No significa lo que tú estabas, tu doble sentido, amigo. Aclarando básicamente tu comentario. 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Y por supuesto, anota el WhatsApp CGE en estos días de lluvia, si te quedan, si se corta la luz, si quieres avisar o quieres obtener tu boleta, agrega 989.

0: 98956-8479. 98956-8479. Ahí estamos con CGE, que nos acompaña. Ok.
1: Oye, Juliancito, mándale saludos a la señorita Libo.
0: Siempre la saludamos acá en la radio, amigo. Bueno, más la saludan en el bloque de las 9, ¿ah? Sí.
2: ¿A qué hora el mate, Julián? Aquí llevo la hierbita.
0: Pero es que el mate... ya, vamos con reporte mejor, ¿ah? ¿Eh? Un aviso, ¿qué pasó?
3: Juliancito, te aviso igual. Otro accidente, Julián. Esta vez de norte a sur, a la altura, justo la tenencia carabinero, un camión, compadre, atravesado completamente, ruta cortada.
0: No, en serio, sería el segundo accidente que reporta ya el hombre en la ruta. Oye, qué peligroso.
1: Oye, ¿qué? ¿La tía le iba a entregarle el regalo al niño?
0: Ya. ¿Viste que no...? ¡Entiendan lo que dije! Tenemos reporte acá en la ruta. A ver, esto es... Labranza Temuco. ¿Dónde comienza el taco de Labranza Temuco?
4: Hola, hola, buen día, Juliancito. Oye, el taco hacia Temuco desde Labranza comienza casi la Villa de los Labradores, por si acaso. Y está avanzando, pero lento. Así que paciencia.
0: Paciencia. Saludos, háblele al jefe. Jefe, mira, hay un taco, entiéndame. Jefe, voy a llegar más tarde. Voy a llegar tipo 2 de la tarde, más o menos. Yo creo que tu jefe va a entender el tema del taco, ¿vale? Mira.
5: Sí, Juliancito, estamos en el taco. Está muy lento. Pero yo diría que un poquito, como un 2% más expedito que ayer en la noche.
6: Nunca esta cuestión.
5: No hubiésemos quedado durmiendo en la pega mejor. Así que eso fue muy retrasado.
0: Quiero que en este momento se pongan en los zapatos de la gente de Labranza, que ayer la lucharon para llegar a su casa. Una hora en el taco alguno. Ya, pero llegaron. Y hoy la están sufriendo para salir. Qué lata, chiquillo. Ánimo nomás, ánimo, mi gente.
7: Hola, hola, amiguito, buenos días. Hola. Te tengo por acá, llueve mucho, está nublado. Y voy a trabajar en tu compañía, así no te cito. Soy un 7, ¿y tú?
0: Ya, la celosa. La Roxy me dice, amiguito, en el taco de Labranza Temuco, avanza lento, pero avanza. Y los toretos adelantando por la berma como animales, incluso micros. Yo, cuando me dicen adelantó por la berma, un conductor profesional de una micro. Sí, pues ustedes, si van con la familia y pasa por la berma, dígale a los niños, ¡miren, niño, un gorreado! ¡Miren, niño, un gorreado! Miren. Para que los niños vayan conociendo ahí lo que va a ser la ruta. Buenos días.
8: Amigo, esa es una señal. El tercer choque es usted. Tenga cuidado, amigo. ¡Llena los botes plásticos! ¡Barato los botes plásticos! ¡Llena tablas de ser! ¡Barato!
0: Un emprendedor a esta hora de la mañana también ahí.
9: Sí, estuvimos, no sé, como 2 horas o media hora en un taco que no avanzaba. Nunca se estaba cayendo el cielo. Se está cayendo el cielo, dijo Chicken Little. No, era Chicken Little, no me acuerdo cómo se decía.
10: Hola, Julián, buenos días. Hoy el taco empieza pasadito Isla Negra. Pero dile a los gorreados que la corten, pues, Julián. Si al final hacen más tacos nomás formando cuello botella donde se tiran por la berma.
0: Claro, toda la razón, amigo. No se tiren por la berma, a menos que sean un vehículo de emergencia, qué sé yo, no sé, van con una ambulancia, con... Claro, van rumbo al hospital, qué sé yo. ¿Me entienden? ¿Me entendés o no me entendés, pibe?
11: Okay. Julián, el taco empieza llegando a Imperial ahora.
0: Ah, no se burle de la situación, amigo.
10: Oye, y aclarar que los de las micros que se tiran por la berma, por lo general son los que vienen de Imperial y alguno que otro de la 2.
0: Pórtense bien los de la micro, estamos, ¿no? Lo estoy mirando.
12: Piensa que como te

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1: Vamos a revisar noticias, exactamente las 8:14. Bueno, les contamos que el presidente José Antonio Kast anunció el restablecimiento progresivo de relaciones bilaterales con Venezuela. El mandatario afirmó que a partir de hoy ambos países comienzan una nueva etapa. Por su parte, el canciller Francisco Pérez Mackenna aseguró que uno de los primeros beneficios será la entrega de asistencia consular para los ciudadanos chilenos y venezolanos que residen en las dos naciones. Cambiamos de tema. Nuevamente suspenden la audiencia de preparación de juicio oral en la causa Manicure, donde el Ministerio Público presentó acusación en contra de 9 personas como autores de millonarios delitos económicos. La jueza de garantía de Temuco, Luz Mónica Arancibia, rechazó el sobreseimiento definitivo solicitado por la defensa de la funcionaria del gobierno, Lucila Loaiza Sangüesa, acusada por el Ministerio Público como autora del delito de cohecho. En esta audiencia, el Ministerio Público esperaba que se pudiera iniciar la audiencia de preparación de juicio oral en esta causa, pero la magistrada la postergó a la espera de lo que pueda resolver la Corte de Apelaciones de Temuco ante la apelación que será presentada por el rechazo del sobreseimiento definitivo. El fiscal Luis Arroyo, quien indaga esta causa, se refirió también a la resolución adoptada por el tribunal. Por el delito de obtención indebida de fraude de subvenciones, fueron formalizados 2 empresarios en el caso conocido como La Agencia. Los imputados se adjudicaron 50 millones y en la rendición de los recursos habrían presentado documentación ideológicamente falsa. La audiencia se realizó en el Juzgado de Garantía de Temuco la jornada del miércoles, en donde Mauricio Vergara y Edwin Contreras conocieron la investigación en su contra. Los recursos corresponden al programa de reactivación económica de la Agencia de Desarrollo Productivo, financiado con cerca de 9.000 millones del gobierno regional de la Araucanía. El fiscal, Raúl Espinosa, explicó que los empresarios simularon contratos y presentaron documentación ideológicamente falsa al momento de rendir los recursos. Añadió que los imputados presentaron cotizaciones alteradas para inflar precios de alimentos del mar, detallando el delito por el cual fueron formalizados. El persecutor

0: Agregó que todavía quedan formalizaciones pendientes, ya que ambos empresarios habrían actuado con otras personas. Vamos un poco más al sur del país. Atención, porque Senapred confirmó la disminución del río Yoyelhue, que provocó inundaciones en casas de la comuna de La Unión, en la región de Los Ríos, aunque advierte de una nueva crecida del caudal por el nuevo sistema frontal. Un nuevo temporal afectará la zona y traerá consigo intensas precipitaciones en los próximos días, afectando a algunas comunas que sufrieron por las condiciones climáticas adversas que presentaron esta semana. Ayer jueves ya comenzó este sistema frontal y las miradas están puestas en la comuna de La Unión, donde varios vecinos terminaron aislados por la crecida desde el río Yoyelhue. El director regional de Senapred confirmó que el caudal ha disminuido los últimos días, aunque advirtió que podría aumentar con las intensas precipitaciones.
1: El río Yoyelhue ha ido descendiendo su caudal, pero las revisiones en el campo, en el terreno, dan cuenta de una disminución, pero no de una gran disminución que la que se podría esperar. Sin duda que sí, el río Yoyelhue, por lo que nos ha indicado la Dirección General de Agua, es un río que funciona, aumenta y desciende su caudal únicamente con la presencia de lluvia.
0: Bueno, y si hablamos de deporte, realmente lo de ayer fue un partidazo, ¿ah? Copa Sudamericana, O'Higgins llevó la serie ante Boca Juniors a los penales, pero lamentablemente perdió la definición. Los rancagüinos se impusieron por la cuenta mínima en los 90 minutos y cayeron en la tanda de penales. Con esto entonces, avanza Boca Juniors. Son las 8 de la mañana con 18 minutos. 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

0: Consulta, ¿tú sabes quién habrá pasado a la final del cuadrangular de voleibol que están jugando en la UFRO? Mi hija quería saber quién pasó a la final para ir a ver.
1: Oye, no tengo los resultados, los voy a buscar, amigos. ¿Se acuerdan que dimos la actividad que iba a ser en estos días? Pero no he visto los resultados, así que los busco. Ya, compañero.
0: Ay, ¿por qué? Consulta, ¿tú sabes quién habrá pasado a la final del cuadrangular de voleibol que están jugando en la UFRO? Mi hija quería saber quién pasó a la final para ir a ver.
1: Oye, no tengo los resultados, los voy a buscar, amigos. ¿Se acuerdan que dimos la actividad que iba a ser en estos días? Pero no he visto los resultados, así que los busco. Ya, compañero. Ay, ¿por qué?

Sí, ya sé que estás entretenido. Vamos y volvemos aquí en la Radio.7. 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
1: ¡Ya estamos! ¡Estamos! ¡Punchy! La música de Coque Núñez y también Entre Mares. Ahí estábamos revisando lo último, lo nuevecito de esta semana, la canción Avecitos. Saludos para toda la gente que trata de avanzar por aquí, por allá. Bastantes tacos a esta hora. Me estaban contando sobre un camión en pane, pero el amigo que envió el video lo eliminó.

0: ¡Qué feo!
1: Yo siempre he dicho, siempre lo he dicho acá en la radio, lo hemos conversado con ustedes, eliminar mensaje es de infiel. No eliminen mensaje.
2: Claro. Juliancito, no, parece que está... Tenía el problema entre el asiento y el volante, ¿no? Ya salió.
1: Ya, amigo, pero no elimine mensaje, ¿eh? O voy a creer que usted es parte de ese grupo selectivo de infieles. Por favor, amigo. Bueno, Roxanita, después de tanto rato tratando de avanzar desde Labranza a Temuco, logró pasar a la altura del Comenius y ya ahora la ruta se hace un poquito más light, un poquito más rápida, ¿cierto? Qué bueno, saludos para ti, Roxanita. Vamos a repetir, sigue el problema de ayer, ahí en la ruta Labranza-Temuco y Temuco-Labranza, con la acumulación de agua a la altura del Comenius, a la altura del cementerio, a la altura de M11, para que pasen con mucha precaución. ¿Ya? Harto taco el día de hoy. Ah, saludo a la María Cristina, que recién pasó acá por la radio. Bueno, ella no pasó al estudio, siempre anda como apurado, no sé. Entonces ahí estuvimos conversando un ratito, nos dimos un abrazo y se fue. Sí, chao. Chao. Chao, María Cristina, que te vaya excelente. Hola.
3: Julián, paró la lluvia y empezó el viento fuerte.
1: Sí, amigo, como lo típico. Para la gente que no escuchó el informe de tiempo más temprano, lo voy a repetir. Atención. La gente que nos escucha en Valdivia, máxima de 10 grados, cielo cubierto y lluvia para el día de hoy. Agüita en Valdivia. Atención, Temuco, máxima de 12 grados, cielo nublado y chubascos. ¿Cacharon la diferencia? Porque ayer había lluvia, mucha lluvia, y hoy dice que hay chubascos. Eso para Temuco y Valdivia. Desde los semáforos de Isla Negra, desde ahí me comentan que comienza el taco de Labranza para Temuco. Así que harta paciencia, mi gente. ¿Vale? Vale. Aquí, buenos días. ¿Qué tal, festival?
4: Julián, buenos días. Oye, ¿cómo habláis con la Connie, Juan? Derretiste la nieve en la cordillera y quedó la tienda la vaca para abajo. Julián, contrólate, por favor, contrólate con esa mujer. Esa mujer te lleva por más camino, los va a dejar todo inundado aquí en Temuco, hombre.
5: Hola, ¿cómo estás?
1: Hola.
5: Bien. Yo me quería saludar hoy a mí misma, ya que después de un mes de postoperatorio fui volviendo al trabajo. Así que un día viernes fue mal. Semana corta.
1: ¿En serio?
5: Un abrazo, somos un 7.
1: Oye, abracito, amiga Muriel. Después del postoperatorio, ya regresando a la realidad, regresando a la peguita. Amiga, espero que estés mucho mejor, que ya pronto estés al 100%. Te mando un abrazo a... ¡Vamos con todo! Hola, ¿qué tal?
6: Hola, Julián. Quiero mandarle un saludo al tío Beto por su furgón que pasó hace año, pero no importa, pero tú... Ahí estamos con el tío.
1: Ahí está, no entendí mucho, pero se agradece el saludo, se agradece. Saludo a mi amigo Davidcito, que está por ahí también, ¿ah?
7: Juliancito, lo logré, llegué al centro después de un taco atroz. Entre el taco de anoche y el de hoy día, sí. Julián, mejor me hubiera quedado en Temuco. Saludos, Juliancito, que tengas un buen día.
1: Yo por eso lo dije y pensé en la gente de Labranza, gente que ayer, anoche... una hora y media en el taco para llegar a Labranza a su casa y ahora una hora y media para salir. Y si esto no se soluciona de aquí a la tarde, ay, ay, ay. Bueno, esperemos que sí. Esperemos que tengamos solución. Quiero saludar a mi gran amigo, a mi bro, Andresito Álvarez. ¿Cómo está mi querido Andresito Álvarez? Buenos días, Nanito, dice, en sintonía desde Pumalal con el más 7 de la constructora GMC, el maestro Ángel Saavedra, es lo más granado, lo más selectivo, es lo más premium que tenemos acá en la región. El maestro Ángel Saavedra, grande maestrito. Y lo mejor de todo es que Andresito me cuenta que él es fanático de la .7. ¡Fuera! ¡Fuera! buena, buena. Constructora GMC, saludos maestrito Ángel Saavedra. Y para Andresito, espero que hoy les rinda la pega. Ya, pues menos bla bla y vamos trabajando ya. Vamos trabajando. Información desde Valdivia. Sigue la ruta complicada desde Valdivia a Niebla y Niebla a Valdivia. Me están llegando por acá algunos videos. Oye, qué complicada la cosa, ¿eh? Complicada. Dice, para rato el taco, Tres Pinos, sector costero Valdivia. Nos está avisando por acá Víctor, así que para que le pongan ojo. Complicadísima la ruta.
0: Juliancito, calle Río Don, en Vía Los Ríos, literal. Río Don, está todo inundado.
1: Sí, también hasta acumulación de agua ahí en Vía Los Ríos.
8: Juliancito, buenos días. Consulta a tus auditores, ¿cómo estará para irnos para Temuco? ¿Hay paso o no hay paso por Trañi Trañi o por allá por la carretera principal?
1: Sí. O sea, hay conos, por ejemplo, si vas de Labranza a Temuco, tienes que irte por la parte más derecha de la pista, a la altura del Comenius. Y si vienes de Temuco a Labranza, por la parte más izquierda. Se puede avanzar, pero lentito, pu. Pero sí, se puede avanzar con harta paciencia, nomás, bueno, ¿ya? Por acá dice, hola Julián, buen día. ¿Podría reproducir el audio del caballero de los perros, por favor? Hoy ustedes se ríen de la desgracia ajena. Yo, de hecho, estoy muy preocupado por la salud de ese señor. De cómo estará y ustedes se ríen de él. ¿Sabes, no? Son malos. Bueno, ya, pero vamos a reproducir uno de los momentos más random del día de ayer, que fue cuando el hombre anunció el control policial y lo atacaron los perros.
9: Hay control policial en la...
1: Y desde ahí que no sabemos del señor, no sé cómo estará, no sé. No lo sabemos realmente, no. Lo estamos averiguando.
10: Eran los perros antinarcóticos que estaban controlando a Sandu.
1: Yo pensé que era la patrulla de cachorros, los Paw Patrol, pero no. Señoras y señores, tenemos datos. 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

0: 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Esto. Y por supuesto, anota el WhatsApp CGE ante algún corte de luz. Avisa, agrega 98956-8479. 98956-8479. ¡CGE! ¡Ya estamos listos! Ya, pues, ¿qué les puedo decir? Que tengan un bonito día. Está complicada la cosa todavía en algunas rutas, en Valdivia, en Temuco. Oye, en Osorno, saludos también para mi amiga la Carito, que está lista por allá por la punto 7. En Osorno me dice, ya estoy instalada la Carito. Mi Carito. Oye, Carito, públicamente te digo que te felicito por todo el gran trabajo que estás haciendo ahí con los auditores de Osorno. ¡La está rompiendo, Gaya! ¡Está rompiendo! La Carito. ¿Viene ahora la Carito en Osorno? ¿Quién viene en Temuco? ¿El Sandu llegó ya o no? Oigo, el Sandu no se sabe nunca, la verdad. Viene la Vale, la Chido en Valdivia. ¿Cómo están mis coleguitas de Valdivia? También les mando un abracito. Así que no se cambien. 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La Carito, aquí está la Carito.
1: Nana y Juliancito, un abrazote grande. Tú también eres un tremendo locutor, así que toda la familia punto 7. Maravillosa. Besito, Juliancito.
0: Oye, Carito, deja de robarnos los auditores de Temuco para allá. Ya te robaste la tabita.
1: Que tengas un día maravilloso, maravilloso, maravilloso, igual que toda la familia punto 7.
0: Gracias, amiga. Muchas gracias. Ya. Vienen mis colegas en cada punto 7 con programación local. No alcanzo, no tengo tiempo para más de audios, pero ahí se los reenvían a mis colegas y los van a pasar al aire. ¡Hoy es viernes! Aquí está Yandel, pues, y hoy día canta Yandel.

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Muy buenos días, Valdivia. ¿Cómo están? Más que buenos, lluviosos, pero igual no por eso tienen que ser malos días. Pero sí han sido días complejos para nuestra ciudad, para la región. Pero aquí vamos a estar toda la mañanita para darles ánimo, para darles fuerza, alegría, para intentar sacar el sol, el solcito que viene desde dentro, para iluminar ahí, que cada uno ilumine

0: si usted ve que hay una poza de agua, no, mejor no pase por ahí. Entonces, ahí les aviso ahora. Hay una poza en Schneider con Rubén Darío. No pasen por ahí. ¿Dónde más hay pozas para decirle a la gente que pase por otros lados? Para que no se quede ahí el autito, pobrecito, mi autito. Se ha ahogado mi autito. Ya. No pasen con su auto por Schneider con Rubén Darío porque hay una poza. Hay un lago prácticamente, se le puede quedar varado el auto. Isaías, buenos días, ¿cómo estás?
1: Mándame un audio de eso, vale, para mandárselo a mi jefe, porfa. Que ando todo mojado ya.
0: Mira.
1: Oye, la chiva, ¿qué vas a estar metida que no llega todavía?
0: No va a llegar. No va a llegar hasta el 18 de agosto. Mucha lluvia, ¿no? Es que se puede... Como los gremlins. Después se multiplica más. No, imagínate.
1: Y buenos días, Cita, vale, ¿cómo está usted? ¿Cómo llegó su trabajo?
0: Buenos días, don Isaias. Bien, estoy aquí. Por suerte, por mi casa no pasan estragos con la lluvia. Así que por eso puedo llegar todos los días con bien. Y siempre pasa algún amigo del colectivo verde y me trae, así que espectacular. Y además, por fin tengo mi camisetita de Japón. Después de tanta espera, por fin la estoy usando. Es tan bonita, estoy tan contenta. Ay, las cosas lesas que le hacen feliz a uno. Pero hay que ponerse contenta por cositas. Jefe de Don Isaias, ya, pues mándelo para la casa. Mire, ¿se me va a ahogar el niño? No. Mándelo para la casa y súbale el sueldo. Nos vamos con Macano. Déjame enterar. A tu vida y a tu corazón.
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0: 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No, Isaías. Oye, los jefes tienen respuesta para todo. El jefe dice que tiene zapatos impermeables. Pero la impermeabilidad es hasta el tobillo, no hasta las rodillas, jefe. A ver, jefe, venga usted. Po. Ah, no, qué tan impermeable, qué tan fácil, ¿ah? No, así desde el privilegio cualquiera. Así son. Por aquí, Sammy Yu, buenos días.
1: Buenos días, señorita. ¿Cómo está usted?
0: Bien.
1: Aquí andamos con lluvia, poniéndole al Uber. Saludos. Buen día para todos, colegas de taxi, colegas de colectivos. Uber, pirata, locomoción colectiva. Saludos a todos.
0: Saluditos a todos los conductores y conductoras de autos de aplicación. No los voy a nombrar. Hasta que me paguen. Pero sí, saluditos también que en días como estos, con harta lluvia, es cuando más se los necesita y aparentemente cuando menos hay. No, pero gracias a los que están. Por aquí Silvia dice, hola linda, soy una auditoria de años. ¿Cuál es tu nombre? No te había escuchado. Pero ¿cómo, Silvia? Si yo he estado aquí desde octubre del año pasado. Yo soy la Vale, Valentina Pizarro. Valentina Pizarro, directamente de Valdivia para el mundo. Un gusto en conocerte, Silvia. Muchos besitos para ti. Sí, por si acaso, yo soy la Vale Pizarro. Y la Chío se va a ausentar algunas semanas. Así que vamos a estar nosotros nomás. Con la Vale, ¿ah? No se olviden, la Valentina. Repórtese, mi gente, ¿cómo están? ¿Dónde están? Hay mucho lago, hay mucho río corriendo por sus casas. Cuéntenme, los conductores, las conductoras también, los lugares donde no se puede pasar. Como por ejemplo, Schneider con Rubén Darío, que está el lago, está el auto ahogado. Pobre autito. Avísenme si hay más lugares por los que no se pueda pasar o por los que se pueda pasar, pero preferiblemente tomar alguna otra ruta aledaña. Algún otro lugar que tenga un lago, un pozo, un hoyo. Para poder avisar aquí a los auditores y que no haya más autos ahogados. Y también, si usted ve que hay un pozo muy grande, no pase por ahí. Diga, oh, y se baja del auto y se va.
1: Hola, señorita Vale.
0: Hola.
1: Por la teja, nada de taco.
0: Ah, ya.
1: Nada de taco, nada de agua.
0: Ah, regio.
1: Solo lluvia.
2: Nuevo mensaje de Catalina.
0: Oh.
2: Hola, es la...
0: No, ¿qué pasó? Ay, miren. Por la teja, todo 10 de 10. ¿Quién como ellos? No hay taco, no hay nada. Espectacular. Patricio, muy buenos días.

0: Ay, ay.
1: Hola, señorita Vale, buenos días. Un cordial saludo aquí de Línea 4, trabajando como siempre. Oiga, hay un Rubén Darío con Schneider, que está señalizado, que está cortado, que tiene unas tarrejas.
0: Sí.
1: ¿No falta por feo que se mete bueno?
0: Siempre.
1: Ahí tendrá que esperar algún día y cuando llegue el verano podrá salir. Chaito, que tenga buen día.
0: Besito, don Patricio. Va a tener que esperar a que salga el sol en 3 semanas más. No, si la gente, es que la gente es porfiada. Le dicen, oye, está inundado acá. Oye, mira, vamos a poner estas vallas papales para que no pase nadie. Yo creo que puedo pasar. No, no puedes. Ay, por aquí Alex, el ganador de ayer de las entradas al Pastor Rocha, me dice, buen día, lo pasamos súper anoche en el show, muchas gracias, lo disfrutamos por todos aquellos que quisieron participar, gracias, totales. Y se sacaron una foto con don Pastor Rocha, ay, qué bonito, qué entretenido. Le dijeron que ganaron por la .7, ay. Que mando un saludito, más que sea. Se me olvidó decirles. Pero bueno, para la próxima. Don Edison.
2: Oye, ese auto tiene que haber hecho así como... ¿O no? ¿Qué opinas tú?
0: Yo creo que está... Y ahora... Es el auto de la sirenita. No se ahogue, mi gente. Hoy estaba viendo que julio ha sido el mes que más ha llovido desde 1978. Desde 1978 que no había un mes de julio tan lluvioso como el que estamos viviendo ahora. Y se habla de un superávit de 35,4%, un superávit de aguas de lluvia. Imagínense, desde 1978 que no llovía tanto en un mes de julio. Así que no, no le estamos dando color. Ah, para la gente que dice, ay, pero si en Valdivia siempre llueve. Ya, pero no llueve tanto como ahora. Ay, ustedes querían eliminar los humedales. Imagínense cómo estaríamos ahora. Seguimos con la música. Cuando son las 9 de la mañana con 46 minutos. Te amaré. Cris y la descarga en la .7.

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Por aquí dice, están cambiando las estaciones, ya están brotando los árboles y ya se ven nalcas en este tiempo. ¡Oh! Saludos, buen turnito, saluditos. Oh, el cambio climático, la gente nos decía, locos, que era mentira, que era mentira. Era verdad. Ahora se ve. Como les contaba, desde 1978 que no había un mes de julio tan lluvioso aquí en Valdivia. Miren, hasta ayer, hasta el jueves 30, han caído 863,2 milímetros de agua. En 1978, en julio de 1978, hubo un total de 591 milímetros caídos, seguidos de julio de 1969 con 576. Los otros dos años más lluviosos de acuerdo a los registros, desde 1966. O sea que hay casi 300 milímetros más de agua que de la vez que más ha llovido en Valdivia, desde 1966. Y además, hasta el momento del año, hay un acumulado de 1.485 milímetros de agua, de aguas lluvias, que por supuesto va a seguir aumentando durante los próximos meses. Destacando que para Valdivia un año normal de precipitaciones es de 1.722. Y el acumulado del año 2025 es de 1.159. O sea que en algún momento hubo como escasez de lluvia, más o menos. Y ahora hay sobre superávit de lluvia. Pero aquí, no, que llueva nomás. ¿Qué le vamos a hacer? ¿Qué vamos a luchar contra la naturaleza? No. Que se abra camino, que diga, aquí estoy yo, conmigo nadie se mete, papito. Lo que sí, nosotros tenemos que cuidarnos, a cuidarse, mi gente. Y también hay personas que lo están pasando mal, que les ha entrado agua a sus casas. También, si usted conoce algún vecino, algún amigo, algún familiar, también proceda a ayudarlo. Si hay, no sé, algún bingo, alguna rifa, nos puede comentar.

comentar aquí para darlo al aire, para ayudar también a las personas que lo están pasando mal con la lluvia. Y seguimos con la música junto a Lola Índigo, el bachatón de la L. En la punto 7.

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4: Cuando son las 10 de la mañana con 4 minutos, te comentamos las noticias más importantes de la jornada. Más de 100 dosis de pasta base de cocaína fueron incautadas en un procedimiento que terminó con una mujer detenida por tráfico de drogas en Valdivia. El operativo fue desarrollado en el marco de una investigación liderada por la sección 97 de Carabineros en coordinación con la Fiscalía Eco Los Ríos, dando cumplimiento a una orden de entrada y registro a una vivienda en la población Guacamayo de Valdivia. En el procedimiento se logró la detención de una mujer chilena de 30 años, quien registra antecedentes por tráfico de drogas en pequeñas cantidades, de acuerdo a lo informado por Carabineros. Además, durante el operativo se incautaron aproximadamente 100 dosis de pasta base de cocaína, una balanza digital, dos teléfonos celulares y 458 mil pesos en dinero en efectivo, todos elementos asociados a la comercialización de sustancias ilícitas. Por instrucción del Ministerio Público, la imputada fue puesta a disposición del juzgado de garantía para su respectivo control de detención y posterior formalización. En otras noticias te comentamos que la Encuesta Nacional de Empleo del INE reveló que la tasa de desocupación en la región de Los Ríos llegó al 10,2% en el trimestre abril-junio de 2026, lo que representa un incremento de 2 puntos porcentuales en 12 meses. El aumento se explica por una disminución de las personas ocupadas, menos 0,2%, y un crecimiento de la fuerza de trabajo en un 2%. En ese contexto, la cantidad de personas desocupadas aumentó un 27,4% respecto del mismo periodo del año anterior. Por género, la desocupación alcanzó un 11,8% en las mujeres, con un alza de 1,8 puntos porcentuales, mientras que en los hombres llegó al 8,9%, aumentando 2,3 puntos. En cuanto al empleo, el número de personas ocupadas cayó un 0,2% en un año. La baja fue impulsada principalmente por las mujeres, cuya ocupación disminuyó 5,8%, mientras que en los hombres se registró un incremento del 4,2%. Los sectores que más incidieron en la disminución del empleo fueron la administración pública, con menos 22,9%, la industria manufacturera con menos 9,3% y el comercio con menos 3%. Asimismo, la principal caída por categoría ocupacional se observó entre los asalariados informales con menos 7,2%. Respecto a la informalidad laboral, la tasa de ocupación informal se ubicó en un 33,4%, aumentando 0,2 puntos porcentuales en 12 meses. 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

0: 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Por aquí me pregunta Sergio, ¿qué pasa con el camino con niebla Valdivia? ¿Todavía está cortado? Sí. Todavía está cortado. Hubo un deslizamiento de tierra por la altura de Aguas del Obispo y también después hubo un accidente. Así que dicen que más o menos hasta la 1:30 va a estar cortado el camino, Valdivia Niebla, por si acaso. Che Dani, buenos días, ¿cómo estás?
1: Hola, hola, bien, un datito, hace 48 años que no llovía tanto aquí en Valdivia, hace 48 años, y sobre el tema de las nalcas, ayer en Picarte con Pedro Mon, ahí a la subida del puente Calle Calle, ya estaban vendiendo nalcas, me llama la atención eso, me llama mucho la atención.
0: ¿Y en qué? Mire, es que yo no soy de aquí, yo no soy de todo lo que es el sur. Yo no conocí las nalcas, con C, las con G ya las había visto.

0: Las alcas también las había visto, pero las nalcas yo no las conocí hasta que vine a Valdivia por primera vez el 2015. Y después cuando me vine a vivir a Valdivia, ahí ya fue como, ah, existen las nalcas. Pero ¿cuándo salen, cuándo florecen? No sé cómo se dice. ¿Cuándo deberían estar listas para comer? Digo yo. Porque, por lo que estoy escuchando, este no es tiempo de nalcas. Yo pensaba que estaban todo el año, que eran perennes. Pero parece que no. Hoy no habíamos tenido una lluvia como este año, tanta lluvia. Miren, por aquí también me avisan del auto que está atrapado en Schneider con Rubén Darío. Oye, oh, la persona de ese auto, famosísimo. Precaución a los conductores. Oye, ¿alguien sabe quién es el dueño o la dueña de ese autito blanco que quedó atrapado, ahogado, pobrecito? Qué pena. Jefe, no voy a poder llegar. No me va a creer lo que pasó. Don Patricio.
1: Señorita Vale, ahí vinieron a socorrer al hombre, lo sacaron ya. Ahí quedó el lago de Surmaico.
0: Para que se meta otro auto y se ahogue otro. No, pues tenían que dejar ahí el auto para que la gente supiera que no había que entrar. Van a ser porfiados. El René Schneider con Rubén Darío. Hay un lago, un pozo. No se metan, ya quedó un auto atrapado. No se metan ahí, por favor. Eviten pasar por el lugar. Sobre todo si son un autito chiquitito, un city car. Seguimos con Noche de Brujas, historia de amor.

0: Ñanco, muy buenos días.
1: Señorita, muy buenos días, muy buenos días. Oiga,
0: dígame.
1: Volvió a caer o está en riesgo de caer otro cerro en el Niebla frente a la barcaza, así que los vehículos que mantengan en irse para Niebla, oiga, para no acumular más el taco, ¿ya?
0: Ya.
1: Por favor, eso deberían estar informando en estos momentos, oiga, que tanta cuestión de narca.
0: Ven a hacer tú el programa, po. Mire, más encima. Más encima me andan mandando y no es nada mi jefe. Sabéis que te hay bloqueado por pesado. Don Hernán.
2: Buenos días, señorita Ale.
0: Buenos días.
2: ¿Sabes que hoy me dijeron algo que es cierto? ¿Eh?
0: ¿Qué pasó?
2: Hoy día es el día de las empresas.
0: Ah.
2: Porque la mayoría de las empresas dice trabajo del primero al 30. Hoy día estamos 31, o sea, hoy día trabaja gratis para las empresas.
0: Ah.
2: El lancha no. No.
0: El lancha nomás. Hoy, pero hoy día se supone que para la gran mayoría, y espero que para todos ustedes, más no para mí. A ver, espérenme. Ay, sí, espero que para todos ustedes cante Gardel. Hoy es día de paga. Día de estar un día millonarios. Ojalá ganando un millón. Difícil, no todos. Pero hoy es el día en que hay platita de nuevo, en que hay números azules en la cuenta. Así que por favor, no lo gasten todo al tiro. Las cuentas paguen las mañanas. El arriendo, todas las cosas paguen las mañanas. Hoy día vean esa platita y digan, tengo dinero, ha valido la pena todo lo que traje. Y aprovechen de darse un gustito, alguna cosita, un chocolatito, un dulcecito, una rica pizza, el más excelso crudo con cervecita, alguna cosita rica, una cosita más que sea. Un gustito de fin de mes o de inicio de mes. Un gustito de paga. Les digo yo nomás, ahí se las dejo. ¿Qué les parece? ¿Qué les parece?
2: Oiga, el vehículo que está ahogado no es un vehículo chico, ¿eh? Es un vehículo grande, un SUV, ¿qué le llaman? ¿Cómo pasaría de fuerte si se le metía agua al motor?
0: Imagínense.
2: Hay un montón de gente tratando de salvarlo. Yo creo que de aquí al mediodía va a estar respirando.
0: Yo digo, no se metan a las pozas de agua. Ay, Felipe aquí me dice, todavía no tengo plata, tengo una luca. Mira, igual es tener algo de plata. A mí tampoco, a mí me pagan mañana, parece. Y más encima me di cuenta que el banco, oye, desgraciados, esperan hasta el 27, 28 para cobrar estas cuestiones de, no sé, la garantía de, no sé, la cuenta, esas cuestiones que cobran los bancos. Esperan hasta el 27, 28 y yo estaba guardando mis últimas luquitas y ahora no tengo nada. Me sacaron toda mi plata. Mis 5 luquitas que estaba guardando. Me cobraron no sé qué cosa. Y digo, ¿por qué no me la cobraron el 2? ¿Por qué me la cobraron el 27? Los odio. Voy a ir a alegar y que me devuelvan mi dinero. Ahí lo que decía recién el amigo que me andaba retando por no hablar lo que él quería que yo hablara. Don Osama.
3: Ese es el otro derrumbe que hablaba la Natita recién. Está frente al muelle de la barcaza. Que arriba se ve como viene corriendo el agua. Qué pena.
0: La situación ocurre en el sector Las Canteras, frente al embarcadero Barcaza Niebla. Se registra nuevo deslizamiento de tierra en la costa de Valdivia. Así que, gente, eso de que no vayan de Valdivia a Niebla, de Niebla a Valdivia, parece broma, pero en realidad mejor no lo hagan. Porque hay, bueno, deslizamientos de tierra, estaba detenido por ahí el tránsito, abrí ataco, todo.

0: si pueden evitarlo, evítenlo. Si pueden no ir de niebla a Valdivia, de Valdivia a niebla, por lo menos esta mañana, por lo menos hasta la 1:30, 2 de la tarde, no lo hagan. Ya, cuídense, por si acaso. Natita.
1: Juli se mimetiza. Hay días rubio, otros días bien cobrizo, hay otros días que tiene el pelo oscuro, pero hoy día amanece con el pelo cobrizo.
0: Mírenlo.
1: ¿Y ese quién se cree? ¿Se nota que no manda en su casa?
0: ¿Qué viene a mandar acá? No, conmigo no, papito. Juli camaleónico. Mira. Está bien, qué risa. Es como esa gente de ojos de color. Y que dependiendo de dónde miren, de la hora del día, es el color que tienen los ojos. Mágico, mágico ideal. Y a propósito de mágico, nos vamos con la caravana mágica. Me gana junto a Jairo Vera. ¿Cuándo son las 10 de la mañana con 45 minutos?

0: 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Por aquí brilla donde estés. Se pasó 100 pueblos, cierto, el caballero que es Barça. ¿Qué se cree? ¿Mandándome a mí? Ni siquiera me conoces. Don Hernán.
1: La persona que le dijo que tenía que hablar sobre lo que está pasando en Niebla, dígale que para esos oyentes, el Estado es el que tiene que estar dando una declaración. No usted. Mala cosa.
0: También, pues, encima me anda pidiendo a mí que hable cosas que deberían estar hablando las autoridades. Yo estoy dando informaciones, pero yo no soy una radio de información. Si quiere información todo el día, vaya a escuchar a mi hermanita grande, a la radio Bio Bio, porque aquí nosotros nos juntamos a pasar un buen rato, a informarnos, pero también a divertirnos. Así que, te juiste. No sé si mis amigos allá te van a recibir igual, ¿eh? Nah. Mis amiguitos hermanitos de la Bio Bio. Besitos para ellos. Ángela, buenos días.
2: Buenos días. Qué lástima que la gente hable. Juzgan antes de averiguar o de saber bien cómo fue la verdad. Tengo unos clientes por ahí y me comentaban que pasó un camión porque no podía pasar por otras calles porque era muy alto, corrió a la reja y la persona, que aparentemente no era de acá, no pensó, quedó abierta la reja y pensó que no era tan hondo la inundación y pasó. Y eso fue todo. Estaba muy triste, así que espero que no se sigan riendo del dolor ajeno. Porque no es que haya querido atreverse, sino que cosas que pasan. Saludos.
0: Saluditos. No, pero igual yo les digo y les repito a mi gente que está en auto, si ven un lago, una poza de agua grande, porque igual es súper grande, es como de una esquina a otra esquina, de las cuatro esquinas, no pasen por el medio porque no saben a qué profundidad está. Si ven que hay unas rejas que están corridas, igual no pasen. Que no, ¿cómo se llama? No se confíen diciendo, no debe ser tanto. No se confíen, no pasen, aunque sea una cosa de 2 milímetros, igual. Sobre todo si usted no conoce la ciudad, si es alguien que no es de Valdivia y no sabe cómo son las calles, probablemente se puede encontrar con una desagradable sorpresa de que la posita que usted pensó que era de 2

0: centímetros, en realidad la calle justo bajó, entonces mejor no pase. Para que no le pase nada a usted ni al auto. ¿Ya? Tanto si es de aquí, de Valdivia, como sobre todo si es de otro lado. Amigo, amiga, no se confíe. Aquí las calles de Valdivia pueden ser muy traicioneras. A ver aquí. Uy, Cristian me dice, ya pues mi audio, mira que son. Ya les dije ayer, si me vuelven a decir eso de que no les paso sus audios, porque yo voy en orden, los voy a ir bloqueando, ¿ah? No, y por castigado no te voy a pasar el audio. Claudito, a ver qué pasó ahí.
1: Sí, ahí está el auto, vale, no es un City Carpo, es una tremenda camioneta, una Chevrolet Suburban. Va a salir carito ese arreglo.
0: ¡No! Yo lo daría por perdido, lo vendo como chatarra. No, mentira. Uy, sí, pero era, es que debajo del agua se veía como un autito pequeño y era un gran auto. Era el terrible de auto. Y seguimos con la música junto a Kid Voodoo y Pablo Alborán cuando son exactamente las 11 de la mañana.

0: aprovecha de prepararte un café. Nosotros vamos y volvemos. 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

0: 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Mi gente, son las 11:11 de la mañana. Para que pidan su deseito entonces.
1: Ay, cuando te miro y no me miras.
0: Ah, ya. Ya, ahí Cristian me pidió perdón. Ya, muy bien. Ahora sí le voy a pasar su audio.
2: Hola, buenos días, buenos días. Oye, un llamadito, por favor, a la gente, los conductores, de verdad. Por favor, no andan solo en las calles, no andan solo, anda más gente conduciendo. ¿Cuál es la manía de andar corriendo? Porque ni siquiera andan apurados, andan corriendo en las calles por esta lluvia. Llegan y pasan, adelantan, como que van, no sé, lo están engañando en la casa, no sé qué onda, pero de verdad tengan un poco de respeto por las demás personas. O por último, respeten ustedes mismos su propia vida. Déjense de andar corriendo con esta lluvia.
0: Muy buen mensaje, don Cristian. Es verdad. Cuando llueve, los conductores y conductoras deberían tener más cuidado. Más cuidado en las calles, andar un poco más lento. Pero aquí pareciera que los estuviera persiguiendo el diablo, no sé. Están llegando atrasados a la casa, no sé qué está pasando. Que efectivamente pareciera que manejara más rápido. Mira, si tu esposa te está engañando, te va a engañar igual. No, pero en serio, es verdad, por favor, manejen con más cuidado, manejen un poco más lento. No adelanten a tontas y a locas, respeten las leyes del tránsito, respeten los pasos de cebra, prendan las luces. Respeten, por supuesto, los semáforos. Ah, mire también, a ver. Hace algunos minutitos, municipio habilita tránsito hacia la costa. Eso sí, se solicita transitar con máxima precaución, sobre todo por el sector ahí frente al embarcadero de la barcaza Niebla, porque hay un deslizamiento de tierra. Igual. Manejen con precaución en todos lados, aquí en Valdivia, saliendo, entrando. Maneje con precaución. No adelante, no se apure. Si llega atrasado a un lugar, llegue atrasado nomás. No, es mejor llegar, perder, como decía mi abuelito, es mejor perder.

0: un minuto en la vida que la vida en un minuto. Sandrita, me mandaste un audio muy largo. Recuerden que los audios tienen que ser máximo 40 segundos. Ojalá menos, ojalá de 30 segundos para abajo. Jonathan, buenos días.
1: Ah, ese no manda ni en la casa, va a venir a mandar aquí a la radio. ¿Qué se cree? ¿Para qué lo bloqueó? Si estaba ahí para haberle mandado unos mensajes.
0: No se va a escuchar igual. No, no lo bloqueé, pero no le voy a contestar. Se bloquea de WhatsApp, pero puede seguir escuchando la radio. ¿Qué se cree esa pelona? Por aquí, Luciano, buenos días.
2: Oigacita, de la cara.
3: Aquí nosotros nos juntamos a pasar.
2: Que nos falte, pero bueno, estamos empezando el día todavía. Todavía no es el ombligo del día. Así que no sea más que un saludo.
0: Saluditos, saluditos. No, así aquí estamos. Y así, subo en reto y después, Yera. Don Pangalito, ¿cómo está? Buenos días.
4: Hola, Cita, vale, buen día. Hoy aquí pasó con un caballero. ¿Quién le trató mal? Dígame. Tiene que repostearlo en su Instagram. Y lo funamos nomás, lo funamos. Cita, vale, yo quiero participar en lo que sea, en lo que sea. La quiero mucho, besito. Que tenga lindo día. Ah, se me olvidaba algo. Que tenga una buena tarde.
0: Ah, gracias, don Pangalito. Besito para usted. Tal como a nosotras empezaron a decir cosas feas en Avisos Valdivia, vamos a hacer lo mismo. Ah, ¿se imaginan? Lo funaban por Avisos Valdivia. Don Moisés.
5: Vale, compadre.
0: Ya pues, compadre. Que esté bien, pues, compadre. Laurita, querida, ¿cómo estás? Buenos días.
6: Hola, Valecita. Muy bien explicado sobre la persona que ingresó a esa calle inundada. Muy bien explicado. Y que tengas un bello día. Besito. Cuídense.
0: Besitos, Laurita. Que tengas un precioso día. Don Claudito aquí me manda otra foto. Ay, pero este auto está como chocado, ¿no? Me dice, ¿qué pasó ahí, Vale? Hay un auto arriba de la vereda, todo revolcado en Pedro Montt con circunvalación. Ni ruedas tiene. Uy, ¿qué pasó? ¿Verdad? ¿Alguien sabe qué pasó con ese vehículo en Pedro Montt con circunvalación? Un vehículo que está todo destartalado. Yo creo que está de ahí desde antes. ¿Qué habrá pasado? O a lo mejor tuvo un accidente y la persona que conducía se fue. Como dicen por ahí, se echó al pollo. Y le robaron las ruedas. Ay, cada caso, oiga. Don Osama.
7: Qué tiempo que no había un bloqueado. No, dice, respecto a los autos que se meten en partes donde supuestamente ellos creen que pueden pasar, vuelven a su infancia. Cuando la mamá le decía a uno, no te subas allá arriba que te vas a caer, y se subía uno y caía. Sí. Porque no, vuelven a su niñez, quieren jugar en las pozas de agua.
0: Verdad. No te metas al agua que te vaya a resfriar. No te metas al agua que te vaya a caer. Ah, si no me va a pasar nada, pa, caída, resfrío. No te subas al árbol que te vaya a... Porfiado. Seguimos con Ricky Martin y Maluma. Vente pa' acá.

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0: 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Ahora me acordé.
1: Javier, así entonces.
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1: 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Que, Javier Sánchez, saluditos aquí desde la Punto 7. 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
1: 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Y nosotros nos vamos a una breve, breve, breve pausa y continuamos con la mejor música aquí en La Punto 7.
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0: 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Carito, buenos días.
1: Hola, Cita, ¿vale? ¿Cómo va? ¿Cómo le va? ¿Cómo le baila?
0: Bien.
1: Como a mí no me gusta lo que estás conversando, te voy a conversar, que estoy probando estos helados de invierno.
0: ¡El completo!
1: Está muy bueno, tan adictivo, ya me llevo como 3 comiendo. ¡Ay, quítenmelo!
0: ¡Uy, hay un completo de helado de invierno! Que no sé cómo llamarlos, ¿completo de invierno? Pero que es hecho como con esa sustancia del helado de invierno. Qué loco, si alguien lo ha probado. Ahí la Carita me manda una foto, creo que es eso. ¿Qué tal? ¿Estaba bueno? ¿Estaba rico? Le falta como color, sí, al tuyo, Carito. Un poquito muy blanco. ¡Ay! Tiene cuchuflí en vez de salchicha, vienesa, bionesa, como usted le diga. Tiene un cuchuflí. ¡Qué rico! Ya fuera sustancia. La Yosel, ¿qué me había dicho hace harto rato?
2: Sí, yo iba manejando ahí por Pedro Mon, por el supermercado a cuenta, y vi un auto bien guardado ahí, lamentablemente, pero bueno, hay que tener cuidado en el manejo.
0: Sí, reiteramos el llamado al cuidado, sobre todo en los días de lluvia y pozos y pozas. Ah, efectivamente, el completo de sustancia es rosado, verde y blanco, pero en tonos muy claritos. ¿Pero sabe al helado de invierno o es más dulce? Mira, en realidad a mí no me gusta el helado de invierno. La sustancia como que no es lo mío, pero la gente que lo prueba dice que es muy rico. Entonces, para saber si decirle a los auditores que lo prueben o no. O sea, pruébenlo igual, pero alguien que tenga el paladar que le guste y lo haya probado y me diga, sí, sabes que es bueno, o no, sabes que no. Y lo otro, Carito, ladrón de lo sacaste. Don Patito, ¿cómo está?
3: Cita, vale, buenos días, buenas tardes, tremenda oferta. Oiga, estaba viendo que parece que tenían venta nocturna, ¿no? Hasta las 10 hoy día, o no sé, me equivoco. Ahí en el trébol.
0: Oh.
3: Eso, ¿cómo está usted?
0: Bien.
3: Qué bueno, yo también. Aquí saliendo a trabajar. Que siga teniendo un excelente programa. Ahí nos estamos escuchando. Gracias. Saludos, besitos.
0: Besito, besito, besito, don Patito. A ver, voy a revisar lo que me dice usted, ¿ah? Mira, haberlo visto antes, se lo hubiera preguntado a don Jaime, pero no alcancé. Así que vamos a ver en sus redes sociales, probablemente tiene la información. Nos quedamos con Ozuna.

0: 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Don Patito. No, esa venta nocturna es en Super El Trébol, pero de Temuco. Así que allá en Temuco, los amigos, en Barros Arana, ahí van a tener venta nocturna, porque hicieron unos arreglos, unas mejoras, así que lo están celebrando, pero en Temuco. Mi gente de aquí de Valdivia, no hay venta nocturna en El Trébol. ¿Ve, don Patito? No me confunda la gente. A ver, por aquí Juan, qué rico, me dice, un súper regalo, está calentito, un pancito amasado. ¡Ay, qué delicia! Nada mejor que un pancito amasado. ¡Uy, sí! Hoy día que ya cantó Gardel, para varios. Cómprense alguna cosita rica. O alguna cosita rica para la pareja, para el parejo, la pierna, el pierno. Sí, pues, mi amor, me pagaron, pero la primera persona que pensé fue en ti. ¡Ay, mi amor, te lo mereces todo! ¿Ve? Don Claudito, ¿ese es el mismo auto?
1: Este se sacó la cresta aquí, pues, vale. La rueda está como encajada para dentro del auto.
0: Ahí está, pues.
1: Se le escondió la rueda para dentro del auto. Pero no entiendo todavía cómo chocó, cómo fue.
0: Por eso parecía que no tenía rueda ese auto que había dicho hace un rato don Claudito, que está en Pedro Montt con circunvalación. Está sobre la vereda y que parecía que le habían robado una rueda. No se la robaron. Chocó tan fuerte que se fue para adentro la rueda. Oye, don Claudito, y pasó por ahí de nuevo para puro verlo. Está bien. Cuando el chisme llama. Pero el auto está... Sí, no entiendo qué pasó. ¿Cómo llegó ahí? ¿Cómo fue ese choque? Pero bueno, no hay nadie, así que yo creo que la persona que provocó ese choque, que debe haber sido él o la persona conductora, se fue nomás. Se escapó. ¿Y dejó el auto ahí botado? La Magali que llevo dentro, me dice don Claudio. Pero por supuesto, Miriam, por la tetera.

La Yoselmei se pasó por mis ojos y se fue como la lluvia. ¡No! El sueldo cae y se va como gotas de lluvia. Pero por eso yo digo, el primer día cuando recién pagan, ¡no hay que pagar nada! No hay que pagar arriendo, no hay que pagar luz, agua, el colegio de los niños. No, chao, eso mañana. Todo mañana, todo mañana. Si les pagan hoy día, vean esos numeritos, digan, me los gané. Aquí van a estar. No voy a pagar nada, no. Nada, por hoy día voy a tener toda mi platita, mi platita. Y mañana ya, pobreza. Nos vamos con Luis Miguel. Isabel. 1.7.

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1: Cuando son las 12 de la tarde con 4 minutos, te comentamos las noticias más importantes de la jornada. Un nuevo evento de deslizamiento de tierra se registró durante la mañana de este viernes en la zona costera de la comuna de Valdivia, específicamente en el sector Aguas del Obispo. Producto de la caída de material sobre la calzada, la ruta que conecta la capital regional con la localidad de Niebla quedó completamente interrumpida. Un vehículo resultó directamente afectado en el lugar. 4 ocupantes del automóvil fueron rescatados en primera instancia por personas presentes en la zona. Tras el rescate, las 4 personas resultaron lesionadas de diversa consideración fueron trasladadas hasta el hospital base de Valdivia. En el punto de la emergencia, personal perteneciente al Departamento Territorial de la Costa de la Municipalidad de Valdivia colaboró activamente en las labores de despeje de material para restituir la conectividad. Cabe señalar que, según comunicó la municipalidad, el trabajo de personal permitió habilitar una pista en Aguas del Obispo. En otras noticias te comentamos que la Dirección Regional del Servicio Nacional de Prevención y Respuesta ante Desastres, SENAPRED Los Ríos, declaró alerta roja para las comunas de Valdivia y Los Lagos debido al riesgo de desborde del río Calle Calle, luego de que la estación hidrométrica Río Calle Calle en Pupunahue registrara un nivel de 4,87 metros, superando el umbral de 4,84 metros establecido para este tipo de emergencias. La medida implica la cancelación de la alerta amarilla que se mantenía vigente desde el 28 de julio. De acuerdo con el informe emitido por la unidad de alerta temprana de SENAPRED, el aumento sostenido del nivel del río representa un mayor riesgo para las comunidades cercanas al cauce. Por ello, la alerta roja permanecerá vigente hasta que las condiciones permitan su levantamiento. Con esta declaración se movilizarán todos los recursos disponibles para enfrentar la emergencia, monitoreando permanentemente la evolución de la situación y gestionando las acciones necesarias para proteger a la población. Asimismo, el organismo instruyó a los municipios y entidades integrantes del sistema de emergencia a reforzar el monitoreo de las zonas de riesgo, evaluar la activación de los comités para la gestión del riesgo de desastres y adoptar medidas preventivas en los sectores que puedan verse afectados por el desborde. Entre las recomendaciones entregadas se encuentra vigilar especialmente los cursos de agua en puntos críticos, disponer de maquinaria para contener eventuales desbordes, establecer rutas alternativas para el tránsito, evitar desplazamientos innecesarios y, cuando corresponda, trasladar preventivamente a personas vulnerables hacia lugares seguros. Estas fueron las noticias en Radio.7. 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

0: Ahí estábamos con Rata Blanca. Oh, me equivoqué de botón. Debo saber si es verdad. Yosel.
1: No, no dejes para mañana lo que puedes hacer hoy.
0: Déjalo para
1: Cuentas
0: mañana.
1: Clara, tranquilidad en tu corazón, en tu vida.
0: Déjalo para mañana. Déjalo para mañana. Mira esos numeritos un ratito más.

0: Don Patito.
1: Ah, oh, ya, muchas gracias. Van a tener que premiarnos con una venta nocturna esas personas del trébol. Para que ahí usted cuando la llamen les diga, ¿ya? Gracias.
0: Ya. Cuando terminen de hacer todos los arreglos, cuando terminen el molchino, cuando terminen el de las ánimas, ahí van a tener que hacer una venta nocturna especial. Una venta nocturna especial por toda una semana. Y nocturna, bueno, es hasta las 12 de la noche la de Temuco, así que aquí va a tener que hacer hasta las 2 de la mañana. Natita.
2: No, vale, yo prefiero quedar a voto pelado de una, pero con todo pagado.
0: ¿Por qué? ¿Por qué? Ay, Dios mío, esta gente. Está bien, está bien. Mi gente, me están pidiendo registros de las lluvias, de los eventos, de los lagos, de las lagunas, de todo, para poder subir a las redes sociales. Así que si ustedes tienen... Bueno, ya me han mandado varias fotos, varios videitos. Si ustedes tienen más registros audiovisuales, me los pueden enviar al WhatsApp para así poder subirlos a las redes. Y así para que la gente vea qué es lo que está pasando en Valdivia en realidad. Porque lo que sale en la tele no siempre es real, o exageran mucho, o están demasiado en un puro punto, pero hay muchas cosas que están pasando aquí en Valdivia. Así que ahí me mandan fotitos. Tengo aquí fotos del auto que estaba inundado, del auto que estaba ahogado. Este choque curioso, raro. Del accidente. Del deslizamiento, desplazamiento de tierra. Pero ahí, si ustedes tienen fotitos, videos, me los mandan. No sé por qué quieren esas fotos. Tanto desastre. Ah. Pero eso, sí, también, si cerca de su trabajo, de su casa, tiene calles inundadas, calles anegadas, me manda las fotitos. Por favor, muchas gracias. Y continuamos con vacilos, cuando son las 12 con 17 minutos. Mi primer millón. Hoy, ¿cuándo nos van a dar nuestro primer millón? Digo yo, para no andar diciendo, me pagaron y ya quedé pobre. No, pues, esa no es la idea. La idea es que te paguen y te quede la platita. Que te quede platita, harta platita.
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0: 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Por aquí Janito me manda una foto. Vale, mira, me dice en el Parque Kramer con San Martín. Hay otra poza de agua. ¿Dónde más hay agua? ¿Dónde más hay agua? Mándenme fotitos. Pocitas de agua. Lugares inundados. ¿Qué más? Humedales saliendo a la luz. Besitos, Janito. Que tengas una linda tarde. Gracias por la foto. Natita.
1: Vale, te envío una foto de la piscina de mi casa. Oye, mi jefa te encontró una voz tan dulce. Me dijo que tiene dulce la voz, la Vale. Y ya nos vamos a hacer un tiempito todas para ir a verte.
0: Ah.
1: Oye, algo te iba a preguntar y se me acaba de ir. Te envío un videito solo para ti, Vale.
0: Sí, sí lo vi. Una mentira debe haber sido. Ah, ¿cómo se te olvida? Ah. ¡Ay, qué tierna la jefa! Gracias. Se hace lo que se puede con el instrumento que Dios me dio. Y aquí don Claudito me manda una foto. Está saliendo el sol. ¿Qué está pasando? Valdivia, por favor, no me hagas esto. Uy, está, de verdad está saliendo el sol, se ve azul el cielo, temporal, lluvia. ¿Cuándo? ¿Alerta roja? Acá, jamás. Hoy esta ciudad no para de sorprendernos. ¡Qué lindo! Ya mi gente, que me están retando ahí desde Temuco, que les mande fotos. Y yo, ¿pero cómo voy a sacar fotos si estoy en el locutorio? Así que mándenme fotos, mi gente. Mándenme fotos de pozas de agua, de lugares de Valdivia, no sé qué más puede ser. A ver qué es lo que me están pidiendo. No cuesta nada, me dicen. Por favor, colegas. Enviar registros que compartan sobre la contingencia por el sistema frontal en el sur del país. Lugares donde está lloviendo. Isayas. Afuera de tu casa que estaba cruzando ese estero. ¿Qué más? Bueno, ahí lo que me puedan mandar como imágenes de Valdivia en y post temporal. Muchas gracias, si no me van a echar. Sí, pero Valentina, ¿cómo? Y continuamos con Santa Feria. Cuando son las 12:28, el Gil de tu ex. 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

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Gente, salió el sol. ¡Qué risa! Justo aquí me mandan una foto en la radio, desde afuerita de la radio, y está el cielo azul. Hermoso, como si nunca hubiera llovido. A ver qué dice el tiempo. A ver si es que vamos a seguir... O sea, va a seguir lloviendo. Pero ¿cuánto va a durar este solcito? Yo ayer les dije, ¿eh?, que iba a haber solcito en algún momento. Me llamaron mentirosa, ya. Ah, mire, dice que toda esta tarde va a haber nubes y claros. Va a estar más o menos así y en la noche va a volver a llover. Y mañana ya lluvia de nuevo todo el día. Así que hoy día alcanzaremos a lavar un poquito de ropa y dejarla secar. Secar al sol, que no va a calentar nada porque igual la máxima va a ser de 12 grados. Pero mire, un poquito de vitamina D más que sea. Y yo con mi parca. No entiendo de qué temporal hablan, dice don Claudito. ¿Cierto? Yo digo lo mismo. Voy a mandar estas fotos también para que la gente vea. Ya no hay temporal, salió el sol. Qué calor, arena, mujeres y playa, el verano llegó. Qué risa. A ver. Miren también, camino Paillaco, un sol como nunca antes se había visto.

0: Esta ciudad nos está troleando. A ver, espéreme. Patricio.
1: Un hermoso día acá en Yañez Zabala.
0: La Yañez Zabala también haciéndose presente con el sol. Ay, Dios mío. Está bien. Si como dicen, después de la lluvia sale el sol, y aquí en Valdivia fue demasiado rápido. En la mañana un auto inundado, un auto ahogado. Gente no podía cruzar ni la calle. Y ahora, buenos días, estrellitas. El cielo les dice hola. Me encanta la bipolaridad de esta ciudad, dice aquí la Tamarita. Sí, a mí también. Me da risa eso también, que de repente uno sale de su casa y está lloviendo. Llegas a tu lugar de trabajo y no. Y es como, no sé si se demoró poco en llover o si solo está lloviendo en mi casa y aquí ya no está lloviendo. O caminas 2 cuadras y deja de llover, pero si miras para atrás sigue lloviendo. Es como que pasa la nube. No, sí, Valdivia es muy especial. Voy a mandar igual esas fotos del solcito. Para que me crean, es que los amigos de allá de Temuco yo creo que no me creen que salió el sol. Dios mío. Ah, muy bien. Aquí Rosa ya metió todo lo que es la ropita a la lavadora y me dice ropa limpia y siempre Disney. Se parece a las mujeres Valdivia, dice Don Pantera. ¿Por qué? Porque preciosa. Porque preciosa ciudad que da alegría y que todo el mundo quiere estar acá. Pero no todos pueden. Ah, ve. No, sí, Valdivia es como una mujer. Preciosa, inalcanzable. Ah.

Ya, ahí voy a mandar también las fotitos del sol naciente, del sol salido, para que vean que Valdivia es más que Valdilluvia, es Valdí, sol y lluvia. ¡Comunista! Ya, mi gente, continuamos con Maná. ¿Cómo te deseo? ¿Cómo te deseo, Valdivia?

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Así que mi gente, me voy yéndome. ¿Cómo que ya te vas? Me dice don Claudito. ¿Así nomás? ¿Así soy yo? Chora, díganme algo. Ah. Sí, ya llegamos a todo lo que es el último bloquecito de esta mañana. Esta mañana que empezó.

0: lluviosa y que terminó con todo lo que es el sol. Ven, si yo les dije que aquí con la punto 7 iba a salir el solcito. Don Transportador, ¿cómo está?
1: Chuta Vane, ¿cómo está? Buenas tardes, buen turno. Oiga, salí a las 9:30 a la casa y mi señora me dijo, a las 12:30 va a haber sol, sale, le dije, ¿cómo va a haber sol si se raja lloviendo? Dios mío, y que fuera bruja.
0: Ah, adivina, así que cuidado, Transportadora, si es que haces algo, te van a pillar al tiro. Sí, Valdivia anda con todo lo que es. Valdivia anda de mujer.
2: Ah, ya me acordé lo que te iba a decir, pues vale, que le estoy preparando su sorpresa a Juli porque mañana es la celebración de su cumpleaños.
0: Qué bello.
2: Y estamos rodeados de chocolate los dos. Estamos que ya nos tiramos de cabeza en la sorpresa.
0: ¿Saben qué? No regalen nada. No, y se comen ahí, me traen. Ahí las choquitas, las negritas. ¡Oh! Loli Choc, esos son mis favoritos. Esos sí me van a tener que traer. Tan grande es la tentación y aparte lo están haciendo tan temprano. Va a estar todo el día ahí el chocolate mirándolos. Chao, pitoniza, me dice Don Edison. Chao, Don Edison. Ah, miren, por aquí me informan. Calle Picarte sin semáforos. Altura Santo Tomás. Por allá por el centro. Ah, por la escuela cerca de la México. Por ahí por las... Ya. No hay semáforo en Picarte a la altura de la Universidad Santo Tomás. Ojo ahí. Los que estén a cargo de los semáforos, por favor, vayan a verlos. Vayan a ver el semáforo ahí en Picarte. ¿Don Edison?
3: Esa es calle Conde con Picarte, está Conde. Sin semáforos. O sea, los semáforos están ahí, nomás que no están funcionando.
0: Conde con Picarte, entonces los semáforos apagados. Ahí en la altura de la Santo Tomás, por la Escuela México, un poquito más allá. Así que, gente, cuidado. Cuidado al transitar por ahí. Y también a las personas encargadas de los semáforos, vayan a verlos, vayan a arreglarlo, por favor. Luego, ahora, en este momento. Muchas gracias.
4: Chao, un día vale.
0: Chao, Culi precioso. Y nosotros nos reencontramos a las 5 de la tarde. Cuídense, aprovechen este solcito. Igual si es que ven que hay agua con una poza grande, no pase por ahí. Evítela, por si acaso, uno nunca sabe.
5: ¡Chao, tía Vale!
0: ¡Chao, pequeño Edison! Que tengan un rico, rico, rico almuerzo. Aprovechen de comprarse alguna cosita rica los que están pagados. Y continúen, por supuesto, en la radio.7 porque ahora vienen los avisos económicos de 1 a 3 de la tarde. Hasta más ratito, mi gente. Yo me retiro junto al más grande, al mejor, a mi amado Juan Luis Guerra. Me enamoro de ella. Besitos, besitos, besitos, besitos. Chau.

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1: ¿Cómo están, familia? Una de la tarde ya con 8 minutos. Ahora sí, hola, hola, hola, hola. Estoy regulando mis audífonos. Ahora, hola. ¡Excelente, pues! Ahora sí que sí. Ya estamos juntitos en este maravilloso horario de avisos económicos. Una de la tarde con 8 minutos. Recuerden que pueden mandar...

Queridísima familia. Y lo más importante es saber cómo están ustedes, cómo va la lluvia, cómo va el frío, cómo está ese viento. Cualquier cosa que pase en nuestra ciudad, usted nos envía algún reporte. ¿Dónde? A través del WhatsApp, obvio. Todo a través del WhatsApp, ¿ya? En el WhatsApp usted me puede llamar por teléfono. En el WhatsApp usted puede enviar su aviso económico. En el WhatsApp usted puede hacer absolutamente todo.

0: cómo va el asunto del despeje del camino de niebla? ¿Se dan cuenta que siempre pasa algo en nuestra ciudad? Ya necesito saber qué está pasando con el despeje del camino de niebla, por favor. Nos pregunta Sergio a través de nuestro WhatsApp y les pedimos reporte también a nuestros auditores de Radio Punto 7. Por mientras, yo los voy a dejar junto a Zion y Lennox. Esto es La Player, aquí en Punto 7.
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0: Hola, hola, hola, hola, hola, hola, hola. Ahora sí, ¿se escucha mejor?
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2: Me encantaría que me vieran por ahí con mis amigas en una calle de Madrid. Qué relajado. 1:17 p.m. Nosotros estamos de vuelta en este maravillosa, en esta maravillosa sección de avisos económicos, familia. Ya, les preguntaba, ¿alguien sabe cómo va el despeje que iban a hacer ahí camino a Niebla? Por favor, se los pido.
0: 1:07.
2: Se los pido de todo corazón. Queremos saber absolutamente todo lo que esté pasando acá en nuestra ciudad. Karinita.
3: Hola.
2: Hola.
3: Buenas tardes.
2: Buenas tardes.
3: Ofrecer una motosierra Husqvarna.
2: Husqvarna.
3: Modelo 61. Está en impecable estado, en excelente estado, trabajando a toda prueba. Tiene espada de 20 pulgadas, tiene cadena nueva. Está en Valdivia, está a toda prueba. ¿Video o algún fotito, algo? 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Muchas gracias.
2: Gracias a ti, vos, Claudito. Y para eso estamos nosotros, a 350.000 pesos conversable, por si acaso. Ahí está nuestro amigo Claudio Altamirano. Karinita me dice, quedó despejado y trabajando, pero hay tránsito. Ah, ok. Navi. Este es tu nombre, ¿cierto? Quedó despejado el camino y trabajando, pero hay tránsito.
0: 1:07.
2: Sí, ya está despejada la ruta, también me dicen por aquí. Si usted pasa por ahí, ¿me puede mandar un video? Se lo agradeceríamos muchísimo. Por si nos preguntan nuestros auditores cómo va el asunto del despeje ahí del camino a Niebla, nosotros les vamos a decir que quedó despejado, trabajando, pero con tránsito. Y ya está completamente despejada la ruta. Karinita, me dicen por aquí, de la constructora Maya. 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Karinita, una pista habilitada, todavía hay trabajos. Ah, ya, bacán. Hay solo una pista habilitada ya camino a Niebla y todavía hay trabajos, ¿ya? Todavía están trabajando ahí. Para que tengan mucha precaución todos quienes están conduciendo para allá. Lo otro, si me pueden mandar un video, si usted pasa por ahí, mándeme un video. Nosotros lo vamos a subir a las redes sociales, entonces así estamos todos. Atentos, todos atentos a lo que esté pasando en nuestra ciudad de Valdivia. ¿Qué onda perdida? Lo escuchas aquí en Punto 7.
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2: Ya, familia, nos tenemos que ir a nuestra primera pausa, 1:28 p.m. Recuerden que nosotros estamos en nuestro horario de avisos económicos, donde al más 56-63-228-3391. Cualquier cosa que usted quiera comunicarse con nosotros a través del WhatsApp. Ahí está nuestro teléfono, ahí todo. A través del WhatsApp, ¿ya? Bailemos un ratito para que se nos quite el frío. Esto es la salsa, la traigo yo. Aquí. En punto 7, vamos a una pausa cortita, vamos y volvemos.
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0: Gotcha. You lose.
1: En cualquier momento me voy a convertir en una bailarina profesional. Es que me gusta bailar. El problema es que yo creo que me falta la técnica, no me aguanto. Me gusta todo lo que es merengue, bachata, salsa, cumbia, cueca, ranchera. Todo me gusta. Una de la tarde ya, 38 minutos. ¿Qué me envían por aquí? Hola.
2: ¿Dónde están los de seguridad municipal, carabinero? Aquí está la pura embarraque. ¿Dónde está el Banco Estado con la Escuela México? Los semáforos apagados, justo en Picarte. La pura embarra nomás con el
1: ahí donde está el Banco Estado con Escuela México, hay semáforos apagados, está la pura tole tole. Queremos saber qué sucede. Queremos saber qué pasa con Paz Ciudadana y con todas las personas que tienen que ver con nuestra seguridad, chicos. Les pido de corazón que me envíen un video. Necesito un video del lugar donde se encuentra nuestro amigo para poder nosotros subirlo a redes sociales, ¿cierto? Un video de 15 segundos. ¿Para qué? Me va a mandar ahí una hora pegado. Un videito, cualquier cosa que pase en nuestra ciudad, en Valdivia o alrededores, usted me envía un video y me dice, mira, Cari, esto está pasando ahora en este momento y ¿qué vamos a hacer nosotros? Lo vamos a subir a redes sociales para viralizarlo y para que se arreglen nuestros problemas. He dicho, caso cerrado. No, pero idealmente que ustedes nos manden videitos de todo lo que esté pasando en nuestra ciudad. Pueden ser animales en la vía, ¿cierto? Puede ser semáforos apagados, manifestaciones, absolutamente de todo.

0: Sí, estamos en un horario de avisos económicos, donde usted puede dejar absolutamente todo lo que quiera vender, regalar, permutar, ofrecer también, ofrecerse. Para poder trabajar, pero aparte de eso, nosotros trabajamos para ustedes, para nuestra comunidad, para que usted se sienta bien. ¿Y de qué manera lo podemos hacer? Trabajando recíprocamente. Usted me manda video a mí, nos dice qué está pasando en nuestra ciudad, y así nos vamos informando absolutamente de todo, de todo, de todo.
1: Puede ser animales conduciendo, porque andan unos...
0: Uy, esos son los mantos. Por lo menos un animalito cuando yo le hablo entiende. Las personas que conducen como loquitos no tienen raciocinio. 7. Avisos económicos. Les cuento que se vende cocina a leña recién reparada. El valor es de 250,000 pesos. Y también se reparan cocinas a leña. ¿Dónde te puedes comunicar? Con mi amigo Gabriel Bravo, al más 569-6313-2151. 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Entonces, los reportes de ustedes son súper, súper, súper importantes. Porque ahora queremos saber esto.
2: ¿Dónde están los de seguridad? Municipal, carabinero, aquí está la pura embarraque, donde está el Banco Estado con la Escuela México, los semáforos apagados, justo en Picarte. Está la pura embarra nomás con el tránsito.
0: Está la pura embarra con el tránsito, ¿viste? Mauricio, ¿cómo está ahí?
3: Les cuento que se vende cocina a leña recién reparada, el valor es de 250,000 pesos.
4: Hola, buenas tardes. Hola, Mauricio. 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Gracias, amigos de la Punto 7, que tengan un buen día y a seguir abrigadito, a cuidarse, porque se viene otra vez otro frente de mal tiempo en estos días.
0: Sí, es verdad. Ahí está mi amigo Mauricio Barría. Un abrazo gigante para ti. Lo que necesites, Mauri. Usted cuenta con toda la familia de Radio Punto 7. Mándenos un mensajito nomás. 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Ya salimos de la duda. Sí, ya salimos de la duda por el tema del despeje del camino a niebla. Ya sabemos que están trabajando en el lugar, pero que de todas maneras también tienen una vía habilitada. Ya salimos de esa duda que tenía nuestro amigo Sergio, ¿cierto? Y un mensaje a Guatán que nos habíamos tirado. Carinita, buenas tardes. Contacto de sacos de leña a domicilio que sea de Guaye. Ah, necesitamos contacto. Ahí está. Necesitamos un contacto que venda sacos de leña a domicilio y idealmente, mejor dicho, que sea de Guaye. Ahí está nuestra Jacqueline. ¿Alguien más tengo por aquí? Tiritin, tin, tin, tin, tin. ¿Dónde quedó ese mensaje? Yo lo vi recién, te lo juro. Ya, vamos a la música. Y vamos a la música y lo busco tranquilo. 1:44 PM. Estás escuchando Punto 7. Dudas, reclamos, sugerencias. Mi nombre es Karina Gutiérrez. Y lo puedes hacer a través de nuestros avisos económicos al más 56 63 228 33 91.

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1: Are you ready? Ya estamos juntitos, 1:00 p.m, 52 minutos, horario de avisos económicos, horario de almuerzo, horario de felicidad. 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Nosotros tenemos una duda que queremos resolver.
2: ¿Dónde está? Los de seguridad, municipal, carabinero, aquí está la pura embarraque, donde está el Banco Estado con la Escuela México, los semáforos apagados, justo en Picarte. A la pura embarra nomás con el tránsito.
1: Necesito saber qué está pasando en ese lugar, si ya se despejó, quién haya pasado por ahí, necesito que me envíe un video, por favor. Si va caminando por ahí, mándeme un video. O si va en el auto, no grabe porque tiene que manejar. Oye, hablando de manejar, quiero mandar un cariñoso y gran saludo a los tíos conductores. Me encanta, les mando un abracito y muchos besitos a todos los tíos conductores que trabajan acá en Valdivia, ¿cierto? En la locomoción mayor, en la locomoción menor, en la locomoción del medio. A todos los que trabajan también repartiendo cositas. InDriver, Didi. ¿Qué más, guatón? Blue. A toda la locomoción colectiva y también a los tíos que trabajan en la micro. Esos son los tíos conductores. Un besito para ustedes también que van escuchando la radio y sé que son fieles auditores de Radio.7. ¡Qué linda esa foto, Mauri! ¡Qué hermosa tu fotito!
3: Saludo, amiga, que no la conozco en persona, pero igual agradecido a la Radio.7. Ya nosotros vamos para los 19 años con mi señora, nos conocimos igual. En la misma fecha que se inició la Radio.7, así que agradecido de ustedes igual por todo, ¿ya? Saludos, amigos.
1: Saludos también para ti, ahí está mi amigo Mauricio Barría. Mira, Carinta, nos conocimos con mi esposa por medio de la Radio.7 de Valdivia, cuando estaban recién iniciando ustedes un programa haciendo...

0: gancho, ya. No te creo, qué felicidad, me encanta. No nos arrepentimos habernos conocido por medio de nuestra querida Radio.7 hace 19 años. El 13 de agosto vamos a estar de aniversario. Saludos, cita Karina. Éxito igual para ustedes, qué maravilla. Oye, qué lindo. Ya mira, Karinita, eso que está diciendo el amigo es en Picarte con calle Condel y no hay semáforos porque está cortada la luz de como de las 10 de la mañana más o menos. Y aún no llega. Saludito, querida. Gracias. Gracias, gracias. Ahora tenemos que crear preguntas. Lluvia de ideas, como decía mi profesora. ¿Por qué se cortó la luz primero que todo? ¿Por qué de las 10 de la mañana ya son la 1, van a ser las 2 de la tarde ya, no ha llegado la luz? ¿Ah? ¿Dónde está la compañía de electricidad que no me pone luz? Necesito luz para cargar mi celular. Entonces ya sabemos por qué es el motivo de que los semáforos están apagados. Porque se cortó la luz a las 10 de la mañana. Esto fue en Picarte con calle Conde. Se cortó la luz a las 10 de la mañana y todavía no llega y por eso los semáforos están apagados.
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0: ¿Alguna otra información? Se lo agradezco como siempre. Mira, acá me mandan un videito. Oh, era lo que necesitaba, guato. Ahí están apagados. Tiene que parar.
2: ¡Ay! Me dio susto.
0: Pensé que se iba a tirar con todo. Gracias, gracias, gracias por ese video, chicos. Los I love you. Me encanta, me encanta, me encanta estas reacciones. Guatón. Nos vamos a ir una pausa nosotros. Pero antes, quiero ir con dos temitas muy entretenidas. Quiero dejarlo junto a Ivy Queen, quiero saber, y con I Love Salsa, aquí en Punto 7. Lo vamos a subir, pero enseguida a las redes sociales.

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2: I love salsa. 2 de la tarde en punto. Después que termine el tema, nos vamos a una pausa. Después de la pausa, el boletín informativo. Después del boletín informativo, el romántico de las dos. Aquí, en punto.

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Y les contamos que una madre y su hijo fueron sentenciados a 7 años de cárcel por amenazar a un fiscal en medio de la investigación por la desaparición y muerte de Julia Chuñil en la región de Los Ríos y por la tenencia ilegal de armas y explosivos. El procedimiento se realizó en octubre del año pasado en una vivienda ubicada en la costa de Valdivia, logrando la detención de una mujer de 56 años y un hombre de aproximadamente 30 años. De acuerdo a los antecedentes judiciales, ambos participaron de una manifestación a principios del año 2025 en Valdivia, en la que exigían respuestas para ubicar a Julia Chuñil. En medio de la protesta, la madre y su hijo fueron captados a través de cámaras de seguridad, pegando carteles en el centro de la ciudad con amenazas hacia uno de los fiscales de la región involucrado en la investigación para poder ubicar a Chuñil. A través de un procedimiento abreviado, el Juzgado de Garantía de Valdivia sentenció a más de 7 años de cárcel a la madre y su hijo. El fiscal Eduardo Arrieta detalló que la mujer fue condenada por el delito de amenazas contra un fiscal de la República de la misma región de Los Ríos. A su vez, respecto de ambos acusados, fueron condenados por diversos delitos de la Ley de Control de Armas, particularmente por tenencia de explosivos y sustancias destinadas a elaborar explosivos, así como también armas de fuego y distintos elementos como municiones y piezas de armas de fuego. En la formalización que se realizó en octubre, se reveló que los imputados fueron vistos pegando fiches con el rostro del fiscal y una leyenda que decía: se busca vivo o muerto, lo que se pegaron en diferentes puntos del centro de nuestra ciudad de Valdivia. En otro ámbito también les cuento que la Armada confirmó el derrame de hidrocarburos desde la embarcación que está varada en Corral. Evaluando posibles denuncias por contaminación, fue a mediados de julio cuando el barco pesquero Leopardo varó en el sector de la Aguada por las adversas condiciones meteorológicas, lo que obligó a rescatar a sus 4 tripulantes que estaban en el interior. Con el paso de las semanas, la embarcación sigue en el mismo lugar. La Armada ha monitoreado la situación mediante fiscalizaciones con buzos, buscando conocer el estado actual y el modo para poder sacar la nave de forma segura. El capitán de Puerto de Corral, teniente primero Danilo Tapia, confirmó que se han derramado hidrocarburos al agua proveniente del barco pesquero, señalando que tomaron muestras cuyos resultados permitirían definir si presenta una denuncia por contaminación o no. Cuando uno arroja o contamina con cualquier tipo de hidrocarburo, lleva sanción. Entonces, como esto ya hubo trazas de combustible, por lo menos nosotros ya hicimos una muestra y una vez que llegue eso, nosotros vamos a tener que hacer la denuncia y entonces una vez que llegue y saber qué tipo de hidrocarburo era lo que estaba en la superficie del agua, se da la denuncia correspondiente. Fue lo que precisó Tapia. Asimismo, también se trata de combustibles diésel y aceite hidráulico. Sin embargo, explicó que es un material que queda en la superficie y no llega al fondo del agua.

por último les cuento que en el contexto del sistema frontal que ha afectado a diferentes zonas, autoridades cifran en más de 300 hogares afectados por las inundaciones en la comuna de La Unión. Mientras tanto, equipos municipales y bomberos continúan desplegados en terreno intentando mitigar todos los efectos del temporal. El alcalde Saturnino Quesada...

Señaló que durante la noche los equipos de emergencia trabajaron hasta cerca de las 2 de la madrugada, evacuando grandes volúmenes de agua desde viviendas y calles anegadas. Sin embargo, las lluvias persistieron, provocando nuevas inundaciones en sectores

0: que las principales necesidades de la comuna apuntan a la entrega de implementos de protección y apoyo para las familias afectadas, entre ellos mascarillas, guantes, botas, trajes de agua y cajas plásticas para poder resguardar sus pertenencias debido a que las aguas permanecen contaminadas. De esta forma nosotros cerramos nuestro boletín informativo de las 2 de la tarde aquí en Punto 7. Ustedes sigan en nuestra compañía.
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se llevó mi corazón. Mi queridísima familia, 2 de la tarde, 20 minutos. 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Se dan

0: cuenta que es bueno cuando uno hace público. Cualquier duda, consulta que tengamos, cualquier reclamo. El tema de los semáforos ya se arregló, imagínate. Lo subí a las redes sociales y ya está arreglado ya. Los semáforos de Picarte con Condel ya están listos, funcionando. Precaución, de todas maneras, siempre uno tiene que estar muy atento a todas las condiciones del tránsito, absolutamente, sobre todo en este frente de mal tiempo que estamos pasando durante todo este mes. No quiero que llueva más, ya estoy chata, estoy aburrida, no quiero más de lluvia. Quienes han disfrutado el tema de la lluvia han sido los enanos, porque no han ido a clase. Todos los cachorros estaban súper contentos ayer cuando les dijeron que no iban a tener clase. Pero guatón, ¿cuántos niños sí quieren ir al colegio? No lo sé, pero algún día lo vamos a saber. 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Agradecemos a mi amigo Miguel Ángel también por comentarnos absolutamente todo ahí a través de nuestro WhatsApp. Si usted también quiere ser parte de nuestra familia de Radio Punto 7, tienes que comunicarte al más 56 63 228 33 91. El número de WhatsApp que les estoy dando, ahí te puedes comunicar conmigo directamente. Vamos a tener una conversación súper fluida. Sí, por supuesto. Me voy a llamar por teléfono si tú quieres. Todo, todo lo podemos conversar a través de ese WhatsApp que te estoy dando, que es nuestro WhatsApp de Valdivia, ¿ya? Hola.
1: Señorita, una consulta, por favor. ¿Cómo estará la ruta Valdivia-Niebla? Para ver si se puede viajar. Gracias.
0: ¿Cómo estará la ruta Valdivia-Niebla? Para nuestros auditores que estén escuchando la radio y ya hayan pasado por la ruta Valdivia-Niebla. ¿Qué? ¿Lo volvieron a cortar? Es una joda. Ya. Necesitamos saber cómo está la ruta Valdivia-Niebla para quienes han pasado por ahí, para poder viajar tranquilamente y sacar a nuestro amigo 12345. Sí, ¿cuál es su nombre a todo esto? De esta vocecita tan linda.
1: Señorita, una consulta, por favor. ¿Cómo estará la ruta Valdivia-Niebla? Para ver si se puede viajar, gracias.
0: Para ver si se puede viajar, ruta Valdivia-Niebla, necesitamos saber absolutamente todo. Pero de todas maneras, eso quiere decir que están arreglando los semáforos, por eso se corta y lo dan. Se corta y lo dan, es porque ya están ahí al tanto. Sé cómo funcionarán los semáforos, guatán. Yo antes me imaginaba que había un caballero que apretaba como botoncito y daba la luz en todos los postes. Eso creía yo cuando era chica. Perdonen mi ignorancia, familia. Ah, no era así. Ya, entonces ahora queremos saber, para todos quienes transitan Valdivia-Niebla, ¿cómo está la ruta? Para poder informarle ahí también a nuestro auditor NN que tenemos hasta el momento. Punto 7. Escuchamos El Romántico de las Dos junto a Alex Ubago, aunque no te pueda ver. Y también los dejé, con los Auténticos Decadentes, Corazón. Ahora voy con Alexis y Fido. Cinco letras. Aquí en Punto 7.

0: Rulo, va. Muy fuerte. Rulo, gracias por el video a todo esto. Te hiciste famoso en Instagram.
1: Con precauciones cruces, despejado pero con precaución.

algo así. Terminamos de escuchar este tema. Nosotros no tenemos que ir a una pausa cortita, nuestra última pausa, para seguir disfrutando de nuestra última media hora. Pésima en inglés, guatón. Tenía puros cuatro. 1, 2, 3, 4.

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1: Tenía que ir tú por mí, yo por ti. 2:36 PM, nosotros ya disfrutando de nuestra última media hora.
2: Buenas tardes.
1: Buenas, pues
2: la ruta de Valdivia de Niebla está despejado, a excepción de que están arreglando un poquito el camino.
1: Claro.
2: Pero con paciencia se llega al cielo.
1: ¡Qué lindo refrán! Con paciencia se llega al cielo, chiquillos. Así que paciente nomás. Ya, pero para nuestro auditor que estaba preguntando cómo estaba el camino de Valdivia en Niebla, ya lo sabe, está despejadito. Obviamente están trabajando en el lugar, ¿cierto? Pero con precaución y mucha paciencia y buena letra, decía mi mami, va a llegar al cielo también.
2: Buenas tardes. La ruta Valdivia de Niebla está despejado, a excepción de que están arreglando un poquito el camino, pero con paciencia se llega al cielo. Buenas tardes.
1: Ahí está mi amigo personal, Esteban. Un abrazo gigante para Esteban, agradecida también por ese reporte que nos entrega a través de nuestro WhatsApp al +56 63 228 33 91. Mi niña dice, usted sabrá, o algún amigo de la radio que está escuchando la radio, si es que hoy va a pasar el camión de la limpieza a los recolectores municipales, por favor. Yo tengo entendido de que si pasa el día de hoy, que el único día libre que tuvieron, no, mentira, no es que sea el único día libre, pero tuvieron tuvieron libre su día, Poguatón. ¿Cuándo fue esto? ¿El 29? Ayer disfrutaron el día del recolector y la recolectora.
3: Hola, buenas tardes. Aquí en Condel, con Picarte, en Valdivia, semáforo apagado.
1: Semáforos apagados, así que mucha, mucha precaución, ¿ya? Semáforos apagados. Agradezco también a nuestra amiga Victoria Belén, que nos envía también ese reporte de semáforos apagados. Ya lo subimos a nuestras redes sociales por si acaso. Cuando dé la luz, también usted me avisa. Se supone que se cortó la luz temprano en la mañana y que por eso los semáforos están apagados. Estuvieron funcionando, pero por 5 minutos, con suerte, guatón. Y después se volvió a cortar y a apagar el semáforo de ese lugar. Así que si ustedes saben algo que yo no sepa, por ejemplo... Yo tengo entendido que hoy los chiquillos que trabajan ahí en el camión de la basura, en el camión de la limpieza, trabajan con normalidad. Eso sé yo. Pero si usted sabe algo más allá y no me ha querido contar, se lo puede comunicar a nuestros auditores. Por supuesto que estamos atentos, atentos a todo lo que está pasando acá en nuestra ciudad de Valdivia. Al WhatsApp +56 63 228 33 91.
4: No se asusten, que esto es otra cosa, otro nivel.

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0: Ay, que me cansé, guatón, bailando. Es que tengo una actividad física paupérrima. Pésimo, pésimo. Pero qué manera de disfrutar. Se nota que hoy es viernes. Y nuestro último viernes de este mes de julio. Muchos dicen, Cari, menos mal se va este mes. Pucha, el mes para largo.
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0: Creo que así como vamos, chicos, el año va a ser así de largo. Una opinión muy personal, pero yo creo que sí, en realidad fue un mes súper largo. Yo creo, o idealmente, ojalá el otro mes se multipliquen en dinero. Que pase este mal frente de tiempo, fomísimo. Sí, que yo hablo así, se me enreda para hablar. Ah, y quiero saludar, nada que ver, súper dispersa la Cari, Dios mío. Ya, quiero saludar a todos los Ignacios. Si usted conoce a algún Ignacio, mándale saluditos porque el día de hoy también está de santo. Último día de este mes de julio, último día de este, ¿cómo se dice? Bueno, último día nadie se enoja. Listo, corta. Último día nadie se enoja. Donde saludamos a San Ignacio de Loyola, que está de santo el día de hoy. Y para todos quienes también se llaman Ignacio, un besito para ustedes. ¿Dónde se pueden comunicar con nosotros? A través del WhatsApp. Todo a través del WhatsApp. Podemos llamar hasta por teléfono. Hasta las 3 de la tarde nosotros tenemos nuestro horario de avisos económicos. Solo nos están quedando 10 minutitos. Solo 10 minutitos de avisos económicos para que aprovechen estos 10 minutos al más 56-63-228-33-91. ¿Ya? 1.7.

que cualquier cosa que pase en nuestra ciudad o usted tenga alguna duda, algún reclamo, algún malestar, lo que sea, comuníquese con nosotros a la radio, al WhatsApp. En el WhatsApp usted va a poder llamar por videollamada, solo llamada, si quiere todo, cualquier cosa, todo a través del WhatsApp que yo les doy. Más 56-63-228-3391. Y los Ignacios están de santo, así que saluditos para todos los Nachos. No podré olvidarme de ti. Nos canta el grupo Red, aquí en Punto 7. Pucha que se nota que hoy día es viernes, guatona. Estamos pero con todo con la música.

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1: Llegó la hora de decir adiós, llegó la hora de decir adiós, familia.
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1: Que tengan un maravilloso fin de semana, cuídense mucho frente a este mal tiempo que tenemos, ¿cierto? Abríguense, no se expongan al frío, no se anden mojando de puro gusto, ¿eh? Por si acaso. No se olviden que los quiero con todo mi corazón y que nos volvemos a escuchar el día lunes en el mismo horario, en el mismo canal, de 1 a 3 de la tarde, horario de avisos económicos. Sí, por supuesto. Un beso enorme para mi amiga Aida.
2: Queridita, ¿cómo estás? Desde Temuco te estamos hablando. Aquí, llegando del almuerzo. Vamos a tomar un cafecito ahora. Así que estamos contentos y felices de escucharte. Un abrazo grande y saludos para mis colegas. Adiós.
1: Besitos, mi Cari. Me encanta porque ella era la más famosa de todas las famosas, ella es. Obvio. Un abrazo grande, cuídense mucho, los quiero montones. Recuerden que hasta las 5 de la tarde van a estar con Karen Páez. Mi nombre es Karina Gutiérrez. Vayan a nuestras redes sociales, denle like, comente, envíe también su fotito y todo lo que tenga para informar. Y de 5 a 7 de la tarde ya viene la Vale. No sé si está la Chigo, pero les mando un besito a las dos hermosas. Cuídense mucho, que tengan un lindo fin de semana. Y ámense, quiéranse, disfrútense. Un llamado de teléfono. Hola, sabes que te quiero. Listo, fin. Aló, papá, mamá, sabes que los amo.
3: Estamos más tarde. Me imagino estarás. En Temuco más tarde.
1: Por supuesto,
3: en la 5-7 de Temuco. Un beso, abrazo, cariño a todos los 5-7. Beso de bellota.
1: Besito, hermosa.
4: Oye, yo te quiero enviar un saludo gigante a mi esposa maravillosa y a mi primo Carlito, mi primo, tío, hermano, pariente, Carlos Patricio. Un abrazo para ti. Y porque quiero contar un secreto. Ah, no, no puedo.
1: ¡Oye! 3 de la tarde.
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1: Muy, pero muy buenas tardes. ¿Cómo están, chiquillos? 3 de la tarde con 7 minutos. Bienvenidos y bienvenidas a este bloque de 3 a 5. En este día viernes, tan esperado por todos nosotros. Y queremos saludar a toda la gente que está conectada a través del WhatsApp, a través de nuestro dial, en su casa, en su trabajo, en la micro, en el colectivo, donde sea que vayan, escondidos, de paseo por Valdivia también, a toda la gente que anda de paseo por acá. A los que van de paso por nuestra ciudad, si se dirigen a hacia más al sur, cierto, Osorno, Puerto Montt, a los que van para el otro lado, para el norte, a todos y a todas.
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1: Así es, aquí suenan los mejores éxitos y así es como te damos la bienvenida en este bloque de 3 a 5 con la mejor parrilla musical. ¿Y sabes con qué vamos a partir? Comenzamos junto a Nejo y Dálmata en esta colaboración junto a Arcángel. Esto es Algo Musical. Suena aquí en la punto 7. Bienvenidos y bienvenidas.

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3:15, chiquillos. Oye, un sol que salió, llovió, sale el sol, hemos pasado por todas las estaciones hoy día. Por todas las estaciones. Y qué lindo es cuando sales de la puerta de tu casa, ves llover, pero sales al patio y ves un sol, pero radiante.

Bueno, hoy día vamos a hablar de muchas cosas, ¿ah? Hay muchas cosas. Vamos a estar revisando cuánto queda también para postular a subsidio de arriendo. Vamos a estar revisando otros datitos útiles. Pero vamos a hablar de los colores. Hoy día vamos a hablar de los colores. ¿Por qué? Porque los colores dicen mucho de nosotros mismos. Y si tú te inclinas por utilizar un color o tienes como tu color preferido, aquí te vamos a decir qué significa eso. Por ejemplo, podríamos decir que la mayoría de la gente prefiere el negro para vestirse. El negro es un color elegante. Combina con todo. Pero, ¿qué significa que tu color favorito, por ejemplo, sea el negro? ¿Te has puesto a pensar en eso? Bueno, claramente los colores revelan mucho de la personalidad que tenemos las personas. Pero el negro sí, pues, es un color súper poderoso, es enigmático, tiene una carga simbólica profunda, ¿eh? Dicen que aquellos que lo prefieren, por lo general buscan como proyectar una imagen de autoridad, de firmeza. Otros lo usamos solamente para vernos más delgados. Hay gente, por ejemplo, que prefiere el color rojo. Hay gente que es fanática del color rojo. Dicen que esa gente es bastante extrovertida, ¿eh? Tiene una presencia bien fuerte y un color además que está totalmente relacionado con la vitalidad. Bueno, por ejemplo, el labial rojo. Las mujeres usamos ese color rojo, pero eso también tiene una historia, ¿eh? Y la historia del labial rojo, ya que estamos hablando de los colores, tiene un significado muy importante y marcó un antes y un después en el uso del maquillaje. Un producto que crea un impacto en segundos. No es lo mismo una mujer maquillada, ¿cierto?, con los labios rojos. No pasa desapercibida, ¿sí? Es una cosa... Sí, pues... Pero te voy a contar que dentro de la historia del color rojo en los labios, Cleopatra tenía como favorito utilizar un color rojo intenso, dice la historia, en sus labios. Pero también tiene relación, por ejemplo, aunque tú no lo creas, con la lucha de las mujeres para tener derecho a votar. ¿Lo sabíais? Sí, pues, el labial rojo a principios del siglo XX. No olvidemos que las sufragistas que luchaban por el voto creían en los movimientos pacíficos y salían a marchar pacíficamente y todas se maquillaban los labios de color rojo y también lo usaban como parte, como que fuera parte de su uniforme. Usaban ropa roja y además sus labios combinaban con esa ropa. O sea, el color, el uso de algunos colores tiene que ver con la historia no solamente de las mujeres, sino que también en los hombres hay colores que prevalecen mucho más como opciones. Pero, ¿sabéis de lo que me estaba acordando? Elizabeth Taylor, Marilyn Monroe, Brigitte Bardot se proclamaron también como fanáticas del labial rojo y lo impusieron como tendencia. Y bueno, podríamos hablar del labial rojo toda la tarde, bro. Hoy hablamos de colores. ¿Qué colores prefieren los hombres, por ejemplo? Verde oscuro. Los colores café. Los colores beige. El azul marino. El negro. Pero los colores son colores.

aún así definen muchas veces la personalidad de la gente. Si yo te pregunto a ti, ¿cuál es tu color preferido? ¿Qué me dirías? Por acá me dicen mi color preferido es el color café, me encanta, siento que combina con todo. Acá me dicen el rosa es mi color, pero sin duda el rojo, el labial, me encanta. Quiero ser una Marilyn Monroe, una estrella. Llega Mike Towers, esto es una más, una nada más 6.7.

0: tarde con 28 minutos. Es idea mía cuando uno ya está más mayor, para no decir más vieja. Pero es idea mía, uno siente como que el tiempo pasa más rápido. ¿Será verdad o será cosa así como de que uno siente eso? Porque, por ejemplo, cuando yo era chica yo sentía que si me decían, el domingo vamos a salir. Y se me hacía eterno, los días se me hacían eternos. Y ahora me dicen el domingo y yo digo, no falta nada. ¿Te pasa eso a ti o no? Yo le he hablado esto con más gente y me dicen que sí. Pero ¿saben qué? Me puse a investigar lo siguiente. Porque el otro día estaba leyendo un artículo y yo decía, ¿realmente será que yo lo percibo o todos? A ver si alguien más de los auditores siente que los días pasan más rápido. Pero ciertamente, chiquillos, la Tierra está girando más rápido. Sí, po, según yo. ¿Cómo podríamos calcular si gira o no gira más rápido? Te lo has preguntado, ¿no? Es difícil saber porque uno dice, ya, pero si para eso está el reloj. Pero yo de verdad que siento que... No es que sea invierno, en el verano igual me pasa que siento que los días no. No sé, como que el tiempo pasará más rápido, no sé cómo calcular una cosa así. Es la percepción que uno tiene cuando crece. Y es más, es una pregunta que no solamente me hago yo, igual yo he hablado con gente que es mayor y me dicen que sí, que sienten lo mismo que yo.
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0: ¿Será verdad que cuando uno crece el día pasa más rápido? Bueno, en realidad, si nos vamos así como a investigar respecto a esto, la sensación de que el tiempo pasa más rápido a medida que crecemos se debe a varios factores. Así que no digan que solo me pasa a mí. Porque Don Osama está respondiendo en este momento y estoy segura que le pasa lo mismo.
2: Hola, amigo. Buenas
0: hola,
2: tardes.
0: Hola.
2: ¿Cómo
0: está ahí?
2: Este parece que fue el veranito San Juan arrasado. Vaya la castanera y con esa en el péndulo.
0: ¿Ya?
2: Y va a ver lo lenta que corre el día.
0: ¡Ah!
2: Y se mueve la tierra.

0: puede estar ahí cuánto tiempo mirando el péndulo que se mueve
1: Sí,
0: un
1: po.
0: centímetro y lo lenta que es la Tierra para mover. Es percepción de las personas.
1: Sí, pues el péndulo que está ahí frente al Centro de Estudio Científico en la Costanera acá en Valdivia. Nunca me he quedado tanto rato mirándolo, ¿sí? Lo que sí te puedo decir, Osama, es que con la edad los días se vuelven más rutinarios, po. Con el tiempo se crean menos recuerdos, dice también la ciencia, lo que contribuye a la percepción de que el tiempo avanza más rápido. O sea, entre más viejos somos, menos recuerdos creamos. ¡Oh, qué triste! Novedad y atención, por ejemplo, no es lo mismo que cuando uno es pequeño, ¿cierto? Y esto también hace que los días se sientan más largos cuando uno es pequeño y más cortos cuando uno es grande. ¡Oh! 3:32.

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Así no se puede trabajar. 3 de la tarde con 41 minutos. Bueno, al que escuchan de fondo ahí a Nelson Manríquez. Nelson Manríquez que anda descualquierado aquí, cantando. Al lado no puede irse a cantar a otro lado. Lo vamos a echar de su oficina. Me dice que estoy invadiendo este lugar yo. Estoy de llegada. ¿Estás escuchando todo lo que me dices? ¿Quién? ¿Cómo eres? Así es, po. Y trae agüita, y trae chocolate, y después dice que yo le tomo su agua. Que uno se aprovecha y le saca sus cosas. ¿Para qué trae cosas entonces? No traiga nada. ¿Qué cree que está en su espacio aquí? Si esto es una radio. No, tenemos una súper linda convivencia con todos. Es muy bacán. Y es más, mañana paga el piso un colega de la familia Punto 7. No voy a decir quién. Porque es como, podríamos decir, no es locutor, no. No es del equipo de relacionadores comerciales. Así que mañana, menos mal que es mañana, porque si fuera hoy día, no sé si alguien llega a trabajar mañana. Ya, vamos a hablar de algo serio, porque en esta radio también hablamos cosas serias y esto es importante. Les quiero contar, chiquillos, a los que no saben, que el mes pasado entró en vigor un decreto del Ministerio de Salud para la implementación obligatoria de la fortificación de la leche y la harina de trigo con vitamina D en todo nuestro país. ¿Qué significa esto? Y cómo, igual, cómo nos ayuda, ¿cierto? Bueno, convengamos que la geografía de nuestro país está marcada por la disminución de la radiación solar de norte a sur. Por lo tanto, de los niveles de vitamina D en la población. Entonces, según lo que decía una encuesta nacional de salud del año 2016-2017, en esa encuesta se mostró que un 16% de nosotras las mujeres entre 15 y 49 años y un 21% de los adultos mayores presentan deficiencia severa de esta vitamina. O sea, las concentraciones son menores a 12 nanogramos por milímetro. Oye, esto es verdad, porque cuando estuve enferma, el doctor me mandó a hacer millones de exámenes. Muchos, entre ellos la vitamina D, y una amiga, la Paula, me dijo, esa vitamina D, igual que todos los chilenos, baja. Y es verdad. Bueno, es tan verdad esto que les estoy contando, que respecto a este escenario, podemos decir que es más crítico en las regiones australes. Por ejemplo, en la región de Magallanes, más de la mitad de la población de las mujeres en edad reproductiva presenta deficiencia severa de vitamina D. O sea, de aquí me tengo que ir directamente al doctor Simi a comprar vitamina D. Pero no solo eso. Porque, a ver, si tú no sabes para qué es la vitamina D, no cachai nada, yo te lo voy a explicar, pero muy rapidito. La vitamina D ayuda a que nosotros absorbamos el calcio, uno de los principales bloques de construcción de nuestros huesos. Además, la vitamina D tiene un papel en los nervios, en los músculos, en el sistema inmunitario, porque los músculos necesitan vitamina D para moverse, los nervios necesitan vitamina D para llevar mensajes entre el cerebro, el cuerpo y el sistema inmunitario. También necesita vitamina D para combatir bacterias y virus. Sí, pues, ¿cachai? Qué importante, ¿no? Entonces, esta vitamina se obtiene a través de la exposición directa al sol. Y Chile no es tan beneficioso, sobre todo en época de invierno. Hay que decirlo. Por supuesto, la tratamos de adquirir, ¿cierto?, a través de la dieta, con suplementos, pero por ende la deficiencia en la población chilena es un problema preocupante también, y por esto ha sido objeto de estudio desde hace años por los investigadores de la Escuela de Medicina de la Pontificia Universidad.

0: la Católica, por ejemplo, que son especialistas, pues especialistas que junto a sus equipos y otros científicos han demostrado que el déficit no se asocia solamente a problemas óseos, sino a posiblemente múltiples condiciones de salud, incluyendo una mayor mortalidad por cáncer, hospitalizaciones por reacciones alérgicas, enfermedades inflamatorias, intestinales, esclerosis múltiple, tuberculosis, bronquiolitis infantil, entre otras. Entonces, ¿qué pasó con esto? Que este decreto entró en vigor en junio de este año. Y el Ministerio de Salud dijo que era obligatoria la fortificación de la leche y la harina de trigo con vitamina D en todo el territorio nacional. O sea, lo que nosotros estamos consumiendo, cuando consumimos estos productos, ¿cierto?, tiene mayor nivel de vitamina D, que sería claramente muy beneficioso para nuestra población. Y también les puedo contar que ha posicionado a nuestro país como el primer país en Latinoamérica y uno de los pocos a nivel mundial en contar con una política de fortificación obligatoria multialimento de este nutriente. ¿Qué te parece a ti? Vamos a ir a nuestro WhatsApp porque ya tenemos, me preguntan acá, D o B, D de dedo, amiga, D de dedo. ¿Aló?
1: Y Nelson Manrique, ¿qué es lo que hace ahí? Que ese hombre no es de Temuco, ¿qué andan de mi familia?
0: Preguntan qué está haciendo Nelson Manrique aquí. Yo estoy hablando de la vitamina D. Lo que pasa es que Nelson Manrique nos trajo vitamina D. Anda paseando por acá, porque él se pasea por todas las radios. Después la gente dice, no trabaja, no, no, sí trabaja y trabaja. De verdad que trabaja harto. Bueno, ya lo sabes entonces. Ya lo sabes, si bien la deficiencia de vitamina D en la población chilena está causada por la geografía de nuestro país, pero ahora esperemos que estos cambios en esta política alimentaria nos beneficien y que cuando se vuelvan a hacer estudios se reflejen. Estamos sembrando para cosechar. Nos vamos a la música 3 con 48 minutos de esta tarde de viernes. Llega el Reja y Lauta, esto es El del Proceso, aquí en Punto 7.

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Hoy día les traigo un datito útil que yo sé que a muchos les va a interesar. Bueno, la otra vez les traje ese dato del bono pad de la guatita de delantal. Hoy día les traigo el dato útil referente al bono pad, pero de la manga gástrica. ¿Existe un bono pad de la manga gástrica? ¿Lo sabías? ¿Lo sabía yo, no? Bueno, si no lo sabías, pon mucha atención porque te lo cuento aquí. Primero te voy a decir que quienes busquen someterse a esa cirugía bariátrica por manga gástrica pueden hacerlo a través de un bono pad, que es un pago asociado a diagnóstico, ¿cierto? Eso es lo que significa la sigla y está disponible a través de Fonasa. ¿En qué consiste esto? En una intervención que reduce el tamaño del estómago a través de un procedimiento que remueve un porcentaje determinado del estómago para dejar un largo estómago tubular. Una operación que va dirigida a personas entre 18 y 65 años que tengan sobrepeso o problemas de salud graves provocados por el exceso de peso. Ya, pero vamos a la platita, porque lo que más nos importa es saber cuánto vale esto, po. ¿Cuánto pagaría el usuario por el bono pad para una manga gástrica? La intervención quirúrgica, chiquillos, tiene un valor total de 4.667.700 pesos, pero no se asusten, no. No se asusten, porque para acceder al bono pad, el usuario debe hacer un copago por 2.333.850 pesos, sí. 2.333.850 pesos. La prestación está registrada en Fonasa con un código que es el 250-1059. Ahora, no te asustes. No te asustes, porque igual es harta plata, ¿eh? Pero si tú no contáis con esa platita, para pagar el copago, Fonasa ofrece un préstamo que cubriría el 85% de este valor sin intereses, es decir, cubriría 1.983.770 pesos. ¿Qué incluye este bono? Incluye días de cama, exámenes de laboratorio, imagenología, instrumental de laparoscopía y todos los insumos y medicamentos específicos para esta cirugía. También, chiquillos, incorpora un protocolo de seguimiento relativo al primer año de realizada la cirugía, que serían al menos 4 consultas del médico, control con nutricionista y kinesioterapia si se requiere, exámenes de imagenología y exámenes de laboratorio. ¿Qué te parece? Bien, ¿ah? O sea, si nos cura. Vamos a hacer la prueba. Las matemáticas nunca han sido lo mío, pero para eso está la calculadora. 1.7. Ya, a ver. ¿Qué pasó? Se me escaparon los chivos para el monte aquí. Ahí sí. A ver, si eran 4.667 y tienes que pagar 2.333.850 menos lo que te cubriría Fonasa, que serían 1.983.770. Tendrías que pagar 350.080 pesos y el resto entonces te lo cubriría Fonasa con un préstamo que claramente te lo tendrían que ir descontando. Así que, bien, ¿ah? Bien. ¿Mm? Y aquí me dicen desde producción, Nelson Manríquez, que te descuentan cuotas de hasta el 10% de tu sueldo. Ah, te descuentan el 10% de tu sueldo. Cuotas del 10%. Bien, pues igual es pagable, depende de las deudas que uno tenga. Pero hay una opción para que tú te puedas realizar esta intervención si es necesario, ¿verdad? Nosotros nos vamos a la música, 4 de la tarde en punto. Nos quedamos con Plan B y Nicky Jam, esto es Fanática y Sensual. Aquí en Punto 7, no te cambies, ya se viene el boletín de

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Cuando son las 4 de la tarde con 6 minutos, te dejamos informado de las últimas noticias a la hora. Bueno, comenzamos con las noticias regionales porque una madre y su hijo fueron sentenciados a 7 años de cárcel por amenazar a un fiscal en medio de la investigación por la desaparición y muerte de Julia

Chuñil, en la región de Los Ríos, y por la tenencia ilegal de armas y explosivos. El procedimiento se realizó en octubre del año pasado en una vivienda ubicada en la costa de Valdivia, logrando la detención de una mujer de 56 años y un hombre de aproximadamente 30 años. De acuerdo con los antecedentes judiciales, ambos participaron de una manifestación a principios de 2025 en Valdivia, en la que exigían respuesta para ubicar a Julia Chuñil. En medio de la protesta, la madre y su hijo fueron captados a través de cámaras de seguridad, pegando carteles en el centro de la ciudad con amenazas hacia uno de los fiscales de la región, involucrado en la investigación para ubicar a Chuñil. A través de un procedimiento abreviado, el juzgado de garantía de Valdivia sentenció a más de 7 años de cárcel a la madre y su hijo. El fiscal Eduardo Arrieta detalló que la mujer fue condenada por el delito de amenazas contra un fiscal de la República de la misma región de Los Ríos. A su vez, respecto de ambos acusados, fueron condenados por diversos delitos de la Ley de Control de Armas, particularmente por tenencia de explosivos y sustancias destinadas a elaborar explosivos, así como también armas de fuego y distintos elementos como municiones y piezas de armas de fuego. Continuamos con las informaciones regionales. El Partido Nacional Libertario expulsó a un militante en la región de Los Ríos por participar en el denominado estallido social, estableciendo que incumplió con los principios doctrinarios de la colectividad. La resolución fue apelada en el Tribunal Supremo. El Tribunal Regional del Partido falló en contra de Sebastián Terraza, ex vicepresidente de la tienda política que estuvo en el centro de los cuestionamientos por su pasado. De acuerdo a la resolución a la que tuvo acceso a la radio, Terraza fue denunciado por pertenecer y participar activamente en el estallido social del año 2019, estableciendo que hubo evidencia audiovisual y publicaciones en redes sociales donde se ve cómo un activista de la extrema izquierda, según consigna el documento, pero además habría dado entrevistas donde solicitaba la libertad de quienes fueron detenidos en medio de las manifestaciones. Para la colectividad, dichas actuaciones habrían transgredido los principios doctrinarios del Partido Nacional Libertario, lo que va en contra de los estatutos y principios que obligan a los militantes a condenar el terrorismo o violencia ilegítima y además reconocer a las Fuerzas Armadas como esenciales para la seguridad nacional. En su defensa, el denunciado dijo que participó de las manifestaciones como periodista encubierto o infiltrado, pero no se habrían presentado pruebas para afirmar ese argumento. Con todos estos antecedentes, el Tribunal Regional determinó su expulsión del Partido Nacional Libertario por violar las obligaciones partidarias y omitió declinar postularse a un cargo directivo sin renunciar posteriormente.

0: Continuamos con las noticias, nos vamos al ámbito nacional, porque el alcalde de Huechuraba, Max Luksic, respaldó la fórmula acordada para compensar a las municipalidades por los menores ingresos que provocará la exención de contribuciones a personas mayores de 65 años. En diálogo con CNN Chile, el jefe comunal señaló que el Ejecutivo cumplió con la principal solicitud planteada desde el municipio, lo que tiene que ver con responder tanto a los recursos que dejarán de ingresar al fondo común municipal como aquellos que cada comuna dejará de percibir directamente. Eso hoy día el gobierno lo cumplió, que es lo importante, aseguró. En esa línea explica que la comuna de Huechuraba habría dejado de recibir cerca de 1.200 millones de pesos producto de la exención. Por lo anterior, defendió que exista un mecanismo que permita recuperar esos fondos. Por otra parte, Luksic criticó los cuestionamientos realizados por algunos alcaldes al mecanismo de compensación y aseguró que dicha fórmula responde a lo que originalmente había sido solicitado por las municipalidades. Bueno, y así cuando son las 4 de la tarde con 10 minutos, estas son las últimas informaciones. Te invitamos a continuar en compañía de Punto 7.
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4 de la tarde con 18 minutos. Bueno, les quiero contar que hoy es el día de la palta. ¿Sabíais que era el día de la palta? Algunos le dicen aguacate en Latinoamérica, otros le dicen palta. Y la verdad es que en este tiempo la palta es más barata, ¿eh? Por ejemplo, 3 luquitas al kilo. Sí, se encuentra 3 luquitas al kilo. Bueno, de donde yo vengo, sin boletas y... Pero hoy día en el Día Internacional de la Palta hay que destacar el valor nutricional que tiene y el sabor único. Pero yo siento que las paltas de antes eran más ricas, como que la palta ha cambiado. ¿Pero por qué se celebra el 31 de julio este Día Internacional de la Palta? ¿Sabes por qué? ¿Sabes por qué se celebra? Bueno, te quiero invitar a nuestras redes sociales a que conozcas un poco más del por qué se celebra el Día Internacional de la Palta. Es un alimento bastante popular. Pero vamos a ir más allá. Vamos a ir a la historia de la palta en nuestro país. Claudio Gay, en su tratado de botánica, escrito a mediados del siglo XIX, no menciona el palto entre las plantas existentes en Chile, ¿eh? Es más, según otro historiador, la palta fue introducida a Chile por los españoles, presumiblemente a comienzos del siglo XVII, desde las costas del Perú. ¿Pero cuál será el verdadero origen de la palta? Bueno, dicen que es originaria de Mesoamérica, específicamente de las zonas altas del centro y este de México y el norte de Guatemala. Sus primeros vestigios de consumo humano datan de hace unos 10.000 años en cuevas del estado de Puebla, por allá por México. Su nombre, o la etimología de su nombre, proviene del náhuatl, que significa testículo, debido a la forma en que cuelga del árbol y su fama como alimento vigorizante. Es más, las civilizaciones antiguas, chiquillos, culturas como por ejemplo los olmecas, los mayas y mexicas, los integraron a su dieta mucho antes de que fueran conocidas por los españoles. Y con la llegada de los exploradores europeos en el siglo XVI, esta fruta se dio a conocer en el resto de América y el mundo. ¿Por qué tú pensabas que era una verdura? ¡Ah! No. Pero la palta tiene muchos beneficios. Por ejemplo, reduce los niveles de colesterol malo en sangre y aumenta el colesterol bueno. Regulariza el azúcar en sangre y ayuda a evitar la resistencia a la insulina. A quienes padecen artritis reumatoide, les ayuda a desinflamar las articulaciones y mejora la digestión. ¿Pero quién le puso palta? ¿A quién se le ocurrió ponerle palta? Dicen que los incas, al llegar a

lo que es el sur de Ecuador, por allá por la provincia de Loja, se encontraron con el pueblo de los paltas y observaron que ellos cultivaban la fruta conocida hoy como aguacate o palta. Entonces los incas asociaron esa fruta con los paltas y la llamaron palta. Ahí, súper sencillo. Lo más bacán es que la palta hace bien completa, ¿eh? Porque por ejemplo el cuesco de la palta también se ocupa para hacer infusiones. ¿Tiene beneficios? Sí. El cuesco o carozo de palta sirve para preparar infusiones antioxidantes, elaborar exfoliantes corporales y abonar la tierra de jardín. ¿Qué te parece este datito útil en el Día Internacional de la Palta? 4:23, llega Thalía, esto es Piel Morena, aquí en Punto 7.

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1: Cuatro de la tarde con 36 minutos. ¿Qué me quiere decir acá? Muy buenas tardes, me dicen acá que tenga un lindo turno, señorita Karen. Según mi experiencia de vida, los años pasan más rápido y en el periodo de mi infancia el tiempo pasaba mucho más lento. Y esto me lo dejó de nante mi amigo por acá. Y yo lo quiero saludar porque siempre nos, mi amiga quiero decir, siempre me deja estos mensajitos bonitos, me deja muchas buenas vibras. Así que un besito para Aida. Cariños para ti, Aida.

0: Oye, esta semana como que he tenido todos los días así como el día del mejor amigo, el día de la palta, el día de esto, el día de lo otro. Pero si tú pudieras imponer un día de algo, ¿de qué tendría que ser? Porque como que existe día para todo. ¿Sí o no? ¿Existe día para todo en este país? Yo digo que queríamos tener más días feriados. Eso sí que debería pasar. Feriados irrenunciables, porque quedan pocos. ¿Cuántos días feriados irrenunciables quedan? ¿Tienes alguna idea? ¿Cuántos quedan? Según yo quedan como... A ver, convengamos que los feriados irrenunciables en nuestro país no son tantos, ¿ah? Yo la otra vez sacaba la cuenta y son pocos. Estamos hablando de irrenunciables, cosa que no abren, por ejemplo, los supermercados prácticamente, solamente los negocios que son atendidos por sus propios dueños. ¿Sí, pues? ¿Pero cuántos nos quedan en Chile? O revisemos... A ver, los feriados irrenunciables que se celebran anualmente, bueno, de los más importantes... El año nuevo, pues el 1 de enero, el 1 de mayo, el 25 de diciembre, el 1 de noviembre, el Día de Todos los Santos, el 14 de diciembre. Pero, ¿cuál es más? Veamos el calendario actualizado. Oye, son muchos feriados, muchos, muchos feriados. Pero, ¿te has preguntado alguna vez qué pasa? ¿Qué pasa si te hacen trabajar en un día feriado irrenunciable? ¿Ah? Bueno, te voy a contar que la ley obliga al empleador a otorgar un día adicional de descanso o compensación económica especial por trabajar en un feriado irrenunciable. Así que si te ha tocado alguna vez trabajar en un feriado irrenunciable y no te dieron un día libre o no te pagaron un poquito más, ya sabí, ya. Ya, pero el que más me gusta a mí es el feriado del 18 de septiembre. ¿Cuánto falta? Ayer dijimos 50, ya vamos a la cuenta regresiva. 49 días exactamente para el 18 de septiembre, pocas semanas para celebrar fiestas patrias. Y me gusta 18, 19, estoy preocupada, yo sí. Estoy preocupada si... Es que 18 y 19, si no me equivoco, cae viernes y sábado de este año, ¿no? ¿Quién sabe aquí, producción? Sábado, sí, viernes y sábado. En oportunidades anteriores, yendo a la historia del 18 de septiembre, según yo, el gobierno se ha puesto de acuerdo para regalarnos un día adicional. Por ejemplo, jueves se hace feriado, ¿cierto? 17 o un lunes. Pero en este caso, nos vamos a septiembre. A ver, acá está. 18 y 19, viernes y sábado. Ojalá fuera 17, 18, 19 y 20. ¡Oh! ¿Cómo estaríamos ahí? ¿Ah? No llegáis a la casa en 3 días. Como dice un amigo que tengo yo, me quiero pegar un carrete de esos donde te... Te asomáis a la puerta de tu casa y quedáis sin casa, sin señora, sin nada. Después de 3 días. ¡Oh, no! Mal. No, eso no lo hacemos nosotros. Los locutores de esta radio no son así.
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0: Nos vamos a la música. 4 de la tarde con 40 minutos. Se llega Franco el Gorila junto a O'Neill. Esto es Nobody Like You, aquí en Punto 7.

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1: Cuatro de la tarde con 56 minutos. Oye, le mando un abrazo a toda la gente que ha estado en nuestra compañía en esta tarde de viernes. Sí, pues. A todos nuestros auditores y auditoras que están escuchando desde sus trabajos, desde la locomoción colectiva, desde sus casas, a los que van pasando por la ciudad, a nuestros amigos conductores de camiones, a todos. Sí, pues, sí, pues, sí, pues, sí. Pero antes de irnos, te tengo que recordar algo, ¿ah? Porque no estamos solos. Estamos siempre junto a los mejores y es por eso que a esta hora nos acompaña, adivina.

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Nosotros nos comenzamos a despedir. ¿Y sabes con qué nos vamos? Te lo voy a decir. Porque es un amigo, es de la radio, ya es parte de nuestra familia. Y yo creo que una buena cumbia hasta ahora nos viene bastante bien, ¿ah? Llega Leo Rey hasta ahora, esto es De los besos que te di. Suena fuerte aquí en la punto 7. Chao, chao, soy Karen Páez.

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Buenas tardes, Valdivia. ¿Cómo están? ¿Cómo están esta tardecita de viernes? Último viernes de julio. Recién pagaditos. Había salido el sol y empezó a llover de nuevo. No. Ella llegaba riéndose. Ay, lo siento, es que justo hoy día lavé ropa y dije, ya, voy a aprovechar el solcito, voy a dejar la ropa afuera. Vi el tiempo y decía, va a empezar a llover a las 8. Y yo dije, ya, voy a confiar en ti. Y hace 10 minutos le escribí a mi pololo y le dije, oye, dejé colgada la ropa. Y cuando vuelva, yo la voy a entrar porque... Y le dije, ojalá que no llueva antes. Y como 2 minutos después se pone a llover. Yo dije, no, mi ropita. Ay.

No voy a confiar nunca más en esta ciudad. Ay, lo bueno es que ropa chica, ropa delgada. No, y las toallas. Debí dejarlo adentro, me confié.

0: en este invierno, niña, por Dios. Yo dejando todas mis fichas, diciendo no, si no va a pasar nada. Voy a confiar en ti, Meteor Red. Pobre de ti. Pobre de ti. Pobre de él. Pobre de mí, finalmente. Así que ahí va a estar mi ropita. Mi ropita recién lavadita. Ojalá que pare de llover y salga el sol de nuevo. De aquí a las 7. Pero bueno, nada que hacerle. Voy a llamar a mi gata y le voy a decir, entra la ropa, niña, que para algo te tengo allá en la casa. Ay, señor. ¿Y ustedes cómo están? Supongo que tomando mejores decisiones que las mías. Yo supongo que nadie lavó ropa y que ahora está mojándose afuera. ¿Cómo está mi gente? ¿Qué almorzaron? ¿Aprovecharon a los que les pagaron? ¿Aprovecharon de comer algo rico? ¿Darse un gustito? Que siempre es necesario. Nosotros almorzamos una deliciosa pizza. Pizza napolitana. ¡Ay, qué exquisitez! Desde hacía como una semana que decíamos, ya, cuando paguen vamos a comprar una pizza. ¡Qué pobre! Y pagaron, le pagaron al hombre y almorzamos una pizza. Merecida pizza teníamos que comer. Carito, ¿cómo está? Buenas tardes.
1: Hola, cita, vale, ¿cómo está? ¿Cómo te baila?
0: Ahí estamos.
1: Escuché que dijiste lluvia, salí a mirar a confirmar porque ni se nota. Claramente acá llueve algo, llueve un poco.
0: No, espero que sea una leve nube que vino aquí, estornudó y se fue. Mi ropita, mi ropita. Cuéntenme si se han comprado algo lindo, algo rico, van a hacer algo con este primer pago. Primer pago como si hubiera segundo y tercero en el mes. Con este pago mensual, los que les pagan mensual. ¿En qué van a derrochar el dinero? Después de pagar todas las deudas, por supuesto.
1: Ay, se me olvidó. ¿Y qué pago? ¿A quién le han pagado? Me pagan hasta el 5.
0: A mí tampoco me han pagado. Pero a los que les pagaron, qué suerte. Mire, justo don Claudito dice, hay gente que le pagan los 5 y esos deben estar con tragedia. Carito, ¿estás con tragedia? Yo nunca sé cuándo me van a pagar. Es como una ruleta rusa. Pero igual a la gente que les pagan el 5, pasan los mismos días que a la gente que les pagan el último día de mes, más o menos. A veces pasan más días igual, ¿eh? Pero a los que tuvieron la suerte de que les pagan hoy día, ¿qué van a hacer con su sueldo? ¿Qué cosita rica se van a comprar? ¿Cosa entretenida? Gente también que haya estado juntando plata, por ejemplo, y dice, ya, me voy a comprar, no sé, una guitarra, un ukelele. Me voy a comprar esta camiseta de Japón. Tan bonita. Por Mercado Libre. Súper linda la camiseta igual, ¿eh? La recomiendo, muy bonita. Por supuesto que no tiene las marcas, no dice Adidas, no dice nada, pero es muy bonita igual. Por si es que alguien la quiere comprar.
1: No, yo no estoy tan con tragedia. Igual me las arreglo.
0: Ah, muy bien.
1: Igual como rico. Ahora ando de antojo, voy a hacer un tomatito con picle picado, tomate picado, palmito picado y un poquito de mayonesa. Oh, qué cosa más rica.
0: Oye, a ver, ¿y ese antojo? Cuidado, ¿ah? ¿Eh? Ah. Qué rico, se escucha rico. Natita querida, ¿cómo estás esta tardecita?
2: Vale, hola, buenas tardes. Yo diciéndote delante, no, si yo prefiero pagar mis cuentas y después quedarme autopelado, no importa. ¿Pero qué pasó?
0: ¿Qué pasó?
2: Que ahora pagué primero mi tatuaje, ¿qué me voy a hacer? Y después pagué un par de cuentas.
0: Lo que

Ese nomás, Natita. Muy bien. B, plata bien invertida, un tatuaje. ¿Qué diseño te quieres hacer? Si es que tienes ahí el dibujo o algo. Ay, quiero saber, quiero saber. Pero ven, ese, una buena forma de gastar la platita al inicio del mes. Una cosita para uno. Que a uno le guste, que a uno le haga feliz. ¿Saben que aunque sea un chocolatito, un trencito, de esos chiquititos, un mantecol de los nuevos, un gustito, todos se merecen un gustito? Y nos vamos con la música junto a Daddy Yankee, La Despedida. Cuando son las 5 de la tarde con 18 minutos en la punto 7.

0: 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Natita.
1: Vale, es una pintura que hizo mi amiga antes de dejar este mundo. Y yo lo recuperé y ese me lo voy a hacer. Mira, te lo voy a enviar.
0: Tal cual
1: me lo voy a hacer.
0: Hoy es muy bonito. Ah, qué bonita forma de recordar para siempre una persona especial. Está muy lindo el diseño. Es un dibujito de una flor, así una plantita. No puedo describirlo con palabras, pero es muy, muy, muy bonito. Don Juanito, ¿cómo está? ¿Cómo está ya la región metropolitana? Uy, acá en Valdivia salió el sol de nuevo. Mi ropita, que se seque mi ropita.
2: Señorita Vale, buenas tardes.
0: Buenas tardes.
2: Yo por acá por Santiago con lluvia.
0: ¡Oh, Dios mío!
2: Ya en declinaciones, sí. Pero ayer de estar totalmente despejado, se largó a llover con tuti después. Ahora ya está pasando un poco. Ahora hay que sacar las pozas y las lagunas que se hacen en el Gran Santiago. Que tenga buena tarde.
0: Don Juanito, y usted que ayer decía que extrañaba la lluvia aquí de Valdivia, bueno, ahí le mandamos un poquitito, una muestra gratis. Nunca tan buenas como las lluvias de acá de Valdivia, pero bueno. Agua es agua. Besitos, don Juanito. Que tenga una linda tarde. Ah, la flor de la que se va a tatuar la Natita es la pasiflora. Ah, qué bonito. Y la Carito me dice, yo vivo de antojos, pero vacío. Antojos porque sí, antojos porque no. Y seguimos con la música junto a Don Omar, Virtual Diva, en la punto 7.

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A ver, don Claudito, me cuenta aquí. Me hiciste acordar de algo, vale. Una vez fui a un supermercado en esta fecha de fin de mes y en la caja justo se encontraron dos viejas cuicas. Y una le dijo a la otra, hoy está llena esta cuestión. Y la otra la miró y le dijo, fin de mes, po. Así funciona esta gente, pueden venir a comprar cuando les pagan. Nos humilló toda la fila para atrás, ¿qué le íbamos a decir? ¿Qué se cree esa pelona? Mira las señoras. ¿Y sabe qué? Sí, pues. Vamos a comprar a fin de mes o a inicio de mes con el fruto de nuestro esfuerzo. El fruto de nuestro esfuerzo, el sudor de nuestra frente. Se me confundieron las palabras. Ah, no como usted, señora. No ha trabajado un día nadie. Nunca hay paliado ripio. Cuando te has levantado a las 6 de la mañana para llegar a otro lugar a las 8 a trabajar, nunca. Esas manos no saben ni lo que es el detergente. Ah. Ordinaria. Ah. Rotos son los que rotean. Eso me enseñó una teleserie. Más encima ninguneando a la gente. De Audacity. ¿Así son? Claudito, por un momento pensé que te ibas a acordar de una historia graciosa. Y me iba a dar un ataque de risa nuevamente y no iba a poder hablar. Yo dije que es malo, don Claudito. Me está saboteando. Me está saboteando desde dentro. Con la señora, señor, por ejemplo, claro, muy buena historia. Ay, pobre señora. Es que aquí a la gente le han pasado tantas cosas. Y lo divertido también es cómo lo cuentan ustedes. Sus anécdotas a veces son muy graciosas y uno no puede evitar que le dé ataque de risa. Ustedes son tan graciosos. Me hacen tanto reír, Tata Yaya. A propósito de señora cuica, a propósito y nada que ver al mismo tiempo, yo venía aquí, quería hablar de una cosa del lenguaje que aprendí el otro día. A ver, déjenme ver. Ya, no sé cuál es la cortina adecuada, lo siento. Pensé que la había encontrado, pero no. No tengo una cortina adecuada. Pero supongan que de fondo está sonando una música clásica. Chanananan, chan, chan, chan, chararan. Ustedes saben que existen los eufemismos, que reemplazan una expresión que puede sonar dura, ofensiva o desagradable por otra más suave o indirecta. Por ejemplo, decir se fue al cielo en lugar de decir falleció o en lugar de decir se murió. Nos dejó. Igual en vez de decir murió. Partió al más allá. Eso sería un eufemismo. Decir persona mayor en lugar de alguien viejo. Sin embargo, aquí en Chile, más que eufemismos, usamos disfemismos. O que son todo lo contrario. Que sustituye una expresión por otra más dura, más despectiva o más vulgar. Como por ejemplo, en vez de decir se murió, decimos estiró la pata, se fue al patio los callados. En vez de decir, oye, esta persona que come mucho, oye, este loco es un chancho. Y yo pensaba, oye, sí, está, como que usamos harto de esas cosas, incluso, por ejemplo, no sé si ustedes se saben esta que dice, por ser así tan especial, te dedicamos esta canción. Na, na. Ya, esa empieza, es muy divertida también,
y habla mucho del chileno, porque empieza diciendo, por ser así tan especial, y uno puede decir, ah, está destacando alguna cosa que hace especial a esta persona, alguna virtud, alguna muestra positiva de su ser. Pero no, por ser así tan especial, y era especial de forma despectiva. ¿Por qué? Porque te dedicamos esta canción. Eon, Eon. Me gusta también cuando alguien está enfermo y en vez de decir que, no sé, está enfermo, hay gente que dice, no, es que está delicadito de salud, es que tiene una condición. Y otra gente que usa el disfemismo, te está pasado, gladiólogo. Tiene principio de autopsia. Claro, aquí también la grito me dice, por ejemplo, en vez de decir se cayó, se entrompezó. Se tropezó, es decir, se sacó la... Como el tarro. ¡Oh, se sacó la...! No puedo decirlo. En vez de decir se enfermó, está para el gato. A los autitos, en vez de decirle el auto nuevo, el auto pequeño, o el auto que está levemente en mal estado, ese cacharro. Esa chatarra con rueda. Se mandó un condoro. En vez de decir se equivocó, se mandó un condoro. La embarró, pero con la otra palabra. ¿Ustedes conocen algún otro eufemismo, disfemismo? Y apuesto, les apuesto. No mi sueldo, porque todavía no me pagan. Que ustedes no conocían la palabra disfemismo, ni tampoco sabían su significado, pero lo bonito es que lo hemos usado desde el año, desde que Chile es Chile, y mucho antes. Eso es lo lindo del lenguaje, que a pesar de que uno no sabe, lo usa igual. Por ejemplo, si yo te digo... ¿Cuál es el perfecto plus cuán perfecto? El perfecto. El... Si yo te digo, ¿cuál es el tiempo pretérito plus cuán perfecto de la palabra hay? No tienes idea. Pero día a día lo usas sin saberlo. Y por eso también me da risa las clases de español en otros países, que te enseñan estas cosas, así como cuál es el pretérito imperfecto de la tercera persona, no sé qué. Y ellos se lo tienen que saber. Y uno no tiene idea. Pero lo usas igual. Ya viene integrado en tu chip, en tu diccionario interior. Está ahí inventando, vale, me hizo don Claudito. No. Si yo aquí no les vengo a mentir. Los que vienen a mentir son otros. Yo no. Yo vengo siempre con la verdad. En vez de decir estar enfermo, estar para la... Oye, harto garabato por aquí, ¿eh? Se sacó la... Está para la... Harto garabato aquí. Me parece correcto. Así que... Ahora pueden decirle a la gente, a sus conocidos, que aprendieron algo nuevo. Los disfemismos. Y hasta pueden dar algunos ejemplos. Estiró la pata, en vez de decir murió. Ese cacharro, en vez de decir el auto. El auto viejito. El vejestorio. El pasado gladiólogo, en vez de decir aquel anciano. ¿Ve? Tapa el loli. Y continuamos con Elvis Crespo, suavemente. Cuando son las 5 de la tarde con 47 minutos, en la punto 7.

0: 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Y seguimos con Chayam. Salomé.
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3: Cuando son las 6 de la tarde con 4 minutos, te comentamos las noticias más importantes de la jornada. Tras un mes marcado por 4 sistemas frontales y precipitaciones históricas, la Municipalidad de Valdivia aseguró que ha debido asumir labores que exceden sus competencias y llamó al gobierno a hacerse cargo de los problemas estructurales que afectan a la red de aguas lluvia de la comuna. Desde el municipio recordaron que durante todo el año los equipos de ornato realizan la limpieza de cerca de 3.000 sumideros y mantienen 25 kilómetros de cauces y canales, trabajos que se inician en enero y se refuerzan en los sectores con mayor riesgo. Sin embargo, afirmaron que estas labores no son suficientes frente a las deficiencias que presentan los colectores de aguas lluvia, cuya responsabilidad recae en la Dirección de Obras Hidráulicas y el Serviu. La alcaldesa Carla Antman sostuvo que el municipio ha mantenido cerca de 100 funcionarios desplegados en terreno, con maquinaria, motobombas y apoyo social para enfrentar la emergencia, pero enfatizó que el municipio está haciendo mucho más allá de lo que le corresponde. Uno de los principales cuestionamientos del municipio apunta a que desde abril la delegación presidencial no ha retomado la mesa de negamientos, instancia creada en 2024 para coordinar soluciones entre los distintos servicios públicos. Según la Casa Edilicia, esa mesa permitió concretar obras como la ejecutada por Serviu en calle Razzuriz, que redujo las históricas acumulaciones de agua en ese sector. Asimismo, destacaron que este año se ejecutaron trabajos de mitigación en el canal Sevilla, en Norte Grande, junto a Aguas Décima, lo que evitó por primera vez en casi 2 décadas los grandes anegamientos en ese sector. No obstante, recalcaron que siguen pendientes de las obras definitivas, comprometidas por la Dirección de Obras Hidráulicas y el Serviu en distintos puntos críticos de la ciudad. En otras noticias te comentamos que con el objetivo de fortalecer las capacidades de la Policía de Investigaciones de los Ríos en materias relacionadas con delitos medioambientales, el gobierno regional solicitó al Consejo Regional la incorporación al presupuesto de inversión del proyecto Adquisición de Equipos Tecnológicos para Delitos Medioambientales PDI Región de los Ríos por un monto de 344 millones de pesos. La iniciativa considera la adquisición de equipamiento de

0: alta tecnología que permitirá realizar análisis más precisos y eficientes en sitios de sucesos de gran extensión, facilitando la identificación, localización, dimensionamiento y levantamiento de evidencia en casos que involucren afectaciones a bosques, humedales, cursos de agua, fauna, flora y patrimonio cultural. El gobernador regional Luis Cubertino explicó que esta iniciativa responde al compromiso por fortalecer el trabajo de las policías y el resguardo del patrimonio natural. Entre los implementos que considera el proyecto destacan un dron RTK con cámaras y software especializado, un sensor LIDAR, sistema de medición mediante láser, cámara térmica con visión nocturna y cámara hiperespectral, entre otros equipos. La incorporación de esta tecnología permitiría optimizar los tiempos de respuesta y reducir la demanda de recursos humanos en investigaciones que, por desarrollarse en sectores de difícil acceso y gran superficie, requieren actualmente un importante despliegue operativo. 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

Ahí estaba Miriam Hernández, herida. Miriam Hernández que viene al teatro pronto. Vamos a ver si podemos conseguirnos alguna cosita. Por aquí Aida me dice, hola Cita Valentina, que tenga una buena tarde y jornada laboral. Muchas gracias, querida Aida. Que tengas también una linda tarde de viernes. Ya paró de llover, parece, ¿cierto? Ay, parece que sí, menos mal. Oigan, mi gente. Se viene el Día de la Niñez. ¿Cuándo es el Día del Niño y de la Niña? El Día del Niño, el Día de la Niña. Me acuerdo cuando yo era chica y era solo el Día del Niño. Mi papá me decía, ¿pero por qué te vamos a celebrar a ti si tú eres una niña? ¿Para qué quieres regalos si es el Día del Niño? Y yo le decía, pero papá, ¿por qué? Y después me traía un regalito bonito. El Día del Niño y de la Niña se celebra el segundo domingo de agosto, por lo que este año cae el domingo 9 de agosto. Por eso ahora en los supermercados, en las grandes tiendas, pequeñas tiendas también, grandes y pequeñas marcas, tienen tantos juguetes, tantas cosas para niños. Y a mí me gusta eso, me gustan los juguetes más que las PlayStation y los juegos de computador. No, los juguetes que se pueden tocar, que se pueden mover, las Barbies, los Max Steel, los autos, los superhéroes, los dinosaurios, todo eso que ayuda al niño a imaginarse escenarios, imaginarse cosas. Esos son buenos regalos. Y cuando uno ve jugar a los niños, es muy divertido. Cuando mis hermanas eran chicas, creo que yo ya les había contado, pero igual lo recuerdo ahora. Cuando ellas eran chicas, tenían, no sé, 7, 9 años, por ahí. Y jugaban con las Barbies y se hacían las medias teleseries. ¡Ay, era muy bueno! Y yo estaba ahí, como tenías ahí que mirarlas, cuidarlas, me enteraba de todo el chisme. Pero eran verdaderas teleseries, así como que me acuerdo uno de los juegos, una de la historia, que fue muy larga, duró mucho, jugaron mucho tiempo en esa misma historia, era que una de las Barbies estaba casada. Pero el papá, o sea, el esposo de la Barbie, después de haber tenido no sé cuántos hijos con ella, como 100, se fue y la abandonó. Y ella tuvo que ir a trabajar y tenía como una amiga, y la amiga también la traicionaba. Y algo pasaba con los hijos, como que se morían. ¡Ay, era todo muy terrible! Y dije, ¿de dónde saca una niña de 8 años, de 7 años, estas historias tan macabras? Sigan, niñas, por favor, quiero saber en qué termina. Yo ahí al lado con mi tecito, ¡ay, no puedo creerlo! Porque yo me llevo 16 y 14 años con mis hermanas, entonces yo era súper grande, tenía más de 20 años viendo la teleserie de mis hermanas. Y yo les decía, oye, ¿pero cómo? ¿El marido se fue? Y después el marido volvía y como que venía con otra. ¡Ay, es que era una historia muy buena! Y jugaron como 3 días a eso. Así fue. Lo que yo recuerdo es que fue mucho tiempo. Pues jugaban en el auto y seguían la historia y yo así. ¡Ay! Dios mío, cuánta imaginación. Estas niñas podrían ser guionistas del Mega. Y después, haciendo memoria, yo igual cuando era chica y tenía Barbies, también me hacía unas historias súper raras. Y como yo solo tenía Barbies mujeres, se casaban entre ellas. Bueno, culpa de mis papás por no regalarme un Ken, un Max Steel, algún caballero, no. Puras Barbies.

0: Como yo quería que las Barbies se casaran, se casaban entre ellas. Se casaban entre ellas, después tenían una casa rodante y vivían felices para siempre. ¿Cuánta Barbie lesbiana tuvimos nosotras las niñas? Todo porque no había un Ken, no había un Action Man, ni siquiera un Spider-Man. Nadie con quien casar a la Barbie. Arriba el matrimonio igualitario. Ah, por Dios, qué recuerdos. Barbie lesbiana, dice Don Claudito. Eso sí que no lo había escuchado nunca. Pero Don Claudito, ¿cómo? ¿Su hermana no jugaba con sus Barbies lesbianas? ¡Homosexuales! ¡Lesbianas! Pero es gracioso porque cuando yo era chica y tenía como 8 años y mis Barbies se casaban entre ellas, yo no tenía la concepción de lesbiana, de homosexual, de nada, sino que eran dos personas que se casaban. Y es lo que debería ser ahora. Y nos vamos con Bad Bunny. Vueltita. Cuando son las 6:19.
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0: 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Y por supuesto que seguimos en compañía de misjoyas.cl. Don Chuy, ¿cómo está? Muy buenas tardes.
1: Hola, pues chica, vale, ¿cómo estás? Espero que estés bien. Yo ya me voy para mi casita. Miento, me voy para el supermercado a buscar a la patrona que anda de compra. Ya jodió el sueldo ya. Oh. Ya, que estés bien. Oye, hablando de la Barbie, no me hables de la Barbie.
0: Ni me hablé.
1: Mira que una vez a mi pata de fierro, cuando era bien chiquita, se le ocurrió que le comprara una Barbie. Más encima la Barbie que andaba con moto de agua. Oh. En ese tiempo te hablo, año 2005 más o menos, 2006, me salió allá en Punta Arena, y eso que era zona franca, como 60 lucas. Oh. Ya, que estés bien, nos copiamos, soy un 7.
0: Besitos, Don Chuy. Oiga, pero... Oh. ¡Ay, qué cara! ¿Y eso por la pura moto? ¿Y tiene todavía la Barbie, por lo menos? Yo digo, por último, si era tan cara, que la cuide, que la guarde para siempre. Mire lo que hacen los papás por uno, ¿eh? Gastando ahí un tercio del sueldo en una muñeca. Nunca más. Ah, miren, por aquí la Carito me manda información muy importante. Capitanía de Puerto de Corral informa el cierre de puerto entre Corral y Niebla para mañana sábado, después del zarpe de las 14 horas, con reapertura para las 11 de la mañana del día domingo, sin perjuicio de que pueda adelantarse o retrasarse de acuerdo a la evolución del mal tiempo. También zarpes entre Niebla y Carboneros condicionado a estado de puerto informado por Capitanía de Puerto de Valdivia. Así que mañana se cierra el puerto entre Corral y Niebla después de las 2 de la tarde. Y va a estar cerrado hasta el domingo a las 11 de la mañana.

0: mañana. Así que estarán levemente aislados el domingo los amigos, amigas de Corral. A menos que ya hayan arreglado el puente, pero no sé si alguien tiene información. Si no es así, estarán aislados, aislados. Ojalá que hayan arreglado el puente, pero si no, si usted vive en Corral y trabaja en Valdivia, dígale a su jefe, a su jefa que no va a poder ir mañana por esto mismo, porque va a estar cerrado el puerto. Desde mañana a pasadito las 2 hasta el domingo a las 11 de la mañana. Don Cristian, ¿cómo está? Muy buenas tardes.
1: Hola, buenas tardes. Oh. Queríamos pedir una ayuda acá en el centro de la Universidad Austral de Miraflores, en el campus. Se nos perdió a Tommy. Responde al nombre de Tomito. Es un perrito rescatado. Yeah. A eso más o menos de la una. Necesitamos ayuda, por favor, por si alguien lo ve. Si se puede contactar con Adopta Patitas, por favor, o a este número.
0: Se perdió un perrito por ahí, por el sector de la Watch. Es un perrito mediano, chiquitito, de color rubiecito, pelito corto, que responde al nombre de Tommy. Si usted ve algún perrito ahí perdido por el sector, puede avisarnos aquí a la radio o también avisar al número más 569-2945-2777. Un perrito mediano, chiquitito, pelito rubio, orejitas para abajo. Y es un perrito rescatado. Tiene el hociquito un poquito blanco, ojitos café. Y nos vamos nosotros con la música cuando son las 6:30. Macondo de Sexual Democracia, en la punto 7.

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0: estaban los ilegales.
1: Fiesta caliente.
0: Don Chuy.
2: Me creería que todavía tiene su Barbie.
0: Bien.
2: Su moto de agua, aunque le falte una manilla.
0: Bien.
2: Y la Rosalba, ¿va qué decirte? Todavía la tiene. Que también se la compré en la Navidad de ese año. Y todavía tiene sus juguetes.
0: Ah.
2: Tiene hasta su muñeca de género. Todavía la tiene guardadita.
0: Su Anabel.
2: Y de repente lo ocupa a su hija, pero se la quita mucho porque es de ella.
0: ¡Ay, oh, qué lindo!
2: Y si no me equivoco, tiene 38, si no es más, Barbie.
0: ¡Oh!
2: Y todavía las tiene guardadas.
0: ¡Oh, my gosh!
2: Y Barbies originales, porque ella me tiraba por la cabeza las que eran Barbie chanta.
0: Barbie, marca Barbie Mattel. Cantidad de Barbies. Me gusta eso de que se la preste a la hija, pero no tanto porque es de ella. Como debe ser. La muñeca de trapo como Anabel. ¿Ustedes sabían que la Anabel real es una muñeca de trapo? Es una pepona. Así que cuidado, don Chuy. Dígale ahí a la Patefierro. Cuidado con esa muñeca Anabel. Oiga, 38 Barbie. Qué buena. ¿Quién como ella? Y la Rosalba también. Mi mami regaló mi Rosalba. Imagínate.
2: No, sí tenía también una Anabel. Si no me equivoco, todavía está, pero la tienen guardada en un bolso. Pero es una Anabel chiquitita.
0: Una Anabelcita. Era una muñeca endemoniada. Ay, me acuerdo que yo tenía una Barbie con el pelo celeste. Pero esa parece que me la afané. Pero yo tenía 6 años. ¿Qué tanto sabía del robo? Me la robé de una iglesia. No me la robé. Es que estaban juntando juguetes, parece, y ropa. No sé, para la gente en la iglesia. Y mi mamá participaba en eso y yo la acompañaba. Y había una Barbie con el pelo azul celeste, pelito corto. Y estaba rayada, igual estaba como media a maltraer. Entonces, ¿cómo le iban a regalar eso a un niño, a una niña? No, si era una Barbie, ni siquiera era marca Barbie. Y estaba fea, estaba rayada. Era como la Barbie, la de la película. Ya, más o menos así, pero con el pelo azul. Y cortito, melena. Melena que claramente se la cortó una niña. La Barbie rarita. Era así. Y no tenía ropa. Así que me la llevé a la casa. ¿Quién me iba a decir algo? Y esa era la Barbie que se casaba con mis demás Barbies. Porque era un poco más grande que las otras Barbies. Entonces yo dije, debe ser.

0: como una Barbie varón. Dios mío. Ah, mire, por aquí don Claudito me avisa que hay una marcha en el centro. Pero no sé, no sabría bien de qué. Si alguien tiene información, a ver, vamos a ver. Voy a buscar. Don Chuy.
1: ¿Y mi señora, mi Leona, todavía tiene su muñeco payasito desde que era pequeña? Lo tengo guardado en una bolsa porque alguien lo destruyó, pero le salvé de cabeza y hay que mandarle a arreglar su cuerpo. Pero todavía también tiene su muñequito, su payasito. Yo no me queda ningún juguete. Pero todavía tengo mi caja de juguetes con los juguetes que me compré yo cuando grande, que está lleno de soldaditos plásticos y puras cuestiones de milico.
0: Mire, ¿quién lo diría? Jamás lo hubiera imaginado. A ver, estoy buscando información. No me sale ninguna información de la marcha del centro. Mi mamá tiene un gato de plástico que le regalaron a ella como igual a los 5 años. Y después me lo prestó a mí. Pero el gato ya está quemado por el sol. Y está como... no tiene colores, los ojos están raros. Pero ahí está el gato. Antes los juguetes duraban. Ahora no sé si tanto. Si alguien tiene información de qué es la marcha que está en el centro. Don Claudito me mandó una foto y estaban más o menos por la altura del paseo Valdivia, por ahí por el H&M. Por ahí estaban. Las pancartas no las veo bien. Dice como somos la generación que no calla, supongo. Escucha, no alcanzo a ver. Pero si alguien sabe, me comenta y también me van diciendo por dónde va la marcha para avisarle aquí a los auditores. Gracias, don Claudito. Carito.
2: Yo que lo que más lamento, cita, vale, a mí cuando era niña me compraron una muñeca negra con un vestido rojo hermoso que parecía de tanco. Era hermosa la muñeca. Un día fue cierta persona a la casa y desapareció.
0: ¡No!
2: Qué lamento esa pérdida.
0: Lo peor es cuando los juguetes mueren no por culpa tuya, sino porque alguien más se los lleva. O alguien más los rompe. Qué pena. Ayudándola a sentir, Carito. A ver, estoy buscando información. Marcha 31 de julio. No. Ya, no me aparece nada todavía. Ah, sobre el perrito que estaba perdido, por allá en la Watch, que responde al nombre de Tommy, que es rubiecito y mediano, pelito corto. Pelito corto como cortado. No de raza de pelito corto, es como que le cortaron el pelito. Dice que anda con una capa amarilla impermeable. Así que si ustedes ven un perrito rubiecito con capa amarilla impermeable, avisen aquí a la radio o al más 569-2945-2777.
2: De hecho, era la primera muñeca que me regalaba mi madre. Porque por eso me dolió más aún.
0: No. Pucha, Carito. Pero ya lo verás en el cielo de los juguetes. O como Woody, quizás está en una feria ahí haciendo su vida con otros juguetes. Pasándolo bien, siendo libre. Y continuamos con Luis Fonsi y Demi Lovato. Échame la culpa. A ver.
2: Espero que haya sido así y no que me la hayan roto.
0: No.
2: Maltratado.
0: No.
2: Pobrecita.
0: No, está bien la muñeca. Ahora está contenta, está casada.

0: mi gente querida, llegamos al último bloquecito, los últimos minutitos de programa. Al fin viernes, al fin empieza el fin de semana. Fin de semana recién pagaditos. A volverse loco, volverse loca. Leona, querida, ¿cómo estás?
1: Hola, Vale, ¿cómo estás?
0: Bien.
1: Vengo a reiterar, no, vengo a corregir.
0: A ver.
1: Vengo a corregir el número de Barbies que tuvo mi hija. 230 Barbie más la Anabel, una que se parecía a la Anabel, más tacitas de porcelana, más la Rosalba, más bicicleta, más patines, y uff, hasta alfombra de estas para bailar.
0: Yo solo tengo una consulta. Si la Chubaquita Mayor tuvo tantas Barbies, muñecos, juguetes, etcétera, ¿los demás hijos tuvieron tantas cosas o...? Por aquí hay una hija que puede ser o no la preferida. ¿O tuvo que compartir sus cosas con los demás? Muy importante dato. Ricardo.
2: Más bicicleta.
3: Vale. ¿Cuándo hay quincena?
0: Oh, cada 15 días. Oh. ¿No debería ser como hoy día la quincena o quizás mañana?

0: sí, efectivamente era la preferida. Porque era la mayor.
1: Era la única que estaba.
0: Era la única que estaba, obviamente. Y no, no compartió. No compartió.
2: ¿Cómo debe ser?
0: De hecho, ella todavía tiene guardadas unas Barbies muy preciadas que tiene.
2: Ah.
0: Y las otras las rompió después cuando nació su hermana. Así de egoísta.
2: Prefiero que mueran antes que compartirlas. Está bien. Como buena hermana mayor nomás. Sí, y la primera hija, el primer hijo, pero sobre todo la primera hija siempre es la más querida. Lo siento por los que vinieron después, ¿ah? Pero nadie nos puede quitar ese lugar. Todos tienen amor. A todos los aman infinitamente, pero a la mayor es a la que amaron infinitamente más. Ya, mi gente, nosotros nos reencontramos mañana a las 9 de la mañana. Voy a acompañar ahí un par de horitas.
0: Sí, de hecho, sigue siendo malcriada. Ella no lava su ropa, se la lavo yo. ¡Ah! Hasta los calzones, no te sé.
2: Mire, demasiado regalona. Me parece correcto. Ya, gente, que tengan una rica once, regalonense con algo rico. Aprovechen que recién pagaron.
3: Hasta mañana, cita. Ahí estamos al habla. Que tengas buena tarde.
2: Hasta mañana, mi gente. Yo los dejo con Juan Luis Guerra, una canción que cada día tiene más sentido para nosotros. El costo de la vida. Muchos, muchos, muchos, muchos, muchos besitos. 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

0: Hoy es viernes y mi cuerpo lo super sabe. 7:14 p.m. Bienvenidos. ¿Cómo está nuestra gran familia que nos escucha desde Arica hasta Punta Arenas?
1: Oh, mándale un saludo a mi prima que está enamorada de ti.
0: ¿De mí? ¿Seré yo, señor? No creo. Este mensaje estaba de antes. ¿Cómo estás, mi Magda?
2: Hola, hola, muy buenas tardes, cariño. Es un placer saludarla y vamos a disfrutar con usted hasta las 2. Hoy se pasó el agua, cariño, para el tío. Ay, ya no quiero más agua, ¿verdad? Bueno, ahí veremos qué pasa, qué se puede hacer más adelante. Pero va a seguir lloviendo también. Bueno, Magdalena se está reportando y para desearle un lindo viernes y un fin de semana muy hermoso para usted. Cuídese, cariñita, pide que esta humedad y esta lluvia están enfermando a todos. Un abracito con mucho cariño, con mucho amor, con muchas buenas vibras, con muchas bendiciones para ti. Y gracias por su compañía.
0: Ahí está mi Magda preciosa desde Viña del Mar, presente también. ¿Qué tal mi amigo Luis? ¿Cómo estáis, Luchito?
3: Paragüe, también está sucediendo eso.
0: Paragüe. Saludos para ti, Luchito. Saludos para tu mami. Saludos para tu hermana, para tu hermano, para tu sobrina. Saludos para toda la familia de Luchito.
4: Hola, carinita, carinita. Aviso.
0: ¿Qué pasa?
4: Los que quieren cargar combustible, acá en Temuco, en la Shell.
0: ¿En la Shell?
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0: Ay, no se van a desamparar. Ya, pero para algunos bolsillos 50 pesos sirven, puguatón, obvio.
5: Buenas tardes, Karinita. Un gusto saludarte acá, Claudio Balmontín, desde Valparaíso, reportando sintonía, dando en el colectivo como todos los días. Soy Claudio, soy del Cine. Te quiero mucho.
0: Te quiero mucho yo también. Ahí está mi Claudito Balmontín, presente a esta hora de la tarde también desde Valparaíso.
6: Hola, querida Karinita, soy Delia de Rodolillo, besito, te quiero mucho.
0: Besito para ti, mi Delia preciosa, éxito. Mira, mi amigo Aquiles, ¿cómo andamos? ¡Uy, tiene un gatito! ¡Qué lindo!
7: Te quiero, Karinita, te quiero mucho, Karinita, en serio, te quiero mucho. Es una grande, eres una grande.
0: Me está mostrando a su gatito ahí, mi amigo Aquiles, desde la quinta región, desde Quinteros también, Aquiles.
8: Hola, cariñita, saludo de Valdía, el Temuco, ¿dónde están 50 pesos más barato en la encina? Allá, me voy saliendo, por favor, écheme la dirección, voy saliendo Valdía a cargar allá a Temuco bencina porque está más barata. Saludo de Valdía, tu amigo el transportador, saliendo a Temuco a cargar bencina.
0: Excelente, desde Valdivia, directo a Temuco a cargar bencina, cariñita. Quiero mandar un saludo para mi querida hija Ingrid, a mi nieto Milán. Y saludos, yo soy un 7. Ingrid, Milán, besitos para ustedes. Mira, tiene el nombre del hijo de la Shakira, guata.
9: Hola,
0: Galita Gutiérrez,
9: ¿cómo estás?
0: Hola, mejor amigo, amigo del mundo, de mi amigo, día, de mi amigo.
9: Aquí recién saliendo de la mío. PRT, para de las casas. Contentos.
0: Contento, qué rico.
9: La compañía. Así que nada, con todo el power nova para la casita y mañana volver a estar aquí a las 7 y cuarto de la mañana con la carita llena de risa.
0: Qué lindo. Cuídate, amiga, hijito, qué lindo.
9: Y yo también te quiero.
0: Ay, precioso. Oye, ¿qué te iba a decir yo? Tempranito te toca trabajar mañana, cabrito. Pero bueno, a veces nos toca y a veces no. Como dice la canción, a veces gano.

0: A veces no. Aló.
1: Buena,
0: buena, por tu tiempo. Buena, Paisa. Oye, no, a ver, cuidado, boludo. Mucha Paisa. No te mueras,
1: Paisa. La comunidad ahí atendiendo todos los llamados de emergencias que han habido por los temporales. Estamos trabajando para ustedes. Oye, quería avisar ahí que frente a MSO por recabar de Temuco en dirección a Labranza hay un auto, no sé si está en pane o está estacionado por mano derecha, está con cuerpo del vehículo montado sobre el área verde, y igual precaución ahí por si acaso, para que vayan atentos 2.7, escucha. Saludos a todos, yo estoy 7.
0: Saludos.
2: Oye, Karinita, fui al supermercado recién, al supermercado popular, esa es la cuenta. Ya. Oye, la gente día 31, la gente pobre le pagaron, están haciendo fila los carros llenos con los productos de mil. Oh, qué rotería, oh, qué lata, tener que ir a comprar ese supermercado.
0: No sé, ahora uno por internet pide las cosas y te llegan hasta la puerta de tu casa. 7 de la tarde, 20 minutos. Marc Anthony, vivir mi vida.

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0: La mansa mezcla, guatán.
3: ¡No! ¡Súper!
0: 7 de la tarde, 37 minutos, familia. Aquí estamos para acompañarnos hasta las 9 de la noche. Antonella, ¿cómo estás, Antonella? Pollo asado. ¿Cómo andás, Che Carlitos?
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0: Aguante, mi amigo Che Carlitos. Alex Vargas, ¿cómo estás?
5: Buenas tardes.
0: Buenas tardes.
5: Alex de acá de Villa Alemana, escuchando, trabajando en el Didi. Sin lluvia en este momento, un saludo, excelente programa.
0: Muchas gracias, amigo Alex Vargas, presente también a esta hora de la tarde.
6: Hola, ¿qué tal, mi linda Karinita? Bienvenida, la recibo desde Quilpué, con mucho frío, pero con su alegría se nos va a quitar el frío, la pasaremos increíble contigo. Que Dios te bendiga y que estés muy, muy bien.
0: Igualmente, mi chica Ceci preciosa.

0: qué manera se nos puede quitar el frío? Hay varias. Abrigándose, bailando, abrazando. Pero yo creo que de todas las alternativas, la mejor es bailar. Hola. Hola, hermosa.
1: Nada cambió.
0: Gracias, Rodri. ¿Cómo está ahí, Karen?
2: Buenas tardes, cariñita. Nunca te he hablado, jamás. Pero ahora me dio la intención de hablarte. Vengo llegando, mi marido me fue a buscar al trabajo. Pasamos a almorzar y ahora nos vamos a la casa a relajarnos, que el fin de semana nos toca libre. Así que eso, un abrazo grande y soy tu costera.
0: Ahí está mi Karen, preciosa. Primera, siempre hay una primera vez. Me encanta que hayas tenido tu primera vez conmigo. Disfruta tu fin de semana, hermosa. Mmm, qué rico. Oye, me trajeron un yogur soñado. Un yogur hecho de pajaritos. Y me dan susto. Después vamos a hablar de las cosas sanas que necesitamos comer, porque después nos ponemos viejos. Uno va al doctor, que los triglicéridos, que están altos, que el hígado graso. Y después morimos. Pero después vamos a hablar de eso. Hoy día es viernes, mi cuerpo lo sabe y hay que disfrutar el fin de semana. 7 de la tarde, 40 minutos. ¿Con qué nos vamos a quedar? 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

0: solo 4 minutos nos separan de las 8 de la tarde, donde ya nosotros nos vamos a ir a la pausa, ¿cierto? Volvemos con el boletín informativo y el romántico de las 8. Pero antes, saludamos a nuestra Lore, que también está presente a esta hora de la tarde. Mi niña hermosa, ¿cómo estás, preciosa? Alejandrito.
1: ¿Cómo andamos, preciosa? Saludos aquí, voy a buscar a mi pareja, a la pega.
0: ¿Ya?
1: Saludos de Santiago.
0: A buscar a la pareja, entonces. Jorgito Mardones, ¿cómo estás tú?
2: Una Karencita, Jorgito, acá de Viña, la busca. Aquí le estamos escuchando, Karencita, hasta las 9. Jorgito, buen tema, Karencita, buen tema.
0: Esa es la idea, que disfrutemos con todo el día de hoy para disfrutar después el fin de semana. No hay excusas para no disfrutar. ¿Cómo está, Yanto?
3: Hola, le queremos mandar un saludo a la Renata, que vamos a su casa a hacer una pijamada.
4: ¡Somos 7! ¡Y tú más!
0: Oye, hay una que está más emocionada que toda. Mira, mira, escucha.
3: Hola, le queremos mandar un saludo a la Renata, que vamos a su casa a hacer una pijamada.
4: ¡Somos 7! ¡Y tú más!
0: Hoy estas cabras desordenadas. Besitos para ti, Clau, también. Mi Yasnita, ¿cómo está ahí?
5: Hola, hola, Cari hermosa. Por aquí nosotros reportando sintonía, llegando a la casita por fin, un poco temprano, porque ayer nos mamamos la media filotota. 2 horas y media ahí.
0: Es verdad.
5: Pero ahora yo aquí en la casita, con un poco olor de cabeza, pero bueno. Tendré que tomarme una cervecita para que se me pase. Abracito.
0: Con limoncito, ojalá. Una micheladita. No, por si acaso, para el resfriado.
6: Hola, mi cari bella, ¿cómo está mi guacha pelala? Aquí estoy en tu compañía. Recién me conecté porque estaba ocupada.
0: ¿Estás haciendo? Ah, ya.
6: Besitos.
0: Besitos para ti, mi Blanqui.
7: Hola, cariñita, qué rico escucharte. Carinita, ya empezó agosto y uy, se viene mi happy verde.
0: Wow.
7: Oh, primera vez.

0: vida que voy a cumplir 50 años.
1: ¡Oh, qué emoción!
2: ¿En serio, Claudio? Yo juraba que tú ibas a cumplir 28. Vamos al teléfono, a ver.
3: Hola, Karina, buenas noches.
2: Hola, Evelyn, ¿cómo estás?
3: ¿Quién es tu Karina de Concepción presente?
2: Concepción, me encanta. ¿Cómo estás, Evelyn?
3: Bien, sale todo bien, Cari. ¿Y tú cómo te ha ido? ¿Cómo
2: qué
3: estás?
2: Bueno, hermosa. Nosotros acá todo súper bien. Ayer me vinieron a buscar en bote.
3: ¿Por qué? ¿Lluvia demasiado? ¿Tú
2: demasiada, demasiada lluvia? Parecíamos Venecia.
3: ¿Y hoy día cómo estaba el tiempo?
2: Hoy día mucho mejor que ayer, por lo menos. No hubo tanta lluvia. ¿En Concepción cómo está la cosa? ¿Mucho frío?
3: Ahora hace frío. Dice que vuelve otra temporada más. Ha llovido bastante.
2: Sí, es verdad. Se viene.
3: Hoy día estamos estado mejor el tiempo día, pero está inestable.
2: Sí, se viene un frente de mal tiempo nuevamente, pero ahí es donde hay que resguardarse, cuidarse y arreglar los techos y todas esas cosas, aprovechando que todavía no llueve. Po.
3: Sí, Karina. Bueno, Julio se despidió con todo. Ahora va a empezar agosto, tiro con lluvia.
2: Julio se va dejando la escoba hoy.
3: La escoba y va a seguir la escoba con la lluvia.
2: Oye, Evelyn, mandemos saluditos.
3: Sí, quiero mandar saludos a mi hermana Patricia, que está aquí conmigo, a su compañero, a mi amigo Jaime Gallardo, y para ti, Karina, y para tu esposo y tu mamá.
2: Muchísimas gracias, un beso gigante para ti también y para tus papitos.
3: Muchas gracias, Karina, cuídate mucho, que estés bien, buenas noches.
2: Buenas noches, Evelyn. Linda, preciosa, ahí está nuestra Evelyn también desde Concepción presente. La salsa la traigo yo. Aquí en Punto 7.